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1: Las 7 de la mañana, 30 minutos, temperatura de 15 grados 4 décimas, humedad 86%. El cielo está parcialmente nublado en la ciudad de Buenos Aires. Muy buenos días, empezamos esta mañana de viernes en el aire de Federal 99.5, hablando del estado del tránsito y de los servicios, y a esta hora de la mañana nos vamos a los principales accesos porque en la autopista Richeri ya hay marcha lenta a la altura del Mercado Central, que se extiende hasta llegar a la autopista de Lepiane, como en la autopista acceso este desde el Camino del Buen Aire. También en General Paz hay demoras a la altura de Matadero, sentido al Río de la Plata, hasta aproximadamente el barrio de Villa Devoto, al igual que en Panamericana desde la altura 197 hasta el ingreso con General Paz. Si hablamos de los servicios, tanto trenes como subtes y premetro funcionan con normalidad y, como siempre, la información fue suministrada por la Policía Federal Argentina, Ministerio de Seguridad Nacional.
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0: Bienvenidos a Mañana Federal de viernes aquí en FM Federal 99.5, también en el streaming. Arrancamos una nueva jornada, en este caso la última jornada de esta semana y la última jornada además del mes de julio. Sí, ya estamos ahí a las puertas del mes de agosto. Sí, ya pasó julio y bueno, quizás los primeros días, ya lo hablamos creo que hace un par de días con vos, Cami, que en realidad los primeros 15 a 20 días de julio pasaron rapidísimo y después los últimos 10 como que les agarró la pachorra y fueron pasando muy pero muy de a poquito. Lo que sí sabemos es que tenemos una temperatura de 16 grados en estos momentos, lo mismo la sensación térmica, así que bastante agradable, por lo menos en esta mañana. No se acostumbren porque a lo largo de esta jornada tendremos lluvias prácticamente durante todo el día, ¿sí? Con probabilidades que van entre los 40 y el 100% por la noche. Vamos a estar hablando un poquito de eso porque hay alerta meteorológico al respecto. Así que bueno, a tener en cuenta ciertas cuestiones para la mañana, para la tarde y para la noche del día de hoy. ¿Qué haces, Cami? ¿Cómo estás?
1: Buen día, Ricky. Sí, es verdad. Yo siento que la primera parte de julio pasó rápido, tal vez porque teníamos el Mundial.
0: Sí, es verdad.
1: Que empezó a finales de junio, pero veníamos de una seguidilla de que tal vez había 4 partidos por día.
0: Sí.
1: Entonces había muchas cosas para ver. Terminó el Mundial y es como que podría haber terminado el mes con el Mundial.
0: Podría ser un buen pedido.
1: Un buen cierre.
0: ¿No? Que lo hagan de mes completo, como
1: tal
0: para
1: cual.
0: Que ahí ya termine. Bueno, sí, es cierto que, mirá, ahora que lo mencionás, claro, fue este mes.
1: Sí, sí, es que pasa volando, la verdad, y fueron ya 2 semanas.
0: Sí, increíble, es cierto. Claro, pasa que, en el mundo, en la vida, pasa tan rápido el tiempo que uno pierde un poco de referencia, pero es cierto que fue hace 2 semanas solamente.
1: Tal cual, pero bueno, me gusta que sea viernes, cierre de semana y cierre de mes, porque
0: sí,
1: es verdad, ya es 31.
0: Exacto, mañana sábado primero, sí, así que, bueno, nada, arrancamos con todo, obviamente, aquí en Mañana Federal. Emanuel Volatti, ¿cómo arrancó el día de hoy? Porque hoy... Bueno, perfecto, eso imagino que será un bien.
2: Estoy bien.
0: Porque es viernes, porque los viernes siempre nos dan una cuotita más de energía, aunque estemos llegando ahí arrastrándonos, pero siempre nos dan una cuotita más de energía y de alegría. Pero con una temperatura más que agradable además también,
1: sí,
0: porque no nos podemos quejar, 15 grados 8 estrictamente en estos momentos, 16 de sensación térmica. ¿Está bien esta temperatura para Emanuel Volatti? Sí, está bien. Sí,
1: me encanta porque
0: sí, tiró. Así que bien.
1: Está muy de acuerdo.
0: Sí, muy de acuerdo. Los tenemos a Quequito y a Quequiña con nosotros, que ya están listos y preparados para arrancar este último Mañana Federal de la semana.
1: Bueno, se convirtió en Tinelli.
0: Saluda como Marcelo o Marcelo Hugo. Bueno, está muy bien. Y lo tenemos a Quequito también.
3: Sí. Buenas noches, América.
0: Bueno, se copian. Perfecto. Lo tenemos...
1: Es como el eco, ¿viste? Repite uno, empieza uno y repite el otro.
0: Lo tenemos a Luisito Rey también. Estará Edgardo con nosotros también, que nos vendrá a contar, entre otras cosas, el capítulo del día de ayer de Código Azul.
1: Sí.
0: También vamos a tener, obviamente, toda lo que va a pasar con Prevenir, sí, este fin de semana, porque ya estamos allí algunas horas nomás de un nuevo capítulo de Prevenir. Vamos a tener actualidad policial en donde les contamos toda la actividad de la institución. Vamos a tener, por ejemplo, el Camiverso.
1: Sí.
0: Vamos a tener deportes. ¿Sí? Hoy será el último día que no tendremos espectáculos, ¿sí? Porque
1: es
0: ya regresa Pau. Y eso que pasaron varias cosas y tenemos varias películas de las cuales hablar, por lo menos el lunes, que son un éxito en taquilla, ¿sí? Porque esta semana se estrenó, por ejemplo, Spider-Man,
1: sí,
0: pero también venimos con La Odisea, ¿sí? Que viene siendo un furor absoluto en taquilla. No recuerdo, desde hace mucho tiempo esta parte, una película que agotara durante 2 semanas completas toda la sala de cine del país prácticamente. Así que realmente es un éxito y es algo que seguramente charlaremos el lunes.
1: Sí, y cuánta gente que se compró la versión en libro, obviamente, la original.
0: Sí.
1: Que es un poco lo que pasó con El Eternauta cuando salió, que se agotó completamente. Bueno, con La Odisea está pasando lo mismo.
0: Sí.
1: Estaba viendo un montón de librerías dice que ya se quedaron porque hicieron sold out con todos los ejemplares que tenían.
0: Sí.
1: Entonces están pidiendo más. Siento que suele pasar cuando se hace una película, una serie inspirada en un cómic, un libro, es como que toma relevancia también, y más si tal vez es una saga y se hizo únicamente la primera película. No sé si en su momento también habrá pasado con Harry Potter.
0: Yo imagino que sí,
1: que un poco salieron en simultáneo después el resto de libros, incluso
0: sí,
1: el resto de series, de películas, pero...
0: Sí, yo imagino que sí, que habrá pasado. Es cierto que justo, o en particular La Odisea, no es estrictamente fiel...
1: Claro,
0: al libro.
1: Al libro,
0: o a lo que se conoce en realidad. porque se toma algunas licencias históricas principalmente, pero bueno, nada, es lógico, estamos hablando de una producción a gran escala y quizás hay algunas cuestiones que tienen que acomodar por una cuestión lógica.
1: Claro, y de horarios también.
0: También,
1: si no, no termina más.
0: De todo, así que, bueno, pero sí, es cierto que realmente es un éxito, así que veremos cómo le sigue yendo a lo largo de estas próximas semanas, por eso me parece que va a estar bueno charlarlo con Pau, que es la que sabe al respecto del día lunes. Como dijimos, entonces tenemos actualidad policial, toda la información del tránsito, de los servicios, las noticias, como ustedes ya saben, esas noticias importantes, esos títulos que tienen que saber antes de salir de casa, ya en la previa del fin de semana, así que bueno, todo eso va a pasar en la jornada de hoy. Nosotros, si te parece, Cami, y solo si te parece, si me decís que no, seguimos, ¿eh? Vamos con música y venimos.
1: Dale.

15 minutos pasan de las 8 de la mañana. Seguimos en Mañana Federal y vamos a ver cómo sigue el tránsito. Por eso nos vamos a la autopista Richeri, donde ya hay marcha lenta a la altura del Mercado Central, que se extiende hasta llegar a la autopista de Lepiane, como en autopista Acceso Este desde el Camino del Buen Aire. También en General Paz hay demoras a la altura de Matadero, sentido al Río de la Plata, hasta aproximadamente el barrio de Villa Devoto, al igual que en Panamericana, desde la altura de 197 hasta el ingreso con General Paz. Además, en el barrio de Palermo, en la avenida Santa Fe y Bulnes, hay una reducción de carril por un siniestro vial, como en Jerónimo Salguero y Soler. También en Balvanera, en la avenida Córdoba y Anchorena, hay una reducción de la calzada por otro choque, y si hablamos de los servicios, tanto trenes como subtes y premetro funcionan con normalidad. Como siempre, la información fue suministrada por la Policía Federal Argentina, Ministerio de Seguridad Nacional.

0: 19 minutos pasaron ya de las 8 de la mañana. La temperatura actual en la ciudad de Buenos Aires es de 15 grados 8 décimas. La sensación térmica un poquito más arriba, de 16 grados. Y como ya veníamos anticipando en el inicio de Mañana Federal, bueno, se esperan lluvias para el día de hoy. De hecho, ya hay una probabilidad entre el 40 y un 70% a esta hora de la mañana. Y esto va a continuar durante toda la jornada. De todas maneras, sí hay que tener en cuenta que el Servicio Meteorológico Nacional anunció que hay alerta naranja, sí. Esto es por fuertes tormentas que pueden alcanzar la ciudad de Buenos Aires, el conurbano bonaerense e incluso también gran parte de la provincia de Buenos Aires. ¿Qué es lo que significa esta alerta naranja y por lo cual hay que estar prevenido y muy atento? Bueno, tiene que ver con lluvias muy intensas, con probabilidad de caída de granizo, con ráfagas de vientos que pueden llegar hasta aproximadamente 50 kilómetros por hora y una temperatura que va a rondar entre los 14, ya superada hace algunas horas, y una máxima de 21 grados. Esto es importante tenerlo en cuenta porque esta probabilidad de lluvia o esta alerta naranja comenzó ya en la mañana de hoy. Es cierto que las condiciones adversas, como decíamos, van a empezar a intensificarse en las primeras horas de la tarde, sí, pero de todas maneras ya estamos con una alerta naranja a esta hora de la mañana. Desde la zona sur de Entre Ríos, toda la zona del sudeste de Santa Fe, incluso hasta la zona de Mar del Plata, Miramar, pasando por toda la costa atlántica, bueno, durante o a lo largo de todo este territorio es que rige este alerta naranja, en donde se esperan lluvias entre un 40 y 80%, en realidad entre 40 y 80 milímetros, sí, con probabilidad de algunos registros superiores en algunas localidades puntuales. ¿Qué es lo que se recomienda, obviamente, ante esta situación? Bueno, evitar cualquier tipo de actividad al aire libre durante la tormenta, ¿sí? No refugiarse, por ejemplo, abajo de árboles o de postes, por ejemplo, de electricidad. Hay que asegurar siempre los objetos que puedan llegar a ser desplazados por el viento, mantener limpios los desagües, ¿sí? Porque esto obviamente puede generar algún anegamiento puntual. Y a tener en cuenta que no es solamente la alerta naranja que se puede observar en esta zona del país, sino que hay otras actualizaciones y otras alertas que también emitió el Servicio Meteorológico Nacional por distintas causas. Por ejemplo, en la zona cordillerana, nos vamos a la zona de Catamarca, el noroeste de San Luis. Bueno, allí tenemos una alerta naranja que tiene que ver estrictamente con vientos fuertes. En Mendoza, en La Rioja, en San Juan, hay una advertencia también naranja, pero en este caso por la presencia del viento sonda. Y en la parte sur del país, en el oeste de Neuquén, hay alerta naranja también por nevadas y por vientos. Y en la zona de Río Negro, en la provincia de Santa Cruz, en este caso hay alerta amarillo y tiene que ver con las muy bajas temperaturas que se están registrando en el sur del país. Así que, en líneas generales, el Servicio Meteorológico anuncia que va a ser una jornada en donde va a haber distintas alertas, ¿sí? Así que, de acuerdo al lugar donde nos estén escuchando, bueno, muchísima precaución y a tener en cuenta que, bueno, como decimos, el Servicio Meteorológico anticipa condiciones en líneas generales bastante adversas a lo largo de todo el territorio nacional. Hablamos, sí, de política, hablamos un poquito también de economía, porque en la jornada de ayer el presidente argentino Javier Milei ratificó lo que tenía que ver con su mensaje en cadena nacional. Tiene que ver con este proyecto de reforma de la Carta Orgánica del Banco Central, que de alguna manera el objetivo es que deje de financiar el déficit fiscal del Estado y fija un límite para la emisión monetaria. Esto tiene que ver con un proyecto en donde el presidente dijo que apunta a que crezca la inversión con ahorros de los argentinos. Y como para hacer un punteo rápidamente de lo que se mencionó en la jornada de ayer, el primero tiene que ver con la misión fundamental del Banco Central de la República Argentina, vuelve a ser el de preservar el valor de la moneda. Después se mencionó que este proyecto lo que también busca es prohibir de modo taxativo, sí, la financiación del Banco Central o que el Banco Central haga sobre el Estado argentino. La remoción del presidente del Banco Central de la República Argentina va a requerir de por lo menos 2/3 de la Cámara de Senadores y de la Cámara de Diputados, y también se restringe lo que tiene que ver con el pago de dividendos, se van a eliminar las letras que son intransferibles, incluso también la Carta Orgánica que se desarrolló en el año 2012. Agregó también el concepto del shutdown o grillete fiscal, como le llamó el presidente, y explicó que se trata de una regla fiscal que asegura que la Argentina no puede votar ni sostener un presupuesto deficitario, ¿sí? De alguna manera lo que va, o en la práctica lo que va a suceder, es que si durante varios meses seguidos hay resultados fiscales que son deficitarios, ¿sí?, el Congreso va a tener algunas semanas para devolver las cuentas al equilibrio, sino justamente se va a producir un cierre en donde se va a limitar un montón de decisiones y un montón de actividades justamente como para que se achique ese gasto o ese déficit. Así que todo esto fue anunciado ayer en cadena nacional. Nos vamos al panorama internacional, sí, porque en las últimas horas se conocieron algunas imágenes de la zona de Ceuta, sí, en España, y también, bueno, todo este desplazamiento de marroquíes que terminaron cruzando la frontera de manera irregular, ¿sí? Bueno, que, primero que nada, ¿qué es Ceuta? Ceuta es una ciudad autónoma de España que se encuentra en la zona norte de África, allí en el mar Mediterráneo. Está aproximadamente a unos, o en realidad enfrente a la costa de Gibraltar, y tiene solamente 19 kilómetros cuadrados y una población cercana a 83.900 personas. Bueno, la entrada de los marroquíes se produjo a través de nado o incluso a pie en algunos casos, a través de un espigón que hay en esta zona. Bueno, lamentablemente en esta travesía por cruzar a través del Mediterráneo, bueno, cerca de 27 personas fallecieron, por lo menos es lo que se conoce hasta hoy, por distintas situaciones, pero bueno, cerca de 27 cuerpos fueron rescatados justamente del mar por parte de las autoridades españolas. En las primeras horas, cuando se empezó a ver este aluvión de personas que iban rumbo a Ceuta, con el volumen de migrantes que avanzaban, bueno, había una especie de cordón policial, pero en la jornada de ayer cerca de 50.000 personas cruzaron de manera ilegal, obviamente, desde la zona del norte de África hacia Ceuta, y esto generó que finalmente se vieran desbordadas las autoridades de esta ciudad autónoma española, y lo que hicieron fue retirar de alguna manera el vallado. ¿Sí? Esto que generó que, bueno, cerca de estas 50.000 personas empezaran a girar por las calles de Ceuta. Recordemos que fueron 50.000 personas las que cruzaron y 83.000 la población estable de Ceuta. Es decir, casi duplicaron, o diría que la duplicaron absolutamente, la cantidad de personas en esta isla. ¿Qué es lo que pasó? Bueno, obviamente el gobierno de Ceuta reclamó al Ejecutivo Central, a Pedro Sánchez, que el Estado decrete la emergencia nacional, sí, y el despliegue del ejército en la frontera, y de alguna manera las autoridades lo que hicieron fue comprometerse a revisar e implementar medidas para devolver a los migrantes hacia su nación, ¿sí? Esto además generó varias crisis a nivel europeo, ¿sí?, porque en particular Italia propuso cerrar el espacio Schengen para España. El espacio Schengen es, para quienes no lo saben, esta posibilidad que tienen los países europeos, que los ciudadanos europeos se desplazan entre los países de la Unión Europea sin tener que hacer migraciones, ¿sí? De alguna manera, como si fuera un territorio completo, como si fuera una nación entera toda la Unión Europea. Entonces, Italia propuso esto, la ministra de Finlandia, ¿sí?, respaldó justamente la idea de excluir a España de este espacio Schengen. Francia terminó reforzando sus controles en la frontera con España. Bueno, obviamente toda una conmoción a nivel europeo. Esta se conoció después, de acuerdo a algún análisis que se hizo, que la llegada masiva de estos migrantes a Ceuta se gestó a través de Facebook, ¿sí?, a través de las redes sociales. Allí compartían información como para lograr este cruce a nado. Y bueno, ante la posibilidad de alguna represalia que pueda tomar el Estado español, bueno, algunos marroquíes a lo largo de la jornada de ayer por la tarde fueron regresando voluntariamente a Marruecos. Es cierto que fueron muy pocos, pero esta situación comenzó a darse. Y si hablamos de Estados Unidos, bueno, nos tenemos que referir también a un posteo, a una mención que hizo ayer el presidente estadounidense Donald Trump, porque afirmó que se alcanzó un acuerdo de desarme completo con Hamas en Gaza, ¿sí? Esto además fue ratificado por la BBC, quien dijo que un alto cargo de Hamas declaró que aceptaron justamente este plan y que luego se va a emitir un comunicado oficial aceptándolo. Esto realmente es un hito importante, porque es la primera vez que Hamas afirma que se va a desarmar por completo, ¿sí? Recordemos que el desarme desarme de Hamás es uno de los principales obstáculos que se tuvo durante todos estos años como para llegar a un acuerdo o a conversaciones de paz. Bueno, así que el presidente estadounidense dijo que fue un paso fundamental para que Gaza finalmente sea gobernada por un nuevo gobierno palestino. Así que veremos qué es lo que sucede en las próximas horas. Por lo pronto, esta mención o esta noticia que brindó el presidente estadounidense es absolutamente satisfactoria en este sentido. Y si hablamos de deporte, ya después vamos a estar repasando un poquito lo sucedido ayer, pero lo más importante tiene que ver con la clasificación, ¿sí? A los octavos de final de la Copa Sudamericana de Boca Juniors. En la jornada de ayer terminó pasando por penales, ¿sí? Sufrió hasta último momento con O'Higgins de Chile. Sí, mucho para hablar del rendimiento del equipo de Boca, que bueno, en la jornada de ayer terminó con el empate global y después pasando por 4-3 frente a O'Higgins. También ganó Independiente frente a Newell's Old Boys, ganó Vélez frente a Talleres de Córdoba y algunos otros resultados que tendremos que repasar. Y ya dentro de poquito comienza una nueva fecha del fútbol argentino, así que también estaremos hablando de ese tema. Nosotros rápidamente vamos con música, con el tránsito y venimos.
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mañana, 30 minutos, temperatura de 15 grados, 9 décimas, humedad 87%. Cielo está nublado en la ciudad de Buenos Aires. Tránsito en la ciudad y nos vamos al barrio de Palermo porque en la avenida Santa Fe y Bulnes continúa esta reducción de carril por un siniestro vial como en Jerónimo Salguero y Soler. También en el barrio de Balvanera, en la avenida Córdoba y Anchorena, hay una reducción de la calzada por otro choque. Y si hablamos de los servicios, tanto trenes como subtes y premetros funcionan con normalidad. Como siempre, la información fue suministrada por la Policía Federal Argentina, Ministerio de Seguridad Nacional.

0: 38 minutos pasaron ya de las 8 de la mañana. Continuamos aquí en Mañana Federal. Bueno, momento de empezar a escuchar a nuestros oyentes que nos escriben al 11-37-00-11-21. Camín.
1: Sí, nos escribe Ali de Saavedra. Hola, Ali. Nos manda buen día, equipo. Lindo viernes y el mejor fin de semana para todos. Abrazo.
0: Bien, muchas gracias.
1: Gracias, Ali. También nos escribe Gus Ubiña. Nos manda muy buen día a todo ese bonito grupo. Que tengan una buena jornada y exitoso fin de. Como siempre, nos manda su frase del día que dice: donde sientas paz y no dejes de sonreír, ahí es. Feliz viernes.
0: Bueno,
1: me gusta la frase de Gus.
0: Está bien, es muy positiva, ¿no?
1: Sí, tal cual.
0: Y es cierto, aunque no sé si a veces les pasa o que pueden, como están viviendo un momento y pueden abstraerse de ese momento y decir, che, qué bien, o sea, qué bien que le estoy pasando, qué buen momento.
1: A diferencia del audio de qué mal que le estoy pasando, sí.
0: Claro, bueno, en este caso sería positivo,
1: ¿no? Qué bien que
0: le
1: estoy pasando. Pero sí, es verdad, un momento que uno se deja de reír, que uno está llorando la risa y decís, ay, qué lindo momento.
0: Te abstraes de la situación y decís, che, mirá eso, qué momento para recordar, ¿no? Qué momento memorable, una cosa así.
1: Sí, tal cual.
0: Así que, bien, banco ahí.
1: Y como siempre, Gus ya estuvo revisando de qué puede tratarse la consigna de hoy. Dice, hoy ni se duda, mi voto va para, plim, plim, plim, plim. Y me encanta porque no puso el nombre, puso un término específico. Y si yo ya les digo que puso Gus, ya les estoy diciendo por quién votó.
0: Bueno, entonces no lo digamos todavía. Primero vamos a develar quiénes son los participantes de esta jornada. Hoy no hay Copa Federal igual.
1: No, hoy tenemos Copa Budín.
0: Ok, o Copa Desayuno.
1: Recuerden, tal cual, que todas las semanas hacemos lunes y viernes,
0: sí.
1: Un descanso de la Copa Federal. Porque siempre, y más ahora en esta segunda ronda, es complicado ver con quién te quedás. Tenés que elegir a uno. Y esta es una copa más distendida,
0: sí,
1: donde jugamos por el día y vemos con qué tema cerramos. Casi siempre elegimos uno bien arriba.
0: Así es.
1: Y yo creo que la jornada de hoy no va a ser la excepción.
0: Bueno.
1: Porque elegí una consigna distinta.
0: Ok, me gusta porque, claro, en este caso la consigna es no tiene que ver con la Copa Federal, sino que tiene que ver con una consigna que básicamente se le ocurre a Cami.
1: Tal cual.
0: Así que, bueno, ¿cuál fue esa consigna que elegiste?
1: Se me ocurrió hacer un duelo de nombres para ver quién tiene el tocayo más famoso de Mañana Federal.
0: Bueno, está bien eso. Está bien, o sea que elegiste de cada uno de nosotros, a través de nuestro nombre de pila, artistas que tengan el mismo nombre.
1: Tal cual.
0: Bien. Bueno, me
1: así
0: gusta,
1: que van a jugar dos temas de cada uno. Acá igualmente votamos por la canción.
0: Ok,
1: es decir,
0: perfecto.
1: Puede decir, voto por alguno de ellos y cerramos con su tema.
0: Claro, o sea, pusiste...
1: Puse dos temas para que
0: de
1: juguemos...
0: distintos artistas.
1: Claro, distintos artistas, okay. Que empiecen con nuestro nombre de pila.
0: Bueno, muy bien, me gusta. ¿Y por quién vas a arrancar? A ver.
1: Vamos a arrancar por vos, Ricky.
0: Por mí, bueno, dale.
1: Y el primer tema que va a estar jugando hoy es de Ricky Martin y se llama La Copa de la Vida.

0: 11-37-00-11-21. Entonces, este es el tema. En realidad vino con trampita, ¿no? Porque Ricky Martin no se llama Ricardo, se llama Enrique Martín.
1: Claro.
0: Pero bueno, su apodo es Ricky, así que claro.
1: Bueno, pasa, hay un montón de artistas que tienen nombre artístico. Y justamente, bueno, a mí me va a pasar también, en un rato les explico.
0: Claro, por eso abrimos no solo al nombre, sino podía ser el apodo, ¿no? Para que no sea tan complicado.
1: Totalmente.
0: Y además para poder elegir artistas que nos gustaran a cada uno de nosotros.
1: Tal cual. Y ese es un temazo, y es un temazo del espléndido de Ricky Martin.
0: Sí, tal cual.
1: Que sigue siendo el presidente de los espléndidos. Dudo que alguien lo baje de ahí.
0: No.
1: Porque él es el pionero en el grupo, así que...
0: Es de por vida el cargo del presidente de los espléndidos. Así que yo creo que ya está. Ya quedó ahí. 11-37-00-11-21. Entonces, este es el primer tema para mí.
1: Tal cual.
0: Muy bien.
1: El segundo tema para vos es de Ricardo Montaner y es un clásico de Mañana Federal que se llama Cachita.

0: 1121. En este caso también sería nombre artístico, ¿no?
1: Sí,
0: porque Ricardo Montaner se llama Héctor Eduardo Reglero Montaner. ¿Sí? Así que sumamos ahí uno por apodo, otro por nombre artístico.
1: Sí, tal cual.
0: Son algunas pequeñas licencias, ¿no? Igual es un temazo también.
1: Sí, está muy bien ambos temas.
0: Sí, tal cual, tal así cual. Que... Bueno, estos son los dos que elegiste para mí, Cami.
1: Tal cual. Y ahora vamos a escuchar dos que elegí yo para mí. La primera es un tema de Camila Cabello, que pasa un poco como te pasó a vos con los dos Rikis,
0: sí,
1: sino que ella realmente se llama Carla Cabello y eligió Camila como nombre artístico.
0: Mira, qué raro eso.
1: Sí, pero bueno, no
0: bueno,
1: sé.
0: Bueno, que Ricardo Montaner, ¿no? Porque Ricky es, qué sé yo, más una especie de apodo, diminutivo, pero Ricardo Montaner es nombre completo y en este caso, ¿Carla se llama?
1: Carla. Bien. Pienso que tal vez como hizo su carrera en Estados Unidos, Camila era el más similar a Carla y tal vez escuchaba un poco más en Estados Unidos... Que el otro, no sé, pienso.
0: Digo, quizás le gustara más ese otro nombre y dijo, bueno, ya fue.
1: Ya fue, Camila.
0: Tal cual. Tal
1: y ya cual. Para todos quedó como Camila Cabello, así que la elegí hoy con un tema del año 2018 que se llama Habana.

0: 21, entonces Camila Cabello es el primero elegido para vos.
1: Tal cual. Mira, ahí estaba buscando y ella de primer nombre es Carla y de segundo es Camila. Así Carla que Camila. Se ve que optó por Camila Cabello nada más.
0: Bueno, está muy bien. Era algo que era bastante común en otras décadas. Ahora ya no se tiene tanto. Bueno, ahora volvió con el tema del por ahí de los raperos, de los traperos, que ya directamente tienen apodo.
1: Sí, tal cual.
0: Pero en algún momento también era muy común, así que tuvieran nombre artístico en general, todas las figuras del mundo del espectáculo, artistas, actores, cantantes, tenían eso. Bueno, ok, entonces el primero con Camila.
1: Tal cual. Y para el segundo tema, para a ver, mí, a ver. Hice un poquito de trampita porque elegí una banda que se llama Camila, que es un grupo mexicano, sirve. Con un tema que se llama Mientes.
0: Bueno, a ver.

0: 11-37-00-11-21. Yo me pregunto, ¿habrá algún tema más cantable a los gritos en el auto que este?
1: Sí, tal cual. Es que todos los temas de Camila son para cantar así. Está el otro de Decidiste Dejarme, que también es un temón.
0: Ok, no lo tengo tanto, pero...
1: Sí, son muy parecidos, pero son de esos temas que decís, hay que cantarlo con dolor, ¿no? Sí. No se puede cantar de otra forma.
0: Pero tiene que ser en el auto, porque no... Bueno, o en la ducha, ¿no?
1: Sí,
0: son los dos lugares donde uno canta los gritos. Es cierto que si
2: ¿qué querés que te cante un tema también? Está, no perfecto. Puedo.
0: Depende con qué vayas en el auto, ¿no? Pues si lo cantás a los gritos, el al lado te codea. No,
1: claro.
0: No sé si va. Pero si estás solo, bueno.
1: Presta para cantar.
0: Te dije te codea, tampoco tanto. Pero bueno, ok. 11-37-00-11-21. Entonces, estos son los dos temas que tenemos por tu nombre.
1: Tal cual. Y tenemos dos temas para Emma.
0: Ah, bueno.
1: El primero es un tema de Manuel Ortega que se llama A Escondidas.

0: una pregunta. ¿Este tema lo elegiste vos, Manuel Volatti?
1: Una mentira.
0: Ah, ok, perfecto.
2: No, bueno, pobre, le di opciones yo.
0: Ah, bueno,
2: y
0: bueno.
2: Y de ahí eligió.
0: No, pregunto nomás. Pregunto a ver si lo había elegido por algo. Ok, 1137-00-1121.
2: Y el último tema para Emma es del dúo. Es del dúo Daft Punk.
0: Ok.
2: Ustedes dirán, ¿Daft o Punk? Bueno, el de casco dorado se llama Guy Manuel, pero su nombre real es Emmanuel Homenkrist.

0: ¿A todos nos gustan los temas que coinciden con nuestros nombres o más o menos? Creo que capaz Ayman, no sé si Manuel Ortega será su, su preferido.
1: No, pero Daft Punk creo que sí.
0: Claro, Daft Punk sí. A vos te veo escuchando a Camila Cabello.
1: Sí, también.
0: Y a Camila capaz también.
1: Sí.
0: A mí me gusta Ricardo Montaner, me gusta Ricky Martin también. Así que más o menos, ya no por Manuel Ortega. El resto...
1: También todos los temas.
0: El sí, resto igual. Estamos bien. Bueno, ya tenemos nosotros tres nomás, ¿no?
1: Sí, sí, nosotros tres.
0: Después podríamos hacer un especial en algún momento, por ejemplo, el lunes para Barto.
1: Sí, para Pau, que quedó afuera.
0: Y para Germán, por ejemplo,
1: sí.
0: Cuando regrese. Así que ahí podremos tener una parte 2 de esta consigna. ¿Ya sabe qué va a votar cada uno?
1: Sí.
0: Bueno, ¿vos, Emma, sabés qué vas a votar? Bueno, bien, se queda con Ricky Martin entonces. El señor Edgardo Mora, que veo allá de a lo lejos sus anteojos, Daft Punk. Muy bien,
1: Bartu.
0: Yo me voy a quedar, si bien me parece que el de Ricky Martin es un temón, me voy a quedar con Cachita.
1: Muy
0: solo
1: bien,
0: como
1: Ricky.
0: Un homenaje a este programa. Ahí va, perfecto. ¿Y vos, Cami?
1: ¿Vos sabés que yo también me voy con Cachita?
0: Bueno, muy bien. 11-37-00-11-21, ese es nuestro WhatsApp. Allí votan por la consigna del día de la fecha para saber con cuál de estos temas, en este caso sí es tema, igual de todas maneras, si quieren votar al artista.
1: También es válido.
0: Es válido. Pero bueno, ¿con cuál de estos temas vamos a cerrar el Mañana Federal del día de la fecha? Recuerden que hoy tenemos una consigna libre, ¿sí?
1: Tal cual.
0: Porque queremos cerrar con una...
1: Con un tema bien arriba este viernes y para cerrar justamente lo que fue julio.
0: Así es, así es. Y afortunadamente para el bueno de Julio Iglesias no ha sido... víctima de tantos memes.
1: Es que siento que con el Mundial pasó a segundo plano con los memes, porque la gran mayoría eran referidos al Mundial.
0: Sí, es cierto, es cierto. Así
1: es verdad,
0: que...
1: este año quedó en segundo plano, pobrecito.
0: Sí.
1: El que dijo que se divierte, que le causan gracia.
0: Sí, bueno, este año no se divirtió tanto, evidentemente. No.
1: Habrá visto los de años anteriores, ya está.
0: Puede ser, puede ser. Bueno, ya saben, a votar entonces, y si no, a través de las redes sociales, Cami.
1: Sí, @FMFederal995, tanto en Instagram como en Facebook. Tienen, como siempre, todas las placas del día. Hoy recuerden que es la Copa Budín. El duelo de nombres, quién tiene el tocayo más famoso en Mañana Federal. Recuerden que juegan todos estos temas, nos escriben o nos mandan cualquiera de ellos. Y si no, como siempre en Instagram o en Facebook, tocan por alguna de todas estas opciones.
2: Bueno, y lo mandamos, gracias.
0: 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Bueno, todo, todo, absolutamente todo. Toda la información que tienen que saber y que tienen que conocer sobre nosotros. Y de esa manera, si no les parece mal, nos pueden ver y nos pueden escuchar. Vamos con música y venimos.
1: Dale.

0: 37%. El cielo está nublado en la ciudad de Buenos Aires. Repasamos el estado del tránsito y de los servicios y en el barrio de Palermo, en la avenida Santa Fe y Bulnes, hay una reducción de carril por un siniestro vial como en Jerónimo Salguero y Soler. También en Balvanera, en la avenida Córdoba y Anchorena, hay una reducción de la calzada por otro choque. Y si hablamos de los servicios, el tren Mitre, ramales Bartolomé Mitre y José León Suárez, ambos están circulando de forma limitada hasta Belgrano por problemas técnicos en 3 de febrero. Las demás líneas de trenes, los subtes y el premetro funcionan con normalidad y, como siempre, la información fue suministrada por la Policía Federal Argentina, Ministerio de Seguridad Nacional.
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2: De la mañana en todo el país, a esta hora actualizamos lo que tiene que ver con la actividad de la Policía Federal, porque el Departamento Federal de Investigaciones de la Policía Federal desarticuló una organización dedicada a la explotación laboral en un taller de la ciudad de Buenos Aires. La causa comenzó con una denuncia efectuada a la línea 145. Un vecino del barrio porteño de Parque Avellaneda alertó acerca del funcionamiento de una fábrica textil clandestina que, bajo la supervisión de varias personas, sometía laboralmente a un nutrido grupo de trabajadores. Intervino el Departamento Trata de Personas de esta Policía Federal Argentina, cuyo personal inició una eficaz requisa en torno al citado inmueble ubicado en Acevedo al 1800. La investigación permitió establecer que los trabajadores se hallaban expuestos a largas jornadas laborales, siendo extremadamente controlados durante días enteros por distintos empleados que se turnaban exclusivamente para ello. Asimismo, se pudo constatar que los damnificados gozaban de escasos minutos de descanso y que además cumplían sus actividades dentro del taller con la persiana baja, enfrentándose a una serie de riesgos en términos de salud. Los responsables conformaban una banda emparentada familiarmente entre sí y operaban en un lugar que no contaba con ninguna habilitación. En ese sentido, los empleados tampoco estaban debidamente registrados, por lo cual su situación era en negro. Durante el desarrollo del operativo, se procedió al rescate de 16 personas de nacionalidad boliviana, paraguaya y argentina. A su vez, se secuestraron 7 teléfonos celulares, 30 máquinas de coser, una mesa de corte de tela y documentación de interés. Los imputados, mayores de edad, quedaron a disposición de la justicia por el delito de trata de personas y aguardando las actuaciones procesales de rigor.
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0: 6 minutos en todo el país. La temperatura actual en la ciudad de Buenos Aires, 15 grados 9 décimas, lo mismo para la sensación térmica. Y continuamos aquí en Mañana Federal, momento del Camiverso, Cami.
1: Sí, bueno, ahora les traigo una sección del Camiverso que se va a llamar Camiverso Express. Que les traigo distintas noticias cortitas como para cerrar la semana.
0: Bueno, me gusta. Me gusta. ¿Cuántas tenemos? ¿Cuántas noticias?
1: 3 noticias.
0: Bueno, buenísimo. Dale.
1: La primera es una de ¿sabías qué?
0: Sí.
1: Y es que una isla lanzó un comunicado que buscan voluntarios para cuidar gatos. Y ustedes dirán, ¿por qué una isla es muy específico? Bueno, la isla griega de Ciros, que alberga un santuario único para gatos, abrió sus puertas a voluntarios de todo el mundo.
0: Ok.
1: No hace falta que sean veterinarios, solamente tienen que ser amantes de los gatos.
2: Bueno.
0: Claro, llegás y empezás a contar.
1: Ellos lo que te ofrecen es una estadía completa en el lugar, te aseguran el desayuno, un mes tenés que estar ahí cuidando a los gatos y tenés que dedicar 5 horas diarias, 5 días a la semana a tareas que ellos te van asignando.
0: Bueno.
1: Está muy bien.
0: Está bien. Está muy bien. Te gustan los gatos, te vas medio a trabajar, pero
1: tal cual.
0: Disfrutando de tu trabajo, básicamente.
1: Te aseguran la estadía en la isla. Tenés desayuno.
0: ¿Tiene playa la isla?
1: Sí.
0: ¿Lo vemos? Entonces, claro, es una isla. Qué pregunta, ¿no?
1: Pero bueno, uno puede ir ahí a acariciar a los gatitos. Lo que me gustó es que no hace falta que seas veterinario, porque yo primero dije, bueno, abrir una convocatoria para veterinarios, porque justamente va en una respuesta a la cantidad de gatos que son abandonados o que están en las calles, que no tienen dueño. Entonces ellos lo que hacen son tareas de búsqueda de todos esos gatitos, que casi siempre son los propios vecinos que terminan alertando. O dicen, mira, le doy de comer, pero no es mío.
0: Sí, sí, claro.
1: Entonces ellos se encargan de ir, hacer la búsqueda, encontrarlo, ver si es una mamá gato, si escondió a sus gatitos en otro lado para que no se queden solos. Entonces ellos lo que hacen es se los llevan al santuario y ahí sí hay veterinarios que están justamente capacitados para darle cualquier tipo de solución a algún problema que tengan. La realidad es que desde el 1990 que abrió este santuario para gatos en esta isla de Grecia, y la idea es justamente que puedan ir voluntarios a participar de alguna de las tareas que ellos mismos van a ir pidiendo.
0: Ok.
1: Acá dice que los únicos requisitos para aplicar al voluntariado es que sean personas en forma, que sean maduras, sanas e independientes, es decir, más allá de que la idea principal es ir a cuidar gatos, que no sea, ay, los voy a acariciar y después me mandás a bajar a uno de un árbol y no puedo o no quiero.
0: Claro, claro, sí, sí, sí.
1: Alguien que tenga compromiso. Después que sean capaces de afrontar la vida diaria en la isla. Porque la realidad es que es un cambio de vida. Supongamos que alguien de acá aplica para ir allá y lo toman para este voluntariado. Es toda una logística distinta.
0: Sí, claro, claro que sí.
1: Así que ese es uno de los requisitos. Después, escuchar las exigencias propias del cuidado de los animales. Vieron que cada animalito tiene su especificidad. Porque
0: sí, obvio.
1: Tienen sus propias dolencias o tienen, no sé, muchos de ellos que son rescatados de la calle. Tienen miedo incluso a relacionarse o con otros gatos o con los humanos. Entonces es estar pendiente de cada uno y ver cuáles son las necesidades de cada individuo. Y después, obviamente, el compromiso mínimo de estar un mes ahí.
0: Bien.
1: Participando del voluntariado. Después, ¿qué tareas se realizan en... Fueron adelantando qué tareas se pueden hacer ahí? Primero, captura, esterilización y retorno humanitario de los gatitos. Como veníamos diciendo hace un rato, algún vecino que detecta que hay algún gatito que no tiene dueño, llaman, los esterilizan para que justamente no vuelva a ocurrir que haya tantos gatitos en la calle.
0: Ah, bueno, en ese caso es un veterinario, ¿no?
1: Claro. Obviamente tienen su equipo de veterinarios, pero acá más que nada es para ampliar la cantidad de gente que está buscando.
0: Claro, claro.
1: La realidad es que hace un tiempo, creo que lo comenté acá al aire, surgió un meme que decía el sistema universal de distribución de gatos, que es que básicamente te aparece un gato. La gente no los elige, el gato te elige a vos.
0: Sí.
1: Y justamente... Bueno,
0: los animalitos son un poco así.
1: Claro,
0: ¿no?
1: Más allá del chiste, también viene a esta problemática. Pero bueno, dentro de todo entiendo que también acá viene lo de estar en forma, porque tenés que mandar una caminata...
0: por la isla.
1: Tal cual.
0: Está muy bien.
1: Después, monitoreo de la salud de los animalitos. Obviamente se van a encargar el equipo de veterinarios, pero aunque sea para que alguien... Porque piensen que son un montón. Ya es un santuario, son demasiados.
0: Sí, claro, claro.
1: Más que un refugio. Después la limpieza de los espacios donde habitan los gatos, obviamente hacer el cambio de las piedritas.
2: ¡Un gato!
1: Ir limpiando los lugares donde duermen, donde habitan, donde comen. Después, bueno, preparación y distribución de alimento, que viene un poco de la mano con la anterior. Socialización de los cachorros rescatados, que era un poco lo que comentaba hace un rato, aquellos que ya nacieron en la calle, están acostumbrados a esa vida y no saben relacionarse o con otros gatos o con seres humanos.
0: Claro, claro.
1: Tal vez tienen miedo, es un momento de adaptación. incluso pasa con los que son hogares de tránsito aquí en la Argentina, que muchas veces toman un gatito y lo empiezan a hacer sociabilizar con otros o con personas, y después ahí ya está apto para encontrar una nueva familia. Uh-huh. Y después el último es justamente encontrarle una familia a esos gatitos, que la idea también de este voluntariado es ver si alguno se quiere llevar más de uno o puede, claro, llevarse alguno, o dárselo a algún familiar, un amigo que tenga ganas de adoptar. Uh-huh. Bueno, también está abierta esa opción. Acá dice que el plazo para sumarse, ya lo vienen haciendo hace varias temporadas, la temporada de verano ya pasó.
0: Sí.
1: Pero que a partir de septiembre se abren las convocatorias para el mes de septiembre de cara al año 2027.
0: Bueno, muy bien.
1: Así que para los que estén interesados a ir a una isla de Grecia a cuidar gatitos, entran directamente a la web oficial que se llama Syros Cats. Y bueno, imagino que será un formulario que tendrán que completar y de ahí ya estarán participando para ver quién hace este voluntariado de un mes, que son 5 horas de trabajo, 5 días.
0: Me gusta la propuesta.
1: Esa es la primera noticia que les traigo.
0: Ok.
1: La segunda es que vuelve el Club Mediafest, entre paréntesis. El Club Mediafest es un evento que había nacido en abril del año 2015 acá en Buenos Aires, que se hacía en la rural, igual que la Feria del Libro. Y convocaban a diferentes youtubers que eran muy conocidos en la época para hacer un mega show. Casi siempre las grandes figuras eran de España. Entonces venían un montón que eran ídolos de la época, como Vegetta, Willy Rex, El Rubius. Otros que incluso eran de acá y se sumaban al evento, como Lina, Robles. Bueno, exactamente no vuelve el Club Mediafest, pero se anunció que se va a hacer un evento muy similar que se llama Generación, que se va a llevar a cabo del 11 al 13 de diciembre en Buenos Aires Ferial, que sería el ex Costa Salguero. Uh-huh. Y va a reunir a 75 streamers.
0: Okay.
1: También van a haber algunos gamers o creadores de contenido, incluso algunos que se relacionan con el mundo de la tecnología. Y van a ser 3 jornadas que van a tener shows, entrevistas, experiencias de algunos streamers y youtubers, cómo hicieron para saltar a la fama, para hacerse tan conocidos. Y la idea del evento es que sea como una especie de Lollapalooza o medio como una idea de Comic-Con.
0: Ok.
1: Van a haber distintos stands con distintas entrevistas, distintos shows, y cada uno elige qué es lo que quiere ver.
0: Bueno, para quienes les gusta la temática, está bárbaro.
1: Tal cual. Yo imagino que los más importantes o las figuras más importantes que han mencionado hasta ahora que van a participar del evento van a estar en horarios distintos. Entiendo que tal vez se van a solapar entre, no sé, algunas notas de tecnología.
0: Claro, claro, sí.
1: Porque entiendo que si uno pone 2 platos fuertes a la vez, es lo mismo que pasa en el Lollapalooza, ¿no?
0: Está todo preparado,
1: no suelen hacer que se encimen.
0: Tal cual.
1: La realidad es que este evento lo presentó oficialmente el youtuber y streamer Sprint. Uh-huh. En la previa de
0: que
1: la
0: no
1: velada del año.
0: Tanto.
1: Sí, no lo queremos. A Sprint, que la otra vez hablamos que entró, no me acuerdo en qué equipo del torneo argentino, entró, jugó 15 minutos y salió.
0: Sí, en Riestra.
1: Ahí está.
0: Que se armó todo un escándalo en aquel momento, porque claro, a ver, se entendía que era una cuestión publicitaria, claro, él ingresó como si fuera un jugador normal.
1: Sí, no sé, y habrá jugado 15 minutos y volvió a salir.
0: Menos de 15 minutos. En realidad hicieron un saque de arco, saque del medio que la tiraron afuera directamente y ahí hicieron el cambio, pero bueno. Digamos, estamos hablando de fútbol profesional. En ese momento Riestra perdió un cambio. Salió Agremiados, que es como el sindicato de los futbolistas. Así, che, esto no está bien. No es un futbolista esta persona. No tiene ni...
1: No tiene formación.
0: No, o sea, no sabe jugar al fútbol. No es futbolista. Incluso hasta dijeron, no tiene ni siquiera estudios médicos. Está bien, es joven, ¿no? Pero digo, no tiene estudios médicos tampoco que avalen...
1: Que le permitan jugar, tal cual.
0: No tiene un contrato como futbolista, entonces bueno, nada, lógicamente lo tuvieron que inscribir cuando arrancó el torneo, así que bueno, se generó
1: problemática enorme.
0: Igual me lo confundí, yo pensé que era Speed.
1: Son parecidos, no, el nombre es muy parecido.
0: A este no sé si lo queremos o no lo queremos, a mí me da lo mismo. Al otro no lo queremos, no lo quiero tanto, por lo menos.
1: Que, bueno, parece que Sprint es el anuncio justamente antes de la velada del año, que ya estuvimos hablando incluso el lunes, junto a Carrera y Lucra.
0: Ok.
1: Y dentro de lo que fue el streaming de Sprint, hicieron como una revelación de quiénes eran los que iban a participar. Obviamente el evento dijo que todavía faltan como 25 personas.
0: Confirmar,
1: Que tienen que confirmar. O incluso que se están reservando como la estrella sorpresa que puede llegar a aparecer en el evento. De momento, confirmados tenemos a Coscu.
0: Okay.
1: Junto con su equipo de los top globales, que era con este grupo que él tenía para hacer streaming. Bueno, Sprint, Robles, que estuvo en otras ediciones del Club Media Fest, ahora que estuvimos hablando de eso. Alex Huigoa, Angie Velasco, que hablamos de ella porque sí. fue la ganadora de la velada del año. Ian Lucas, que lo tuvimos en Masterchef.
0: Sí.
1: Ángela Torres, Marcos Giles, del equipo del Luzu.
0: Bueno, o sea, hay varias figuras, digamos.
1: Sí.
0: Es importante, digamos, para quien le gusta medio el género de entretenimiento de redes, está bien.
1: Sí,
0: está
1: totalmente.
0: Bueno.
1: Después está el grupo de La Gula también, un grupo de streaming, y el equipo del Tribunero de Vorterix.
0: Bueno.
1: Así a nivel nacional. Y después, de streamers extranjeros, tenemos a Nil Ojeda, de Donato, a Jordi Wild de España, a Digref. Y creo que el más importante hasta ahora, el Rubius, que vuelve después de 10 años a la Argentina.
0: Mira, ¿qué edad tiene el Rubius ahora?
1: Y el Rubius debe tener 30 y pico.
0: Debe andar cerca de los 40 ya, ¿no?
1: Y yo diría que sí, 36 tiene el Rubius.
0: Bueno, sí, está cerquita de los 40.
1: Y todos los de esa época deben estar entre los 30 y pico.
0: Claro, claro, claro.
1: Pero bueno, después de 10 años exactamente vuelve el Rubius.
0: Bien.
1: Esperemos que haga uno de esos vlogs como hacía antes. Yo me acuerdo que siempre le pasaba algo raro cuando venía a Argentina. Una vez cuando salió del aeropuerto le habían sacado la gorra para probársela y después se la volvió a aparecer mágicamente. Después apareció en el hotel un clon del Rubius y él mismo bueno. se grabó y dice, pero ¿por qué tengo un, como dicen ahora, un doppelganger, que sería como esa copia de uno mismo que anda dando vueltas por el mundo?
0: Okay.
1: Así que veremos cómo le va al Rubius de vuelta en la Argentina.
0: Bien.
1: Él por el momento comentó que está muy contento de volver, que tiene muchos amigos argentinos, así que van a andar dando vueltas por acá y veremos quién se suma al evento.
0: Ah,
1: ¿quiénes son las figuras sorpresa?
0: Emanuel Volanti, ¿le copa este tipo de streamers así? Perfecto, dijo que sí, que está, que
1: está
0: tiene
1: muy
0: muchas ganas de ir.
1: Que se va a anotar por el Rubius nada más.
0: Sí, sí, que va a ir todo el día. Se va a quedar, le va a comprar los tres días que sea
1: el claro.
0: festival. Y se queda, perfecto, muy bien.
1: No sea cosa que se pierda el Rubius.
2: No, claro. No creo que le dé la cabeza para otra cosa.
0: Bueno, perfecto.
1: Y bueno, la preventa exclusiva para el evento, para clientes de cierto banco, ya empezó el miércoles, pero la venta general se abre hoy a partir de las 10 de la mañana, así que aquellos que quieran revivir las épocas del Club Media Fest o ver a cualquiera de estos influencers o streamers, okay. bueno, tienen la oportunidad a partir de las 10 de la mañana desde la página oficial de Generación, que es este nuevo evento.
0: Ok, perfecto.
1: Y la última que les traigo para cerrar con este camiverso es creo que la más bizarra de todas. Y es un día que un cantante le contestó a un fan por Instagram.
0: Bueno, a ver.
1: Meto contexto.
0: Dale.
1: Hablamos del cantante y rapero estadounidense Travis Scott, que hace 4 años, en el 2022, se presentó en un recital en Coachella.
0: Sí.
1: Después de haber pasado por el Primavera Sound de Buenos Aires y el de Santiago de Chile, llegó muy sobre la hora al concierto.
0: Ok.
1: Entonces parece que los fanáticos ya estaban en el lugar esperándolo y estaban ahí expectantes de que saliera a cantar. Y como no salía, ya habían pasado 10, 20, 30 minutos, no había ni movimiento, ni siquiera la gente que prueba las luces decían, ¿qué pasó? Está todo oscura, se supone que tiene que venir Travis Scott. Entonces un fanático le escribió por mensaje directo en Instagram y le puso, Travis, ¿dónde estás que no llegaste? Obviamente sin esperar respuesta, como la gente que en el medio del mundial le pone, Messi, te amo.
0: Sí, sí, sí.
1: Y nunca lo ve, ¿no? A lo que Travis Scott a los 2 segundos le puso, un segundo, bro. Y a los 2 segundos se subió al escenario. Fue una cosa increíble.
0: ¿Y qué estaba haciendo? ¿Estaba paviando con las redes antes de salir?
1: Claro que no sé si no tiene community manager, nada. No sé, ¿no tiene un manager que le maneje las redes?
0: Sí, bueno, capaz que sí. Capaz que fue el quien le maneja las redes, pero raro que antes
1: aparte
0: de salir...
1: Aparte contestó como contesta él, porque claro. él ya ha aparecido en algunos programas de streaming o en algunos programas de radio y él es de hacer estas cosas.
0: Ok.
1: Pero me dio risa que le puso, Travis, ¿dónde está? No, esperame un segundo y salgo, le dijo. Y literalmente pasaron 2 segundos y salió.
0: Fenómeno.
1: Nada, increíble. Pero se ve que estaría por ahí, estaría con el teléfono prendido.
0: Sí, puede ser.
1: Y con ganas de contestar, porque encima no era que era otro famoso. Tengo entendido que entre famosos se van apareciendo más arriba los mensajes.
0: Puede ser.
1: Entonces, si tiene el verificado, tal vez le salía más rápido. Entre todos los mensajes que le deben llegar a Travis Scott, ¿por qué pasó el de este fan? No sabemos. Lo que sabemos es que le contestó.
0: Le habrá causado gracia y
1: bueno, dijo, bueno, le contesto, ya está.
0: Sí.
1: Para que no se preocupe, para que le avise al resto. Así que nada, la historia quedó un poco como anécdota de que muchas veces uno le escribe a algún famoso sin esperar respuesta. Y bueno, tal vez si
0: y a veces
1: Scott,
0: llega.
1: Le llega y te contesta.
0: Bueno, se había hecho en algún momento muy, muy viral una marca hoy ya muy conocida de ojotas que bueno, le había mandado un mensaje privado a Messi.
1: Ah, me acuerdo,
0: y,
1: sí.
0: Y Messi mucho tiempo después les contesta y se presenta. Le escribió
1: genial,
0: a través de su Instagram personal, le puso hola, soy Leo, bueno, dale, genial. Y creo que le había pasado los talles de él y de Antonella o de los hijos, no recuerdo bien. Pero esas cosas que no sé, o sea, uno nunca espera que le pase una cosa así.
1: Sí, sí, y yo creo que ahora hay más noción de que tengan a alguien que se encargue de las redes, incluso por los posteos y sí, por el algoritmo y el horario en el que tienen que publicar. Pero incluso se ha hecho meme de por qué Messi antes manejaba sus propias redes sociales y subía cualquier cosa.
0: Claro.
1: Vieron que el Instagram de un futbolista, y más a nivel de Messi, tiene que ser impecable.
0: Sí.
1: Pero me encanta que él subía acá con un pijama de gruñón, uno de los enanitos de Blancanieves, me lo regaló Suárez, no entiendo por qué me lo regaló, cualquier cosa. Sí, acá sí, con el Rayo McQueen, son geniales. Busquen las fotos viejas de Messi que las subía él mismo desde su Instagram. Eran espectaculares porque parecía el Instagram de cualquiera de nosotros.
0: Bueno, como el bueno de Haaland subiendo sus selfies a Snapchat.
1: Sí, a Snapchat, sí.
0: Bueno, lo mismo.
1: Con filtros, acá con mi hermano perdido y era Shrek.
0: Sí, sí, tal cual.
1: Se burlaba del mismo, no. Pero me gusta mucho cuando, en especial los famosos, se toman el tiempo para contestar.
0: Tal cual, que sí.
1: Y más cuando la propia gente no se lo espera. También se hizo viral una fanática de Emilia que encontró una foto vieja de ella. Se ve que habrá compartido, no sé, una fiesta de Halloween con alguien. Y ella tenía un disfraz medio polémico. Entonces dice, qué lindo el disfraz este. Y Emilia le pone, ¿de dónde sacaste eso? Pero de su cuenta oficial, increíble. Bueno, a mí me gusta cuando los famosos empiezan a interactuar así.
0: Bueno, de alguna manera es mostrar una cercanía, ¿no? Con el público que lo sigue. Pero bueno, está bien, ¿eh? Estuvo bien lo de Travis Scott también. Igual me quedo con la isla y los gatos, ¿eh?
1: Sí, totalmente. Creo que ahí nos anotamos todos.
0: Sí, sí, yo creo que sí.
1: Tenés estadía, tenés desayuno, tenés gatitos, tenés playa, ¿qué más?
0: Impecable. A lo que no me anoto es a lo otro. Los streamers ahí ya me bajan.
1: Ya nos bajan.
0: Pero no importa, está muy bien. Bueno, gracias, Cami.
1: Por favor. We'll

décimas, humedad 87%. El cielo está parcialmente nublado en la ciudad de Buenos Aires. Vamos a ver cómo sigue el tránsito en la ciudad y nos vamos al barrio de Mataderos porque en la avenida Directorio y Miralla hay un corte total por un siniestro vial y por otro lado en Palermo, en la avenida Santa Fe y Bulnes hay una reducción de carril por este mismo motivo como en Jerónimo Salguero y Soler. También en Balvanera, en la avenida Córdoba y Anchorena hay una reducción de calzada por otro choque y si hablamos de los servicios, atentos usuarios del tren Mitre porque los ramales Bartolomé Mitre y José León Suárez ambos están circulando de forma limitada hasta Belgrano por problemas técnicos en 3 de febrero. Las demás líneas de trenes, los subtes y el premetro funcionan con normalidad y como siempre la información fue suministrada por la Policía Federal Argentina, Ministerio de Seguridad Nacional.

0: 35 minutos pasaron ya de las 9 de la mañana. Continuamos aquí en Mañana Federal. El momento de recibirla a ella, a una amiga de la casa. ¿Qué haces, Dai?
1: ¿Cómo andas?
0: ¿Todo bien? Bueno, muy bien, muy bien. Se acerca el fin de semana, ¿sí? Y cuando se acerca el fin de semana, implica que nos acercamos también a prevenir.
1: Sí.
0: Se están acomodando.
1: Perdón.
0: No, no pasa nada. Vamos a blanquear porque, claro, estamos haciendo unas pausas. El streaming nos obliga a acomodarnos en cámara y entonces, bueno, hubo algunos movimientos. Bueno, se acerca el fin de semana y se acerca a prevenir.
1: Exactamente, como todos los fines de semana.
0: Muy bien, sin perfecto. Falta. Y porcentajes.
1: Hay más de color.
0: Hay más de color, perfecto.
1: Hay más de color.
0: 60-40, 70-30 como el Fernet.
1: 70-30,
0: perfecto,
1: sí,
0: muy
1: exactamente.
0: Bien.
1: Acercándose al fin de semana, como
0: claro,
1: que...
0: perfecto, muy bien.
1: Tenemos, por un lado, cómo es el operativo para el éxodo del receso invernal.
0: Sí.
1: En las terminales de ómnibus, cómo se preparan y cómo es exactamente todas las, o sea, digamos, las medidas de seguridad y las prevenciones que hacen en las terminales de ómnibus por el receso invernal, que como que se intensifica,
0: claro,
1: más que el resto del año.
0: Claro, lógicamente aumenta la cantidad de público, de pasajeros que se mueven a través de trenes, de micros, etcétera, etcétera, incluso también en auto. Entonces, bueno, alguno que otro quiere aprovechar esa situación como para hacer de las suyas.
1: Exactamente.
0: Entonces, bueno, por eso es que, lógicamente, se implanta un operativo distinto, con más cantidad de gente, con, bueno, obviamente con procedimientos, etcétera, etcétera. Así que, bueno, en eso... eso venimos a mostrar.
1: Exactamente. Por otro lado, tenemos de la voz de una de las bioquímicas de la división laboratorio químico.
0: Sí.
1: Justamente, ¿cómo es la diferencia entre drogas lícitas y drogas ilícitas?
0: Okay.
1: Y sobre todo, el fenómeno, lamentablemente, de lo que es el fentanilo.
0: Okay.
1: Y lo que es la droga Tusi.
0: Okay.
1: Una droga sintética. Y bueno, y explico un poco... cómo es el fenómeno en general, las diferencias.
0: Bien.
1: Y justamente que, o sea, en comparación lo que puede, o sea, lo que sucede en Estados Unidos.
0: Okay.
1: Y lo que sucede en Argentina.
0: Bueno, está bueno porque son, lamentablemente, son drogas de las que se habla en los medios de comunicación y por ahí no tenemos del todo claro incluso cuáles son sus efectos en las personas. Entonces está bueno y obviamente dicho de alguien o que viene de alguien que conoce justamente la bioquímica de esa droga ilícita. Así que está muy bueno.
1: Por otro lado, ahí sí tenemos el porcentaje de procedimiento.
0: Ah, perfecto.
1: que es que se desarticuló una organización narcocriminal vinculada,
0: sí,
1: al clan de los monos.
0: Ok.
1: Y secuestraron dosis de cocaína y marihuana.
0: Ok.
1: Rosario.
0: Perfecto.
1: Después, por otro lado, se detuvo en el Hilton. Esta es una nota bastante linda de color. Porque como que lleva también un poco de procedimiento, un poquito de color. Y
0: okay.
1: Es que se detuvo a un narcocriminal con un pedido de captura de parte de Washington, de Estados,
0: sí,
1: Unidos, por sus actividades delictivas. Y se lo detuvo en el Hilton. El delincuente estaba hospedado en el Hilton. Se lo detuvo de traje.
0: Ok.
1: Porque se había anotado a unas conferencias que se,
0: sí,
1: daban en el Hotel Hilton.
0: Ok.
1: Entonces, y por eso y por las investigaciones que realizó Interpol, se pudo dar con este narcocriminal.
0: Bueno, el otro día vino gente de Interpol, estuvimos charlando un poco y, bueno, de alguna manera hablamos un poquito del trabajo, ¿no? Y de lo bien considerada que está la OCN Buenos Aires en Interpol. Y, bueno, parte de eso también tiene que ver con este tipo de situaciones, ¿no? En donde vos tenés a un prófugo buscado por la justicia de Estados Unidos y se logra el proceso de detención y, posteriormente, seguramente, la extradición también.
1: Exactamente. Sí, sí. Bueno, y cuentan un poco más cómo es su trabajo, o sea, más detalle.
0: Claro.
1: Además de este caso en particular.
0: Sí, sí, obvio, obvio. Muy bien.
1: Y por último tenemos las actividades recreativas de parte de Policía Federal,
0: sí,
1: para estas vacaciones de invierno.
0: Bueno.
1: Todas las actividades que existen y que capaz que no conocen y están muy lindas.
0: Buenísimo, eso está bueno porque más allá de lo que sucede, por ejemplo, el Día del Niño, en donde siempre tenés alguna que otra actividad al respecto, bueno, está bueno saber porque hay un acercamiento claramente a la comunidad de la Policía Federal Argentina y bueno, ver un poquito de eso, de que, cuáles son las opciones, cuáles son los shows, la banda, sí, los caballos, los perros, digo, hay un montón de actividades. Salas de escape también, bueno, un montón de cosas, los museos. También son muy interesantes, sí, sí, para todas las edades.
1: Exactamente.
0: También. Así que bueno, hay un montón de cosas que seguramente estarán allí retratadas y va a estar bueno de poder observar. Bueno, ahí me gustó el programa, ¿eh? Es cierto, sí, que es un 70-30.
1: Sí, sí, sí.
0: Más hay color
1: más, que... Hay más color, bueno, fin de semana.
0: Está bien.
1: Vacaciones de invierno está muy todavía. Bien, está
0: muy bien. Los chicos se levantan temprano porque no están cansados, entonces está muy bien. Bueno, ¿y esto cuándo es?
1: Mañana sábado, sí, a las 10 de la mañana por Canal 9.
0: Gracias, Day.
1: No, ustedes.

0: 9 de la mañana. Continuamos aquí en Mañana Federal, 11-37-00-11-21.
1: Nos escribe Gus Ubiña y ya podemos revelar su voto para la jornada de hoy. Dice, hoy no se duda, mi voto va para el espléndido Ricky Martin.
0: Bueno, perfecto, muy bien. Entonces...
1: dice, entre los temas de Manuel Ortega que van a sonar hoy, dice, no me esperaba ese, dice, pero me encanta.
0: Bueno, perfecto. Sumó ahí un votito, un adepto en realidad, no un voto, pero un adepto.
1: Tal cual. También nos escribe Gastón, Mr. C, nos manda, buen día, dice, ¿cómo va ese bello equipo? Dice, mi voto va para Cachita porque es un clásico de Mañana Federal.
0: Bueno, muy bien.
1: Así que sí, muy bien, Gastón. También nos escribió Ali de Saavedra y dice, vamos con Cachita.
0: Bueno,
1: así
0: mirá,
1: que viene sumando Cachita.
0: Mirá cómo levantó Cachita.
1: Yo creo que es por cariño y tanto que lo queremos acá en Mañana Federal al tema.
0: Sí, sí, seguro, seguro que sí. 11-37-00-11-21, sigan votando para saber cómo finalizamos el Mañana Federal del día de la...
2: Tendríamos que hacer una versión nueva de Cachita.
0: Perdón,
2: que se llame Cachete. Y no era Cachete Montiel.
0: Perfecto.
2: Todos somos Montiel.
0: Mientras suena Barry White.
2: Mientras suena Barry White y Gallardo también.
0: Sí, perfecto. Claro, sí. Podría ser.
2: Mira, estoy naranja como Rodrigo Lucich. Esperá que cambio.
0: Bueno, perfecto.
2: Sí,
0: sacate el dato que está naranja.
2: ¿Qué cosa? Está naranja Rodrigo Lucich. No sé si se quedaron sin maquillaje o pasó algo. En América, pero muy ocre todo el maquillaje de todo el mundo en pantalla, bueno, sí. Muy ocre. Pero
0: puede haber pasado.
2: Qué sé yo. Ocre, ¿eh? O sea, míralo hoy al mediodía, tomate 2 minutos, poné el chusmerío de América y vas a ver que Rodrigo Lucich es un Simpson.
0: Bueno.
2: Está simpsonizado directamente.
0: Bueno. Quien casi se pone amarillo ayer fue el bueno del Vasco. Que
2: Ni me hablé.
0: Y bueno, hay que hablar de deporte, ¿qué va a ser?
2: Qué dolor de cabeza que es ver Boca, por favor.
0: Ayer perdió 1-0 en el partido, digamos, en tiempo regular.
2: Qué sí. Bien que le bajó la pelota Figal a un jugador que se retiraba anoche.
0: Bueno, sí, no ha tenido una gran noche.
2: Se la bajó, pero hermoso, le bajó un córner. Se la dejó de frente, servida, para que le rompa el arco.
0: Bien, perfecto. Sí. Y fueron los penales, ¿sí? En el camino, el bueno de Aranda decidió que iba a malograr un penal.
2: Había hecho todo bien Aranda.
0: Sí.
2: Si hubiese visto lo que hicieron sus tres compañeros anteriores, o sea, antes que Aranda había pateado Paredes, campeón del mundo.
0: Sí.
2: Antes que Aranda había pateado incluso el propio Figal, que le había servido el gol a O'Higgins.
0: Sí.
2: Pateándolo de una manera correcta el penal, con categoría. Le había pegado la bestia Merentiel y le había inflado la red en la parte superior.
0: Sí.
2: No era muy difícil, Tomás. Era pegarle a una punta o fuerte al medio.
0: Bueno, a veces...
2: No picarla. No sos el loco Abreu, Tomás.
0: A veces hay pecados de juventud, ¿sí?
2: Sí.
0: Y sobre todo hay pecados de juventud cuando se arma alrededor de los futbolistas, ¿viste? Todo un aura que todavía no tiene, todo genial.
2: ¿De qué aura hablamos?
0: Con el talento del bueno de Aranda.
2: Me parece un gran jugador, pero un gran potencial.
0: De a poco, Tomás.
2: Sí.
0: Vamos de a poco, ¿no? A Tomás y a todos los que están alrededor.
2: Sí, claro.
0: Incluido los medios de comunicación.
2: Sí,
0: ¿no?
2: Sí.
0: Que rápidamente, por tener 2 o 3 partidos buenos, ya te catalogan como
2: pasa lo mismo con el
0: sucesor de.
2: Claro.
0: Con él y con muchos otros.
2: Sí, por supuesto.
0: ¿No?
2: Gran partido también del pibe Flores, ¿eh?
0: Bueno, bien.
2: Lindo partido, me gustó. Entró cuando le tocó moverla. En general, buen partido de Boca, que sigue sin poder encontrarle la vuelta a meter goles. O sea, Boca necesita de verdad solucionar el tema delantera.
0: Bueno, es un poco lo que están buscando, lo que queda
2: está
0: para
2: muy
0: este mercado, ¿no?
2: Sí.
0: Encima, entendiendo que todavía Vareiro no está de vuelta. Ayer se hizo un bloqueo.
2: Se nota y mucho la falta de Vareiro en Boca.
0: Sí, ayer se hizo un bloqueo en la espalda. Algo que ya se había hecho Cavani. Lástima, a Cavani no le funcionó.
2: Sí.
0: Veremos a ver si a Merentiel. A Vareiro sí. Como para ver si no lo tienen que operar. Si este bloqueo no le funciona, lamentablemente lo van a tener que operar, lo cual lo va a dejar marginado prácticamente durante todo el semestre.
2: Sí.
0: Porque estamos hablando de una zona
2: complicada.
0: Compleja para cualquier persona, ni hablar para un futbolista.
2: Digamos, Vareiro, siendo todavía un futbolista joven, si no logra evolucionar favorablemente ahora, y se va a tener que operar, porque si no, no tiene más carrera. Cavani se podía dar el gusto y el lujo de decir, ok, listo.
0: Sí, ya retiro, estaba cerca del retiro.
2: Ya estaba en el retiro, sí.
0: Sí.
2: Cuando vino Boca ya estaba casi en el retiro.
0: Bueno, no oficialmente, pero sí, es cierto.
2: Pero sí.
0: Es cierto que llegó...
2: Sí, pero no.
0: Llegó tarde.
2: Aún así, no, sí, llegó tarde.
0: Los primeros meses no fueron malos de Cavani en Boca.
2: Después, no, pero bueno, se fue diluyendo.
0: Se fue diluyendo.
2: Le pasa mucho, le pasó, no sé si, espero que mejore esa situación. Le pasó a muchos jugadores en Boca que se fueron diluyendo. Zenón había venido en un nivel superlativo de Unión, sí, rompiéndola toda en Unión. Arrancó en Boca en un excelente nivel y después fue chocado magistralmente por Mascherano y perdió la magia.
0: Bueno, igual de todas maneras, no solo lo pasa en Boca, creo que es un poco esto, lo mismo que le sucedió a Aranda, porque de hecho Zenón cuando vino de Unión era un pibe muy joven también.
2: Sí.
0: Entonces, cuando se distrae al jugador con elogios y con un montón de situaciones que suceden alrededor de los buenos jugadores en Argentina, termina pasando esto. ¿No? Si el jugador no está preparado por un montón de situaciones. Totalmente. Como para afrontar ese elogio permanente y la crítica cuando la cosa no sale, bueno, te terminan picando un penal definitivo que te puede dejar, por ejemplo, afuera una copa. ¿No?
2: Viene el pibe Blanco,
0: sí,
2: pateando como se debe patear un penal.
0: Sí, sí, es un gran jugador. Blanco, ¿cómo? Es un gran jugador. Sí.
2: Definiendo la serie. Aparte me gustó que ni bien Wilmar Roldán dio la orden para patear. No amagó, no esperó, no hizo la carrerita esa fantasma que está tan de moda ahora.
0: Sí.
2: Tipo, escuchó el silbato, arrancó a correr,

0: dolor de cabeza.
1: Una serie difícil, no por el rival realmente, sino porque era incómoda, porque quedarte afuera en esta instancia.
0: Pensá que la serie que viene es peor.
1: Bueno, pero ya
0: le toca Recoleta, que le ha hecho la vida imposible y muy complicada al Santos de Neymar.
1: Sí, bueno, pero primero yo creo que era más incómodo esta serie en particular, porque era una serie que no quería jugar, porque en definitiva la está jugando por haber quedado tercero en Copa Libertadores.
0: Sí, para mí es como pelear la promoción y si encima te la perdés, irte al descenso.
1: Bueno, por eso. O sea, es mucho, pero
0: algo en la
1: comparación.
0: Que... No, no.
1: Pero es incómodo.
0: Pero vos estás jugando la Copa Libertadores, el torneo continental más importante. Y tenés que... Ok, quedaste tercero en tu grupo. Para tratar de que salvar el año, te dan la posibilidad de ir a jugar un repechaje con el segundo de un grupo de la Copa Sudamericana, que es de segundo orden. Ya estás bajándote el precio. Sí, es preferible quedaste tercero en la Copa Libertadores, listo. Se acabó el semestre.
1: Bueno, no sé si están así, porque quizás en una de esas termina siendo campeón de la Copa Sudamericana y bueno. A ver, esto es fútbol y ahora le toca también un rival que por ahí le complicó un poco la cosa a Santos, pero es infinitamente menor que Boca. También lo era O'Higgins.
0: Sí, claro.
1: Y probablemente sacando a River, después todo el resto sean equipos inferiores.
0: Sí, alguna gente fantasea ya con una posible semifinal entre Boca y River. Digo, ninguno de los equipos está pasando un momento...
1: Primero hay que llegar, ¿no?
0: Claro, ninguno de los dos está pasando por un momento favorable. Y ninguno de los dos tiene un escenario muy favorable en la Copa tampoco.
1: Sí, pero por lo propio, no por lo ajeno.
0: No, claro, por supuesto, no por categoría del rival, sino por deficiencias propias de ambos planteles.
1: Así es. Pero bueno, logró pasar y ya se encuentra en octavo de final de esta Copa Sudamericana.
0: Ganó Independiente ayer.
1: Exactamente, ganó Independiente, le ganó 1-0 a Newell's, sí, con gol de Montiel, antes de que termine ahí el primer tiempo.
0: El bueno de Montiel.
1: Buen resultado para el conjunto.
0: El Montiel que a mí me gusta.
1: Bueno,
0: soy más fanático del Montiel de Independiente.
1: Del Montiel Independiente, sí. De Santiago.
0: Santiago Montiel.
1: Es un gran jugador, un gran jugador con mucho talento. Sí. Quizás poco
0: marketing.
1: No, te iba a decir que poco. No importa.
0: Estás buscando
2: una palabra amable para
1: sí, decir. Vamos a dejarlo ahí. Es un gran jugador con mucho talento.
0: Sí, claro, a mí de la actualidad del fútbol argentino es lo que más me gusta. Sí,
1: sin duda que sí. Después Independiente Rivadavia le ganó 2-1 a Huracán. Sí, Huracán se quedó con uno menos también en el camino.
0: Demostrando que puede seguir siendo Independiente Rivadavia sin Villa.
1: Bueno,
0: ojalá lleguen los refuerzos, ojalá llegue alguien tipo Maxi Salas, que ayer estábamos hablando, y pueda meterse en el equipo y potenciar. Un desempeño que ayer fue excelente.
1: Sí, es cierto que Huracán quizás no está en su mejor momento.
0: No, pero bueno.
1: Una victoria siempre es importante. Y alguien que aparentemente le va a llegar un refuerzo y que lo necesita es el conjunto de Talleres de Córdoba.
0: Sí.
1: Que ayer perdió 3-1 con Vélez. Aparentemente, Ener Valencia, ¿sí? El ecuatoriano, el capitán de la selección de Ecuador, mundialista hasta hace poco, no tuvo muy buen mundial Ener. Pero bueno, llegaría a Talleres de Córdoba como para ir cerrando ya su carrera profesional.
0: Si contratas a Sampaoli, ¿no?
1: Bueno, qué sé yo.
0: ¿Qué decirte si contratas?
1: Sí, no. No me puedes decir mucho y yo tampoco.
0: Claro, no hay mucho más que agregar.
1: Y después Central Córdoba de Santiago del Estero perdió en condición de local con Atlético Tucumán. Un golazo del Loco Díaz para uno de los goles.
0: Si no vi el resumen, nada.
1: Un golazo.
0: No puedo aportar nada.
1: Golazo. Esos que hace el Loco Díaz, después capaz que cerra cuatro, pero bueno, en el camino
0: mete uno de esos que son fantásticos.
1: Sí, tal cual. Así que bueno, hoy no tenemos partido de liga, de todas maneras, ya arranca mañana.
0: Sí.
1: La otra fecha.
0: Sí.
1: Del fútbol argentino.
0: Con Boca sigue jugándolo, con Tigre sigue jugándolo, con Lanús sigue jugándolo. La fecha esta que arranca mañana.
1: Exactamente. En realidad, o sea, jugándolo y teniendo que recuperar en la semana, entre semana, la fecha que no pudo jugar ahora. Entre semana, justamente por cosas.
0: Correcto, diría.
1: De Copa Sudamericana. Así que, bueno, nada, un panorama. En este caso, alentador para Boca, no por el por el juego, sino por el resultado.
0: No,
1: ¿sí?
0: Encontró respuestas futbolísticas en la cancha para. Sobre el final, cuando le habían empatado.

0: La serie intentó ir a buscarlo, tuvo un cierre de partido favorable, dejó una imagen por lo menos un poco más linda y más limpia. Creo que si hubiese tenido o hubiese metido ese ímpetu en un poquito antes de que el empate en la serie, la podría haber resuelto.
1: Y sí.
0: Sin llegar a los penales.
1: Uh-huh. Así es.
0: Para mí no supo cerrar la serie. O sea, gracias a Dios. En los penales anduvo
1: bien.
0: O sea, no, anduvo bien.
1: Sí, bueno, lo ganó.
0: Uno de los del arco chileno la colgó en la segunda bandeja de la cancha.
1: Bueno, pero de eso se trata los penales.
0: Tuvo otro penal parado por Montero.
1: De eso se trata los penales.
0: Sí. Básicamente. La están yendo a buscar.
1: Solamente como a modo de que lo tengan en cuenta, está diluviando en la zona de Escobar.
0: Sí.
1: Sí. Así que ya empieza este alerta meteorológico que había pronosticado.
0: Podemos cerrar con Cristian Castro, con Enrique Iglesias, lluvia cae.
1: Bueno.
0: Mirá.
1: Perfecto. Bueno, anotamos la solicitud. Sí, sí.
0: Ah, no, tenemos música de cierre.
1: ¿Querés, Barto, rápidamente contarnos Código Azul?
0: Código Azul, una charla muy linda con el padre Diego de Campos, el capellán general de la Policía Federal Argentina, conociendo un poco su historia y su recorrido, no solo institucional, sino también que...
1: Eclesiástico.
0: Eclesiástico, claro. ¿Cómo llegó a ser cura? Es una de las grandes preguntas que muchas veces muchos nos hacemos. ¿Cómo alguien encuentra su vocación y su camino en la fe? Bueno, nos cuenta su historia personal y particular, muy linda, muy, muy entrañable. Y también, bueno, su visión, sus ganas de transmitir, de enseñar. Realmente una charla emotiva, emocional y de alto impacto, como siempre, en cada Código Azul. Ya como te resumí en dos minutos. Hablamos más de Boca que del Código Azul, ¿no? Pero bueno.
1: Sí,
0: véanlo, en Boca ya lo vimos, muchachos, claro. Estamos analizándolo. El Código Azul, véanlo.
1: ¿Y dónde lo vemos?
0: En arroba PFA oficial en YouTube y si no, en la cuenta también oficial de Spotify.
1: Muy bien, perfecto. Hemos llegado al final de la jornada. No sé cómo, pero hemos llegado.
0: Hemos concluido.
1: Y hemos
0: concluido
1: llegado
0: la semana, sí.
1: Al final del último Mañana Federal de la semana.
2: Sí, es verdad.
0: Vuelve la señora Negrete.
1: Vuelve, regresa. Lo hablábamos un poquito, lo necesitamos porque hay dos películas en particular, una que se estrenó ayer y otra que viene ya hace algunas semanas con un éxito de taquilla rotundo.
0: Contará seguramente su anécdota con el paraguayo Gil.
1: Con Orlando Gil, justo.
2: ¿Sabes que vi las fotos y estuvimos hablando de eso con Ricky a la mañana?
0: Un fenómeno, Gil. Le regaló, vamos a hacer spoiler, igual el lunes seguramente Pablo lo va a contar en detalle. Pero... le regaló los guantes a Lolo.
2: A Lolo. Sí. Mira.
0: Un fenómeno.
1: Qué bien.
0: Gran arquero, gran persona.
1: Le van a quedar un poco grandes a Lolo.
0: Sí, bueno. Otra anécdota de arquero y buena persona es Galíndez. Viste que te conté que había estado convocado el hijo de un amigo, que lo conozco claramente desde que nació, Santino Rainelli. Ayer estuvo en el banco, en la convocatoria anterior no había formado parte de los jugadores que habían entrado en el banco. Ayer estuvo en el banco, pero en la primera convocatoria, en la primera concentración, Galíndez le compró la camiseta. Viste que los jugadores, salvo los que tienen contratos importantes, si vos querés una camiseta para regalarle a alguien...
1: Sí, la tenés que comprar.
0: Gatigelli, bueno. Galíndez fue y le compró la camiseta... digamos, la 48, que es con la que está anotado, para que la tenga en la de la primera convocatoria.
1: Qué bien.
0: Así que, hablando por eso, me acordé de arqueros y arqueros de categoría mundial, tanto Galíndez como
1: y hablando de Ecuador, ¿no?
0: Y hablando junto. De Ecuador, todo junto, todo un gran combo.
1: Hermoso.
0: Hermoso, pero bueno, también. Sí, demuestran una calidez humana, sobre todo Gil, ¿no? Digo, que forma parte de... el plantel profesional de San Lorenzo y tuvo un mundial extraordinario.
1: Tal cual. Seguramente.
3: Me hizo volar.
1: Perfecto. Sí, claro. Seguramente las próximas horas será vendido al exterior, ¿no?
0: Ojalá que no.
1: Y
0: está
1: bueno,
0: ahí, difícil. ¿No? Está en negociaciones, pero.
1: Es difícil y además con esta posibilidad que tienen los equipos de que si venden al exterior pueden tener algún cupo más.
0: Pasa que también San Lorenzo está muy jugado económicamente y la cláusula de salida de Gil creo que ronda los 12 millones de dólares. O sea. A San Lorenzo hoy 12 palos crocante, rúcula, arriba de la mesa, le viene bárbaro.
1: Mínimo le sirve para levantar las inhibiciones.
0: Por eso. Y también sería bueno para la carrera de Gil, que viene de un momento de pico de forma en el Mundial, así que ojalá por la carrera de Gil tenga futuro europeo. Y bueno, y ojalá también que San Lorenzo consiga un reemplazo o tenga un reemplazo por lo menos a la altura de poder sostener lo que viene haciendo Gil.
1: Tal cual, tal cual. Gracias, Kekito y Kekinia.
3: Faltan 10 minutos para que termine mi turno, me quedo
1: bien. Claro, bueno, nosotros.
0: Flaco, al final.
1: Gracias, Emanuel Volatti, quien estuvo en los controles. Gracias, sí, Luisito Rey.
0: Este es el que está reclamando que le paguen hoy, porque mañana es primero de agosto y desayuna caña con Rudy y no quiere venir a trabajar, ¿no?
4: ¡Aguanté!
0: Bueno. Ah, mañana, claro, primero de agosto. Me acordé, caña con Ruda la mañana. Acuérdese.
1: Bueno, bueno, bueno.
0: Ahora viene la Pachamama.
1: Ahora me contás un poquito más sobre el tema.
0: Sí.
2: Sobre el
0: efeméride. Sí, sí.
1: Gracias.
0: De la madre tierra, claro. Bien. Una tradición en el norte argentino y de las culturas precolombinas, la caña con ruda.
4: ¿Qué tiene que ver?
0: Nada. No tiene que ver nada.
1: Gracias, señor.
0: Nunca nada de lo que tengo tiene que ver con lo que digo anteriormente.
1: Bueno, pero ayer nos desasnaste. Nos desasnaste con un montón
2: de las pastas, sí. Sí. No me acuerdo qué cosa de la moneda.
1: De economía.
0: Puede ser de
2: increíble.
0: Todo.
1: De financiamiento.
0: De sí. Todo. Inversiones y microinversiones.
1: Ahí está.
0: Sí.
1: Gracias, señor Edgardo Mora.
0: ¿Cómo no?
1: Gracias, Cami. Y quién les habla, ¿no? Obviamente. Dicho esto, ¿con qué nos vamos, Cami?
2: Nos vamos escuchando a Ricardo Montaner con Cachita.
1: Hasta el lunes.
0: Cachete.

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0: mañana, 4 minutos, temperatura de 16 grados, 2 décimas, humedad 87%. El cielo está parcialmente nublado en la ciudad de Buenos Aires. Pasamos el estado del tránsito y de los servicios y en el barrio de Mataderos, en la avenida Directorio y Miralla, hay un corte total por un siniestro vial y por otro lado, en Palermo, en la avenida Santa Fe y Bulnes, hay una reducción de carril por este mismo motivo, como en Jerónimo Salguero y Soler. También en Balvanera, en la avenida Córdoba y Anchorena, hay una reducción de la calzada por otro choque, al igual que en Villa Urquiza, en la avenida Triunvirato y Mendoza. Si hablamos de los servicios, el tren Mitre, ramales Bartolomé Mitre y José León Suárez, ambos acaban de normalizar su recorrido, así que todas las líneas de trenes, los subtes y el premetro funcionan con normalidad. Nacionales, lluvia intensa. El Servicio Meteorológico Nacional anticipa una alerta naranja por fuertes tormentas en el área metropolitana de Buenos Aires con ráfagas de hasta 50 kilómetros por hora y la probabilidad de precipitaciones entre un 40% y un 100%. También se pronostican alertas amarillas para distintos puntos del país como Córdoba, Corrientes, Entre Ríos, Santa Fe, La Pampa, Santiago del Estero y Santa Cruz. Internacionales, guerra en Medio Oriente. El ejército de Irán reivindicó un ataque con drones contra centros estratégicos de los Estados Unidos en Kuwait, en represalia a una ofensiva previa lanzada por Washington durante la madrugada del jueves. Este viene en un comunicado difundido por las fuerzas israelíes quienes detallaron justamente que los drones tuvieron como objetivo hangares de caza, sistema de comunicación satelital y almacenes. Deporte, fútbol, Boca Juniors venció por penales a O'Higgins y avanzó a los octavos de final de la Copa Sudamericana 2026. El Xeneize se impuso 4-3 desde los 12 pasos después de igualar 1-1 en los 180 minutos y en la próxima ronda se enfrentará a Recoleta de Paraguay. Y el tiempo para lo que resta de la jornada se espera una tarde y una noche con tormentas fuertes y una máxima de 21 grados.
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Las 10 de la mañana, 30 minutos, temperatura de 16 grados 4 décimas, humedad 87%. El cielo permanece nublado en la ciudad de Buenos Aires. Repasamos el estado del tránsito y los servicios y nos vamos al barrio de Mataderos porque en la avenida Director y Miralla está este corte total por un siniestro vial y por otro lado recuerden para los que estén circulando por el barrio de Palermo que en la avenida Santa Fe y Bulnes también hay una reducción de carril, en este caso por este mismo motivo, como en Jerónimo Salguero y Soler. También en Balvanera, en la avenida Córdoba y Anchorena hay una reducción de la calzada por otro choque, al igual que en Villurquiza, en la avenida Triunvirato y Mendoza. Y para aquellos que utilicen los servicios, bueno, recuerden usuarios de subtes que la línea D, las formaciones están circulando con demoras y además en esta misma línea continúa cerrada por obras la estación Tribunales. Las demás líneas de trenes, los subtes y el premetro funcionan con normalidad y como siempre la información fue suministrada por la Policía Federal Argentina, Ministerio de Seguridad Nacional. 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
1: En todo el país, la temperatura en este momento 16 grados 4 décimas, la humedad es del 87% y el cielo se encuentra nublado. Hablamos del tránsito, hay demoras en General Paz, sentido al Río de la Plata en casi toda su traza y sentido al Riachuelo a la altura de Ciudadela. También cargada Lugones a la altura de Núñez. Tenemos demoras en la autopista 25 de Mayo, sentido a Capital a la altura de Flores. También marcha lenta en Delepiane en ambos sentidos de circulación en casi toda su traza. Y demoras en Richeri, sentido a Capital a la altura de Villa Celina. Por otro lado, tener en cuenta, tenemos corte total en Avenida Directorio y Miralla y tenemos también reducciones. En Avenida Santa Fe y Bulnes también, en Jerónimo Salguero y Soler, reducción en Avenida Córdoba y Anchorena y en la zona de Avenida Triunvirato y Mendoza, allí reducción de un carril por un incidente vial ocurrido en este punto, a tenerlo en cuenta para circular con mucha precaución. En cuanto a los servicios, subte línea D, la estación Tribunales permanece cerrada por obras, el resto de los trenes, subtes y el premetro a horario. Noticias del ámbito nacional, lluvia intensa. El Servicio Meteorológico Nacional anticipó una alerta naranja por fuertes tormentas en el área metropolitana de Buenos Aires con ráfagas de hasta 50 kilómetros por hora y probabilidad de precipitaciones de entre 40% y 100%. También se pronostican alertas amarillas en distintos puntos del país como Córdoba, Corrientes, Entre Ríos, Santa Fe, La Pampa, Santiago del Estero y Santa Cruz. Internacional, guerra en Medio Oriente. El ejército de Irán reivindicó un ataque con drones contra centros estratégicos de Estados Unidos en Kuwait en represalia a las ofensivas lanzadas por Washington durante la madrugada del jueves. En un comunicado difundido, las fuerzas iraníes detallaron que los drones tuvieron como objetivo hangares de caza, sistemas de comunicación satelital y almacenes. Deportes, fútbol, Boca Juniors venció por penales a O'Higgins y avanzó a los octavos de final de la Copa Sudamericana 2026. El Xeneize se impuso 4-3 desde los 12 pasos después de igualar 1-1 en los 180 minutos y en la próxima ronda se enfrentará a Recoleta de Paraguay. En cuanto al tiempo, para lo que resta de la jornada se espera una temperatura máxima de 21 grados con probabilidad de tormentas fuertes durante toda la jornada. Para mañana, mínima de 14 grados, máxima de 19 con cielo nublado durante toda la jornada.
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0: ¿cómo va? Buen viernes para todos. ¿Cómo andan? Qué alegría encontrarnos nuevamente en el aire de FM Federal para hacer juntos Hora Libre. 11-37-00-11-21 es nuestro WhatsApp también. Te sumás a nosotros a través de nuestras redes sociales que son @FMFederal995. Así nos vas a encontrar. Y si nos querés ver y escuchar, te sumás ahí a nuestro streaming www.fmfederal.com. Y hacemos juntos este programa en este viernes difícil, pero ya último día de la semana y último día del mes de julio que se fue sin dejar grandes memes. Así que estamos para hacer este programa y lo tengo conmigo acá en el estudio al número uno, al Chino Grisolía.
1: ¿Qué tal? Buenos días.
0: ¿Cómo andas, Chinet?
1: Muy bien. Estaba viendo ahí por la ventana que se vino la lluvia.
0: Tremendo. Aparte, oscuro todo.
1: Sí.
0: El cielo está
1: estaba esperando que llegue. Llegué yo y... Bueno, ¿a vos te agarró?
0: A mí me agarró en camino, bueno. Sí. Tuve algunos...
1: Hice ahí un arreglo para que llueva. Ahora cuando vuelva me parece que me la voy a fumar toda la lluvia, pero bueno, todavía falta. Por ahí zafamos.
0: Sí, estaba viendo justo a gente que salió y bueno, los agarraron con las motos también. Bueno, mucha precaución a la hora de circular, respetar, bueno, las distancias de frenado.
1: Claramente no trajimos paraguas, ¿no?
0: ¿No trajiste paraguas,
1: no,
0: Chino?
1: No.
0: Sí, no
1: traigo,
0: arriesgado.
1: No tenía ni idea que llovía
0: hoy. Viernes, no me importa nada.
1: No, claro. No tenía ni idea que llovía. Me acuerdo que ayer dijiste, pero bueno.
0: ¿No mirás el servicio antes de salir?
1: Sí, miro el celular, pero viste que es mentiroso.
0: No confías.
1: Porque aparte te dice probabilidad 50%. O sea, te tiene un porcentaje que muchas veces traje paraguas y no pasó nada.
0: No,
1: igual tengo una campera que se la aguanta.
0: Bueno, viste que hay gente que elige piloto. Yo no tengo piloto, pero bueno, hay gente que prefiere un piloto, es mucho más cómodo.
1: No, piloto no tengo. Por ahí campera impermeable, alguna de esas, pero piloto no. Creo que cuando tenía 8 años fue la última vez que usé. Obligado, ¿no? Pero no. Una vez me acuerdo en un partido que fui a ver de... ¿Qué se fue de la selección? No me acuerdo qué partido. Era tanta la lluvia que había un tipo vendiendo bolsas de residuos
0: claro, dijo,
1: y me puse una de esas.
0: ¿Hay fotos de esa situación?
1: No sé, hace mil años pasó, era chico, 15 creo que tenía. Pero digo, cómo el argentino se ingenia. Vendo pilotos, era una bolsa de consorcio, la había comprado en Coto.
0: Así, y así dijo, nomás. Bueno, yo voy a buscarle la vuelta.
1: Claro.
0: Ahí está. Bueno, pero viste qué pasa. Yo
1: pero digo, sirve,
0: ¿cómo hacen tan rápido? Me ha pasado el año, creo que fue el año pasado que fue un recital y no sé, ese mismo día, no sé si estaba pronosticado lluvia o qué, pero ya había todo un montón de pilotos ahí.
1: Claro.
0: En 2 segundos te solucionan, es tremendo.
1: Sí.
0: Así que bueno, hoy atentos quienes van a salir, no sean como el Chino.
1: No.
0: Chino, bueno, una bolsa, ahora algo, lo que quieras.
1: Ahora soy una bolsa por acá.
0: Para
1: de
0: llevarte.
1: Consorcio y me hago un agujerito y... Sí, porque el agua no pasa.
0: No, olvídate, si haces eso, avísanos y te sacamos una foto, por lo menos.
1: Sí. Voy a ver si entro.
0: Está también con nosotros la señora Coni Cultrera, ya la despedía. Coni Cultrera, ¿cómo andás, Coniti?
2: Bien, ¿usted?
0: Bien, ¿te trajiste paraguas vos?
2: Sí.
0: Bien. No sos como el Chino que si resuelvo con agua.
1: No, igual...
2: No me gusta usarlo, pero no, creo
1: a mí
2: que
1: tampoco.
2: No queda otra.
1: Tiene que llover mucho para
2: que
1: llueve
2: mucho, sí.
1: Claro.
2: Por precaución más que nada, no porque lo vaya a usar.
1: Depende el transporte, va, en qué va. Si volvés en colectivo, por ahí nada, es un ratito hasta la parada. Y bueno, ahí estoy viendo los colores de los alertas: naranja, amarillo.
0: Sí, está.
1: Bien
0: la lluvia
1: fuerte.
0: Está pronosticada lluvia fuerte durante todo el día. Así que bueno, atentos quienes tengan que salir para tomar las precauciones necesarias para afrontar todo lo que falta el día. Está oscuro, pero bueno, nosotros vamos a poner buena onda, eso es lo
1: obvio.
0: También lo tenemos en los controles al señor Matías Silvino. Ahí está. ¿Trajo paraguas hoy, Mati? Ahí está, un hombre precavido.
1: Muy bien.
0: Dijo, yo no me voy a mojar. Está muy bien, así que se vino preparado Mati, también se vino preparado para este programa que tenemos, por supuesto. No me puse la rutina, bueno, no importa. Hoy vamos a estar hablando de una noticia que tiene una segunda parte que tiene que ver con animales, así que yo creo que les va a gustar. Porque aparte fue una historia muy viral, así que tenemos una actualización de eso. También vamos a tener perlitas deportivas, vamos a estar hablando de deportes también, una que sepamos todos hoy, tope de gama para disfrutar de buena música, efemérides musicales, creo que no me olvido nada. Estamos con todo este programón, esta buena energía para hacerte compañía en este viernes difícil y lluvioso, pero vos estás del otro lado y nosotros hacemos juntos Hora Libre.

0: estamos aquí en Hora Libre y les trajo una noticia hoy no de tecnología, porque veníamos muy tecnológicos, pero es una noticia que seguramente todos los recuerdan, tenemos una actualización. Noticia que fue cortesía del señor Matías Simino, hay que aclararlo acá, hay que dar los créditos a quien corresponde. Vamos a hablar de un caso que ya conocemos, vamos a hablar del querido monito japonés Punch. No sé si se acuerdan, sí. Este monito que se había hecho viral abrazado ahí a su peluche. Vamos igual después a recordar un poquito cómo fue. Pero en este caso, ¿por qué es noticia nuevamente? Porque este monito que se ganó el corazón de todos celebró este domingo que pasó su primer cumpleaños en el zoológico Ichikawa de Tokio. Bueno, desde muy temprano la gente estaba enloquecida con los cumpleañitos de Punch. Llegaron visitantes que fueron al zoológico a dejar mensajes de felicitaciones. Ahí tenemos los videitos de Punch cuando se hicieron virales.
1: Sí.
0: Llegaron a dejar sus felicitaciones, que después el zoológico lo fue publicando en su red de X. Y también, bueno, otros decidieron hacer saludos más digitales y se viralizó mucho en las redes sociales. El parque recibió 2.500 tarjetas desde Japón a otras partes del mundo. Y debido a la gran cantidad de saludos, lo que hicieron fue, como no podían exhibir todos estos saluditos que la gente había llevado para el monito, el personal del zoológico decidió, mira, ahí lo escuchamos, decidió armar una exposición en una zona del descanso del parque con alrededor de 1.000 mensajes en una primera etapa. Después la muestra se dividió en dos fases. La primera fue la fecha hasta el 9 de agosto y la otra va a ser del 11 al 30 de agosto, permitiendo, bueno, ir rotando estas tarjetitas que la gente con tanto cariño acercó al zoológico para que uno pueda ir y ver el cariño hacia el monito.
1: El mejor regalo no se lo hicieron todavía, ¿no? Liberarlo sería lo más.
0: Ay, también se puso gigante, Chino. Digo, hay actualizaciones de qué es lo que sucedió.
1: Podrían liberarlo, que sería el mejor regalo para él.
0: Yo creo que, bueno, sí, siempre los animales libres para nosotros es lo mejor, pero bueno, vieron que cada país tiene como sus formas de manejarlo y en este caso, bueno, vamos a estar hablando de qué pasó con el monito y cómo está hoy en día. Bueno, eso sí que llegaron, a pesar de que en ese momento el domingo pasado allá había un clima horrible, la gente se acercó hasta el zoológico a visitarlo, casi de la misma manera de cuando se hizo viral. Y los cuidadores, bueno, agradecieron el apoyo recibido y compartieron imágenes en las distintas redes sociales. Vamos a hablar un poquito de la historia. Como dijimos, este monito japonés llamado Punch nació el 26 de julio del año 2025 y fue abandonado por su madre poco después de nacer, según dicen, por un agotamiento de la madre después del parto. Ante esta situación, los cuidadores del zoológico lo criaron de forma artificial y para ayudarlo en su desarrollo le entregaron un peluche de orangután de IKEA, que es, bueno, una corporación que es multinacional y lo que hace es fabricar distintos objetos para el hogar de forma minorista. Este peluche, bueno, no solo le sirvió de consuelo, sino que también lo ayudó a desarrollar el reflejo de agarre, que es esencial para los macacos recién nacidos. Esta historia, como sabemos, bueno, se hizo viral a principios de este año, cuando el zoológico compartió en redes sociales las imágenes y videos del pequeño monito intentando de alguna forma integrarse con los otros monos, pero lo rechazaban y él lo que hacía era recibía como este rechazo y se volvía con este monito de apego. Bueno, rápidamente las redes sociales en ese momento se hicieron eco de esta situación. Mucha gente usando hashtag como, bueno, fuerza, Punch. Fue tremendo, estuvo en todos lados. Sí, bueno, y a raíz de estos videos que se viralizaron donde estos macacos empujaban a Punch o parecía que lo rechazaban, los cuidadores especialistas en primatología explicaron que esas interacciones eran en gran medida porque el proceso normal de interacción social de un monito joven es así, el haber sido criado como la madre lo rechazó y tuvieron que asistirlo de forma más artificial, con intervención del ser humano, entonces los monitos después como que de alguna forma intentaban como manejarse para que él entienda cómo eran las reglas, digamos, de jerarquía dentro de la manada, ¿no? Entonces, bueno, por eso para nosotros era como muy fuerte, pero era algo que se daba en el ámbito natural y obviamente estaba supervisado por el zoológico. Bueno, esto lo quedó en la virtualidad, esta situación, cuando fue que se hizo viral estos videos, incrementaron las visitas al zoológico, que pasó de recibir cientos a miles de visitas, esto fue de forma diaria, y también la historia impulsó una campaña de donaciones que reunió alrededor de 58 millones de yenes, dinero que el zoológico destinó a instalar lo que era un sistema de aire acondicionado para los monos durante el verano, para que estuvieran un poco más cómodos, entre otras mejoras que hicieron dentro del zoológico. Además, bueno, hubo muchas ventas en lo que fue el modelo del peluche que usaba Punch. De hecho, salió a hablar un representante de IKEA y dice que desde que comenzaron a ser conocida la historia de Punch, en la empresa notaron cómo las personas querían llevarse este peluche de orangután. De hecho, creció un 24% las ventas en Chile durante el periodo de la viralización de este video. Así que bueno, la viralidad del monito explica un poco la combinación de lo que la gente veía, que era la fragilidad del mono, con esta imagen de apego y de refugio con el peluche. ¿Cómo está hoy Punch? Que es lo que a nosotros nos interesa. Queremos saber qué pasó con este monito. Bueno, actualmente logró integrarse mejor con otros macacos y aunque ya no depende del peluche, como lo hacía antes, como lo podíamos ver en los videos, sigue recibiendo las muestras de cariño y lo sigue como utilizando en algunos momentos. Hoy en día vive en una colonia numerosa. Él fue integrado a una montaña de macacos donde conviven alrededor de 60 monos y su adaptación fue gradual porque, al haber sido criado por humanos, bueno, no había aprendido algunas conductas sociales típicas de los monos. Entonces, bueno, de a poquito fue incorporándose a este grupo de monos para tener una vida más acorde a lo que corresponde, ¿no? Como decíamos anteriormente. Tenemos algunos datitos curiosos con respecto a este mono.
2: A ver.
0: El nombre Punch fue elegido en homenaje a Monkey Punch, que es un famoso dibujante japonés, creador de Lupin 3, que es una serie de manga japonesa. Mm. Como dijimos antes, bueno, el peluche tenía un propósito real. Los cuidadores no se lo dieron solo como para consolarlo, para que no se sintiera solo, sino que lo que hacía este peluche era generarle a él, estimular lo que es el reflejo de agarre y ofrecerle un objeto de apego durante la crianza, que era sin su mamá, que bueno, necesitaba como esa contención. El peluche también recibió un apodo. Esto se debe a que muchos seguidores empezaron a llamarlo Ora Mamá, que es mamá orangutana, ¿no? Obviamente, porque representaba un poco la figura de la madre biológica que en muchos videos veíamos que no lo trataba de la mejor forma el pobrecito Punch. Bueno, otro desafío que tuvo Punch cuando fue creciendo fue adaptarse a soltar un poco el peluche, porque como digamos, estaba muy apegado, lo había tenido su mamá, sentían que lo rechazábamos, no les había pegado mucho a este peluche, y bueno, tuvo que un poco acostumbrarse a despegarse de él. Al principio recurría al muñeco cada vez que se sentía inseguro, bueno, que sentía como estos rechazos, pero con el paso de los meses empezó a jugar con otros individuos de la colonia y cada vez necesitaba menos el peluche, aunque todavía, como dijimos, suele dormir con él. Después, como otro datito, durante su pico de popularidad, donde los videos se hicieron virales, Google le hizo un homenaje. Es por eso que en las búsquedas de Punch en Google activaban una animación especial con un pequeño mono rodeado de corazones cada vez que uno lo buscaba ahí en Google. Mira. Así que bueno, estos fueron algunos datitos curiosos. Nos alegramos, por supuesto, de que, como dijimos, los animales estén donde tienen que estar. Y bueno, siempre el ser humano puede ayudar, adaptar, bueno, en casos extremos, pero siempre los animales tienen que estar libres. Eso es el mensaje para mí de lo importante.
1: Sí, totalmente.
0: Estamos, bueno, contentos que se haya podido adaptar. Obviamente a veces pasan cosas de la naturaleza que uno no entiende, pero los seres humanos deben, como siempre, asistir. Y después, bueno, ayudar a que los animalitos estén libres. Así que bueno, esta fue un poco, recordamos la historia de quién fue Punch, quién es, cómo está ahora. Y hablamos, por supuesto, de su cumpleaños, que los festejó ahí en Tokio.

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30 minutos en todo el país. La temperatura en este momento 16 grados 4 décimas. La humedad es del 87% y el cielo se encuentra nublado. Hablamos del tránsito. Hay demoras en General Paz, sentido al Río de la Plata, desde Lugano hasta Devoto y a la altura de Parque Sarmiento, y sentido al Riachuelo, General Paz, con demoras a la altura de Ciudadela. También demoras en Delepiane, sentido a Provincia en casi toda su traza, y sentido a Capital a la altura de Villa Lugano. Tenemos también marcha lenta en Richeri, sentido a Capital a la altura de Villa Celina. Por otro lado, tener en cuenta, hay un corte total en Avenida Directorio y Miralla, y tenemos también reducciones en Avenida Santa Fe y Bulnes, también en Jerónimo, Salguero y Soler, en la zona de Avenida Córdoba y Anchorena, también en Triunvirato y Mendoza, y además a tener en cuenta en la zona de Conesa y de esa reducción de ambas arterias por un incidente vial ocurrido en este punto, a tenerlo en cuenta para circular con mucha precaución. En cuanto a los servicios, trenes están funcionando horario. En el caso de los subtes, la estación Tribunales permanece cerrada por obras. El resto de trenes, subtes y el premetro a horario. La información del tránsito fue suministrada por la Policía Federal Argentina, Ministerio de Seguridad Nacional.

0: 1121 es nuestro WhatsApp para que te comuniques con nosotros, para que nos cuentes qué planes tenés para el fin de semana. Yo sé que hoy está un poco difícil con respecto a la lluvia, pero va a mejorar el fin de semana, por lo menos nos esperan lluvias, así que contanos cuáles son tus planes para estos días. 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Dicho todo esto, tenemos nuestro segmento deportivo con el señor Chino Grisolía.
1: Bueno, ayer en la Copa Sudamericana, victoria, clasificación en realidad, Boca perdió 1-0 con O'Higgins, había ganado también por ese mismo resultado, terminó pasando por penales, sufrió más de la cuenta contra el equipo chileno, bueno, va a pasar de ronda Boca, va a jugar contra el popular Deportivo Recoleta de Paraguay, un cruce que lo tiene a Boca como candidato y que bueno, tiene ahí una perspectiva importante para pasar de ronda en este certamen internacional. Ayer se cerró la segunda fecha del torneo clausura,
0: sí,
1: con victoria de Independiente y Rivadavia contra Huracán 2-1, Vélez le ganó 3-1 a Talleres de Córdoba, otra victoria de Independiente, suma 2 contra Newell's, en este caso 1-0, y ganó también Atlético Tucumán 2-0 contra Central Córdoba Santiago del Estero. Terminó, en realidad no terminó todavía porque bueno, hay algunos partidos pendientes por equipos que jugaron Copa Sudamericana, es el caso de Boca, tiene que jugar con Estudiantes el miércoles que viene. Vos fíjate esto.
0: A ver.
1: Hay que anotar para entender bien.
0: El miércoles
1: 5 de agosto, que es el miércoles que viene, Boca, Estudiantes y Tigre Belgrano juegan para completar la fecha 2.
0: Okay.
1: El jueves de la semana que viene, Unión juega con Lanús para completar también esta segunda fecha. Lanús, Tigre y Boca habían jugado Copa Sudamericana, se pospusieron sus partidos, se pasaron para la semana que viene. O sea, la semana que viene se va a jugar la fecha 2. Mañana arranca la fecha 3. Con lo cual, el sábado, el domingo y el lunes se juega la fecha 3. El miércoles y el jueves se completa la fecha 2.
0: Qué raro eso.
1: Va para atrás, como que agarran la máquina del tiempo del DOC, ¿viste? Y retroceden. ¿Se entiende? Porque tienen que jugar la...
2: Claro,
1: porque
2: tienen que volver el partido ese. Pasa lo mismo cuando hay algún problema del fútbol local y se tiene que posponer un partido.
1: Pero no está mal la postergación. Uh-huh. Solamente acá pasa que se juega primero la fecha 3 y después partido de la fecha 2. Sí, ¿no? Sí, por una cuestión de calendario que lo arman con un lápiz negro. Pero bueno.
0: Qué raro está eso, chicos.
1: No, acá en Argentina es normal. Raro sería en una liga seria. Pero bueno, son casos que... ocurren acá. Vos fíjate cómo queda la fecha 3. Mañana tenés 5 partidos. El domingo, mañana es sábado, ¿no? El domingo tenés 5 partidos y el sábado otros 5. O sea, los
0: tremendo,
1: 15 partidos. No, tremendo. 500 millones de partidos. Como para. Peor que el mundial, ¿no?
0: Claro.
1: O sea, tenés partidos para.
0: ¿Querés mirar un partido de fútbol? Vas a tener para elegir.
1: No, totalmente. Bueno, mañana entre los destacados.
0: Sí.
1: Estudiantes juega con Defensa, Racing juega con Tigre, 18 horas y 20:30 respectivamente. El domingo, los destacados Newell's Boca en Rosario, River Central en cancha de River. River necesita levantar, ¿no? Perdió los 2 partidos. Un arranque muy, muy flojo. El lunes, Vélez Independiente, un partido interesante. Dos equipos que vienen muy bien porque, bueno, en realidad son los 2 primeros del grupo A. Ganaron los 2 partidos. San Lorenzo de visitante con Central Córdoba de Santiago del Estero. Así que, bueno, ahí va andando lo que tiene que ver con el fútbol argentino.
0: Partidos y para todos los días, todos los horarios.
1: Vas a tener partidos. La gente que decía, bueno, terminó el Mundial, bueno, acá tenés la Liga Argentina,
0: claro.
1: ¿Qué va a ser? Es un poco volver a la normalidad. Y en estos momentos, ayer en realidad y hoy, hay un sermón conflicto, o se está por armar un conflicto muy grande entre la FIFA y la UEFA. Mira, hay algo. Yo al final voy a tirar una cosa. ¿Cuál es la situación? El presidente de la FIFA, Gianni Infantino, lo tenés al pelado. Bueno, quiere vender, es una descripción, quiere vender el 30% de los derechos a interés de la FIFA a inversores privados. Entre comillas, vender el fútbol o vender la FIFA por un dinero más grande del que ya entran, ¿no? Bueno, esta situación... a la UEFA, que es la Confederación del Fútbol Europeo, no le gustó para nada. Ya entre la UEFA e Infantino no viene bien la cosa desde hace un tiempo.
0: Ya viene el vínculo tirando.
1: Bueno, la UEFA amenazó con boicotear los torneos de la FIFA si esto prospera. O sea, si Infantino dice, bueno, el 30% se lo damos a inversores extranjeros que prometieron, o sea, la inversión va a superar muchísimo más del dinero que ya entra en la FIFA. Y con ese dinero que entra, Infantino, entre comillas, tiene pensado repartirlo a las federaciones. O sea, sería más plata para todos. Pero la UEFA no está de acuerdo con eso porque considera que es ya vender el fútbol, por decirlo de alguna manera. Bueno, la UEFA amenazó con boicotear todos los torneos que tengan que ver con la FIFA. Y esto incluye el Mundial, porque es un torneo de la FIFA.
0: Claro.
1: El Mundial 2030.
0: Sí.
1: Bueno, ¿qué pasó hoy? Asia, la Confederación de Asia, se sumó a la UEFA. Está en contra de la FIFA. No está de acuerdo con vender el fútbol o como quieran llamarlo, con este tema del 30%. La Conmebol, que es la confederación nuestra, no emitió opinión.
0: Está en un costado. Ahí en silencio,
1: la Conmebol, mirando. Si harías tipo un avatar. El avatar de la Conmebol sería un tipo sentado tomando mate o fumando un habano a ver qué pasa.
0: Ahí está.
1: Observando desde afuera.
0: Ahí, mirando la situación sin involucrarse.
1: Totalmente. Porque la CONCACAF, que es la Confederación de Norteamérica y los países del Caribe, también está en contra de la FIFA.
0: Qué, o sea, tremendo.
1: Por ahora nadie, ninguna confederación dijo, ok, vamos, sí, vamos con la FIFA. Ninguna. La de África no emitió opinión. Bueno, y Oceanía, que igual nada, son dos países, tres países, ¿no? Australia, Nueva Zelanda, medio como no tiene mucho peso. Pero la realidad es que hoy tenés a Europa en contra, a Asia en contra, a CONCACAF, o sea, mitad de América en contra, no emitió opinión Sudamérica, que es la Conmebol, y África está ahí en un híbrido que no sabe qué hacer tampoco. Si vos agarrás la situación y decís, bueno, si a la FIFA no le interesa, no le importa nada y avanza igual, estamos hablando de que los equipos que pertenecen a las confederaciones que mencioné no participarían de los torneos FIFA. Estamos hablando más que nada de selecciones. Bueno, sí, Mundial de clubes, ¿no? Pero ahí bueno, en este contexto, yo estaba hablando ahí con unos periodistas amigos. Digo, bueno, si el Mundial 2030 se va a hacer en Europa, en España, Marruecos y Portugal, mayoritariamente en España, este torneo no se podría jugar.
0: Claro.
1: De hecho, creo que ahora se juega el Mundial femenino. No sé si ahora o el año que viene. Bueno, ese torneo es el torneo más cercano de la FIFA. Que tiene para organizar la FIFA. Bueno, ese torneo está en jaque. En realidad no está en jaque, sino que los equipos, la mayoría de los equipos no participarían.
0: Claro. Es fuerte esto. Y aparte ya no hablamos de teorías conspirativas. Esto ya está puesto sobre la mesa. O sea, esta es la situación, estos son los cambios. Está todo muy, muy raro y muy tenso también.
1: El tema es que, vos sabés que, acá yo no estoy tan de acuerdo. En lo que tiene que ver con los votos de los países, vale lo mismo. O sea, todos tienen un voto. Vale lo mismo un voto de, con todo respeto, Haití, que un voto de Alemania, Argentina, España, Francia, los campeones del mundial. Valen uno. Valen uno. Con lo cual, en la negociación, a Infantino no le importa el voto de Alemania, o el voto vota uno. O sea, si vos me decís, Alemania tiene 5 votos, Argentina tiene 4 votos, porque son campeones del mundo, porque tienen más peso. No, es lo mismo. Haití vale lo mismo que el voto de Argentina, que el voto de Alemania, que el voto de España. Todos tienen uno. Entonces, por eso también la FIFA medio como que juega por ese lado. Y lo que también está como en contra es el Mundial de los 64 equipos que se viene para el 2030. Claro. Eso fue lo que primero generó un contracircuito entre la UEFA, la Europa e Infantino. Pero medio como que se iba ablandando un poco.
0: Bueno, lo ahora, podemos dejar pasar, nos podemos
1: esto
0: es tremendo.
1: Con esto no. O sea, ya está medio así. La amenaza es concreta. El tema es que, a ver, si la FIFA sigue avanzando en esto, yo no veo muy viable que haya un mundial con equipos de Sudamérica y África.
0: Es raro. ¿Puede seguir avanzando aunque estén todos en contra?
1: Y va a depender de lo que quiera hacer la FIFA. Y hay que ver qué hace, qué contesta Conmebol y qué contesta África. Para mí, a ver si Conmebol y África contestan o están a favor de la FIFA, veo como que sos el único.
0: Claro.
1: La mayoría están en contra.
0: Y eso es una apuesta.
1: Pero el presidente de la Conmebol, Alejandro Domínguez, paraguayo, está muy alineado con Gianni Infantino. Chiqui Tapia está muy alineado con Infantino. O sea, no sé si se van a poner en contra. Para mí, la Conmebol va a estar en un lugar neutral de no opinar, para no quedar mal con nadie. La Conmebol con la UEFA no hay buena onda tampoco.
0: Claro.
1: Recordemos lo que pasó con la finalísima de Argentina-España, que no se pusieron de acuerdo. Hay como una fricción, pero tampoco como para...
0: Sí, igual uno puede estar como alineado, pero hay decisiones que por ahí son muy extremas que uno puede decir, hasta acá, te acompaño, pero esto ya es de otro nivel. Sí. Hay que ver, bueno, si con el pasar de los días se pronuncia a favor o en contra, o como, o si siguen como hasta ahora de mantenerse más en una posición neutral.
1: Para mí lo que puede pasar es que lo que va a mover un poco la aguja va a ser lo que haga la FIFA. Por ahí la FIFA ve que al pudrirse todo con el resto de las confederaciones, sí, por ahí da un paso para atrás y dice, bueno, no. Y ahí listo, seguimos todo igual. Uh-huh. Yo no creo que tenga algún... El próximo, acá mira, el Mundial Sub-20 es,
0: sí,
1: en septiembre, el mes ya que viene.
0: Claro.
1: El mes que viene. Si esto no se arregla, este torneo no se puede jugar o se jugaría sin la presencia de los europeos y de los asiáticos y de los de la CONCACAF.
0: Sí, el tema es bueno que la gracia es justamente,
1: vamos a decir la verdad,
0: que se crucen, claro, que participen todos.
1: La realidad es que
0: esto no hacemos bueno un torneo aparte.
1: Lo digo desde el lugar deportivo, ¿no?
0: Sí.
1: No por una cuestión de países y población. Acá lo que importa es Europa. CONCACAF y Asia no pinchan ni cortan. Es más, si el día de mañana CONCACAF y Asia no quieren jugar el Mundial y lo hacen en Europa y Sudamérica, está todo bien, porque son los países más fuertes. Con todo respeto, México y compañía. Si México no juega el Mundial, nadie se va a morir. Ahora, si te falta Europa, no está España, no está Francia, no está Inglaterra, no está Alemania, no está Italia.
0: Bueno,
1: Italia no
0: clasificó.
1: Claro, no, sí, claramente. Sí, es un poco eso. Así que bueno, habrá que ver qué pasa. Para mí, el tema lo va a definir la FIFA. Yo creo que aunque Conmebol y África no omitan opinión, yo creo que no va a haber opinión. Para mí van a quedarse África, no sé, no tengo idea, porque bueno, tendría que mandar un mensaje a Senegal, a ver si me pueden pasar el dato.
0: A ver si te tiran ahí un dato de cómo anda el clima.
1: Pero Senegal ya demostró que es un país picante. Si hay que jugar un mundial con Sudamérica, ellos vienen. Ya,
0: claro.
1: Si la Copa de África se quedó en Senegal. Para mí va a tener que ver Infantino, a ver qué hace.
0: Sí.
1: Porque sería también una pérdida importante de dinero jugar competencias sin los europeos.
0: Y para mí, como decíamos, Coco, ni la gracia del Mundial es que estén todos, sino como que, de hecho, o sea, a lo que se apostó, como decías, es ampliar la cantidad de países que participan. En este caso, si vos vas en contra, es como que...
1: Económicamente...
0: Vas a quedar con...
1: Sí, habría que ver, ¿no? Habría que ver, porque la verdad que no hice el cálculo, pero yo creo que si los europeos no están en una Copa del Mundo... A nivel sponsor yo creo que cae mucho.
0: Y también eso, sí.
1: Cae
0: sí.
1: mucho. Imagínate el próximo Mundial sin Mbappé, sin... Sí, sin
0: sí
1: los
0: son grandes figuras.
2: Igualmente
1: España.
2: Yo creo que si no llegaron a un acuerdo, tampoco el 30% de ese que quiere vender se va a llevar tampoco un acuerdo con eso. Porque ¿quién va a querer comprar?
1: Claro, sin los europeos.
2: Claro.
1: Sí, o sea, hay
2: para
1: que...
2: mí, si la UEFA se baja de todo esto, claramente no van a llegar
1: el
2: a
1: un acuerdo,
2: van a tener que cobrar todo para atrás.
1: Claro, el Mundial
2: porque
1: va
2: a... nadie va a querer comprar ese porcentaje.
1: Por eso para mí no va a prosperar, ¿no? Porque hay gente que dice, bueno, el Mundial entre... Yo ya, es impresionante cómo Internet activa todo. El próximo Mundial es Sudamérica y África, el grupo Argentina, Nigeria, Burkina Faso y Cabo Verde. O sea, todos equipos de África.
0: Claro.
1: Ganemos la cuarta y después sumamos a los europeos.
0: La gente, viste, le busca
1: no, ahí. No es viable, no es viable.
0: Pero para mí es como dice Connie también.
1: No es
0: viable. Baja ya toda la parte europea, es como que bueno.
1: Sí,
0: también el 30%
2: sí,
0: está medio.
2: El inversor no va a querer poner
1: no hay...
2: capital tampoco.
1: No hay, estoy tratando de ver,
0: sí.
1: Claro, son inversionistas y fondos de capital privado.
0: Claro.
1: Con la venta de paquetes accionarios valuados en miles de millones de dólares, mucho más de lo que gana hoy la FIFA. Lo que pasa es que, bueno, mira acá, Infantino defiende la medida argumentando que busca una mayor democratización y redistribución de los ingresos económicos para todas las asociaciones. O sea, Infantino quiere... Dice que vendiendo el 30% a inversores privados va a haber mucho más dinero para todas las federaciones del mundo. Uh-huh. Puede llegar a ser verdad.
0: Sí.
1: La UEFA está en contra porque eso dice que eso sería privatizar el patrimonio del fútbol.
2: Claro, lo que leí ayer más o menos la UEFA, que decían como que era atentar en los principios del fútbol.
1: Sí, el lucro económico por encima del bienestar deportivo,
2: claro.
1: Los calendarios de los jugadores y los intereses de la afición. Para mí igual esto es una cortina de humo total porque
2: sí,
1: si
2: porque
1: hay
2: está
1: una...
2: todo monetizado
1: claro.
2: Y el fútbol tampoco.
1: Si hay una federación que le importa más la
0: ya
1: plata
0: el pianito, Connie,
1: que el bienestar deportivo es la UEFA, chicos.
2: Claro.
1: O sea, seamos buenos. Los europeos, dale. O sea, si cuanto más plata pueden hacer, mejor.
2: Sí.
1: Te hacen la Champions en cambian el formato para que haya más partidos. Bueno, igual está bien, el fútbol es un poco eso. Pero bueno, se sostienen desde ese lugar, que sería privatizar el fútbol. Y bueno, y ahí se conformó la confrontación. Yo creo que a través de este boicot la FIFA va a dar un paso atrás. Y además
0: yo creo
1: que
0: si están todos en contra, algo van a tener que rever. Si no, va a estar como complicado llevarlo adelante.
2: Claro,
0: uh-huh.
2: Es eso, no lo podés llevar adelante.
1: Sí. Y además, mira, estoy buscando la fecha, porque sí. No sé si este año hay reelección en la FIFA, hay votación una vez más.
0: Sí.
1: Uh-huh. ¿Cuándo es? El año que viene, el 18 de marzo. El 18 sí, de marzo.
0: No falta tanto. Bueno, tenemos cuenta, chicos, pensaríamos, estamos ya en el
1: se
0: año.
1: Se va a
0: que
1: buscar. Bueno, Infantino es el actual presidente. Uh-huh. Y la UEFA tiene su candidato, un polaco. Uh-huh. Así que bueno, encima de eso, imagínate, están en contra. Que también sabe lo que puede pasar. Aunque bueno, una vez que firmás, fuiste. Estamos hablando de julio, menos de un año. Uh-huh. Viene un nuevo presidente, cambian las cosas y se terminó la historia. Uh-huh. Si Infantino no retrocede un poco en esto, es su sentencia para la próxima elección. También
0: yo
1: pensá
0: creo
1: eso.
0: Que sí.
1: Porque ahí perdería todo el apoyo de las federaciones europeas, de Asia sí. Y de CONCACAF. ¿Quién lo va a votar? Uh-huh. No hay manera. Por más que el voto

0: ya se puso a la UEFA en contra.
1: Y está por lo menos en la mira, porque vos decís, bueno, ahora se tiró para atrás, pero ¿con qué puede traer más adelante? O sea, ¿qué otra propuesta puede traer? Es como medio como que...
0: No solamente eso.
1: Fue arriesgado.
0: El punto de inicio de conflicto fuerte fue cuando la FIFA, o Infantino, que es el presidente, aprobó la quita de la roja a Balogun, jugador de Estados Unidos, por llamado de Trump. Ya eso, dijo, que de hecho la UEFA hizo un comunicado expresando su descontento por esta situación. Que ahí medio que todos estamos de acuerdo. Y encima se suma esto de la privatización del fútbol, es como que el tipo en marzo la tiene muy difícil para volver a ganar.
1: Por ahí quería renunciar y no se animaba. Dijo, voy a tirar cosas polémicas, así no me vota.
0: Por eso, y con esto me retiro lentamente, por eso se decía que para que Infantino tenga un acercamiento con la UEFA, iban a hacer que el campeón del mundial sea europeo.
1: Ahí está, mira.
0: Digo,
1: sumándonos a todas las teorías.
0: Digo, cerramos con eso.
1: Esto no pasa.
2: Claro. Encima le dieron la copa y le hicieron boicot, dale.
1: Tremendo.
0: Claro,
1: tremendo.
0: Malos tipos.
1: Ahí está, bueno, sumados a todas estas teorías, bueno, y
0: fíjense,
1: ya concretas, como dijimos, otras teorías que, bueno, por ahí
0: si no chicos, bueno, jugaremos el mundial con Nigeria, con Camerún,
1: habrá
0: con
1: que
0: Egipto
1: adaptarse
0: de vuelta, con Cabo Verde otra vez. La copa es igual, es la misma.
1: Es verdad.
0: No me ofendo.
1: Así que, bueno, me encantó, Chinito, toda la info. Estaremos atentos a ver qué es lo que pasa, así que por ahí se viene una parte 2 de toda esta historia.
0: Sí, va para largo.
2: Va a haber partes mil.
0: Va a haber para largo. Mucha plata.
1: Mucha plata. Bueno, muchas gracias, Chinito. Vos quédate del otro lado, por supuesto, que seguimos haciendo juntos Hora Libre.

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1: Horas 2 minutos en todo el país, la temperatura en este momento 16 grados 7 décimas, la humedad es del 91% y el cielo se encuentra parcialmente nublado. Hablamos del tránsito, hay demoras en General Paz en ambos sentidos de circulación a la altura de Liniers y Vicente López. También demoras en Delepiane sentido a provincia en casi toda su traza y sentido a capital a la altura de Villa Lugano. También marcha lenta en Richeri en ambos sentidos de circulación a la altura de Villa Celina. Por otro lado, tener en cuenta, tenemos corte total en Avenida Directorio y Miralla, también en la zona de Bucareli y Avenida Chorroaín, y en la zona de Maipú y Avenida Córdoba. Estar atentos para buscar alternativas a estos puntos. Hablamos también de reducción en Conesa y Dehesa, también en Avenida Santa Fe y Bulnes, reducción en Jerónimo, Salguero y Soler, también en Avenida Córdoba y Anchorena, y en la zona de Avenida Triunvirato y Mendoza, reducción de un carril por un incidente vial ocurrido en este punto, a tenerlo en cuenta para circular con mucha precaución. En cuanto a los servicios, subte línea D, la estación Tribunales permanece cerrada por obras, el resto de los trenes, subtes y el premetro a horario. Noticias del ámbito nacional, acuerdo histórico, el gobierno nacional aprobó una serie de obras en San Juan para avanzar en la mayor inversión en la historia de la minería argentina. Se trata de un programa que incluye 7.100 millones de dólares para trabajar en la producción de este sector en territorio sanjuanino. Internacional, respuesta de Ucrania, el ejército de ese país realizó ataques de largo alcance contra exportaciones y petroleras rusas. El objetivo de la misión fue dirigido a destruir infraestructura energética, buscando debilitar la capacidad bélica de Rusia. Deportes, fútbol, Messi volvió a Inter Miami luego del descanso autorizado post-mundial. El astro rosarino se reincorporó a los entrenamientos del equipo estadounidense. El capitán argentino podría reaparecer el 5 de agosto en el duelo ante Atlético San Luis. En cuanto al tiempo, para lo que resta de la jornada se espera una temperatura máxima de 21 grados con probabilidad de tormentas fuertes durante la tarde y la noche. Para mañana, mínima de 14 grados, máxima de 19 con cielo nublado durante toda la jornada.

nuestro momento musical del día de hoy. Vamos a recordar la música de Adrián Otero, con recordando lo que fue su nacimiento. Lamentablemente este músico ya no está entre nosotros, pero nos dejó temones que vamos a disfrutar el día de hoy. Adrián Fernando Otero nació el 31 de julio de 1958 en el barrio porteño de Villa Luro y se crió en Matadero. Fue cantante, poeta, sociólogo y músico argentino, conocido principalmente por ser líder de la famosa banda Memphis La Blusera, a la cual se incorporó a mediados del año 1980. En su juventud cursó estudios de psicología y recorrió partes de América, Europa y África, donde se desempeñó en diferentes tareas como periodista deportivo, artesano y también cocinero. Ya por el año 1980 se incorporó como la voz principal de la banda Memphis La Blusera y autor de la mayoría de las letras del grupo. Con la banda logró gran reconocimiento a nivel masivo y ayudó a masificar el género blues en Argentina. En marzo del 2008, Adrián Otero decidió alejarse de la banda blusera para comenzar su carrera como solista. Ya el martes 12 de junio del año 2012 falleció a los 53 años en un accidente automovilístico. Ocurrió en el kilómetro 523 de la autopista Rosario-Córdoba, en la localidad cordobesa de Ballesteros. Así que hoy vamos a recorrer la música del gran Adrián Otero y empezamos con la primera canción, que se llama Cosas de Hombres.

Memphis, La Blusera, en este caso un tema perteneciente al segundo álbum estudio de la banda argentina de rock, titulado Medias Negras y publicado en el año 1986 y reeditado en el año 1995. De este disco se destacan los grandes éxitos de la banda como La Bifurcada y el tema que vamos a escuchar, que se llama Un Montón de Nada.

canción perteneciente al sexto álbum de estudio titulado Cosa de Hombres y publicado en el año 1996. La canción que vamos a escuchar es una profunda reflexión sobre la soledad y la lucha diaria en la vida urbana. La letra describe una persona que se siente atrapada en una rutina monótona desde donde la esperanza de ser rescatado parece cada vez más lejana. Escuchamos a Memphis La Blusera haciendo Se Necesita.

Seguimos con una canción perteneciente al sexto álbum de estudio de la banda titulado Cosa de Hombres y publicado en agosto de 1996. El álbum tuvo gran éxito y logró obtener un disco de oro. De este álbum se destaca la canción que vamos a escuchar, considerada una de las melodías más reconocidas de la agrupación. Hablamos de este tema de Memphis La Blusera que se llama La Flor Más Bella.

Memphis La Blusera, y en este caso vamos a ir con una canción perteneciente al álbum debut de la banda argentina de blues, titulado Alma Bajo la Lluvia, publicado en el año 1983 y reeditado en CD en el año 1996. El tema hace referencia a algunas costumbres argentinas y también menciona la mítica pizzería La Universal de Floresta, que es donde la banda se reunía en sus comienzos para hablar de música y de sueños. Así que escuchamos este tema de Memphis La Blusera, titulado Moscato, Pizza y Faina.

la última canción de este segmento del día de hoy dedicado a Memphis La Blusera por el nacimiento de Adrián Otero, recordando lo que fue su música. En este caso vamos a escuchar una canción perteneciente al segundo álbum de estudio titulado Medias Negras y publicado en el año 1986. Adrián Otero contó que escribió esta canción que vamos a escuchar en la cocina de su casa allá por el año 82-83, ya de regreso en el país. Dijo que había vuelto de algún pub como a las 7 de la mañana y escuchó en la radio un tango antiguo que hablaba de una separación, pero en muy malos términos. Entonces dijo, tengo que hacer algo para reivindicar esta situación, y empezó a pensar cómo sería una separación en esa época, en los años 80. Entonces aparece toda la ironía más moderna de que ella se va y él se lo toma con bastante soda. Agregó, la editamos por primera vez en 1986 en nuestro segundo álbum, pero la canción se impuso y se hizo más fuerte en el 94 cuando hicimos el disco en vivo Grand Rex, que le dio mucha felicidad porque gracias a eso pudo comprarse su primera casa. Así que cerramos este segmento de Memphis La Blusera escuchando La Bifurcada.

todo el país. La temperatura en este momento 17 grados 6 décimas. La humedad es del 90% y el cielo se encuentra mayormente nublado. Hablamos del tránsito. Hay demoras en General Paz, sentido al Río de la Plata en casi toda su traza y sentido al Riachuelo a la altura de Ciudadela y desde Villa Martelli hasta Vicente López. También demoras en la autopista Panamericana, sentido a Provincia a la altura de Vicente López. Cargada Cantilo desde Núñez hasta Palermo. Tenemos también demoras en la autopista 25 de Mayo, sentido a Provincia a la altura de Flores. Demoras en Derepianes, sentido a Provincia en casi toda su traza y sentido a Capital a la altura de Villa Lugano. También marcha lenta en Richeri, sentido a Capital a la altura de Villa Serena. Por otro lado, tener en cuenta, hay corte total en Avenida Directorio y Miralla, también en la zona de Bucareli y Avenida Chorroín, y en Maipú y Avenida Córdoba, a tenerlo en cuenta para buscar alternativas a estos puntos. Hablamos también de reducción en la zona de Conesa y Dehesa, también en Avenida Santa Fe y Bulnes. Reducción en Jerónimo Salguero y Soler, también en Avenida Córdoba y Anchorena. Y en la zona de Avenida Triunvirato y Mendoza, allí reducción de un carril por un incidente vial ocurrido en este punto. A tenerlo en cuenta para circular con mucha precaución. En cuanto a los servicios, subte línea D, la estación Tribunales permanece cerrada por obras. El resto de los trenes, subtes y el premetro a horario. La información del tránsito fue suministrada por la Policía Federal Argentina, Ministerio de Seguridad Nacional.

0: nuestras vías de comunicación, nuestro WhatsApp 11-3700-1121, nuestro Instagram es @fmfederal995 y acuérdate que nos podés ver y escuchar, nos podés ver y escuchar, lo dije bien. Me corrijo cuando lo dije bien, qué tremendo. En nuestro streaming www.fmfederal.com y podés ver los grandes looks que trajimos con Connie Cultrera, que es básicamente negro. Ay. Hoy trajimos una variación increíble de colores. Muchos para colores. Hacerle compañía al día, ¿no? Dijimos, está oscuro, bueno, nosotros nos vamos de negro también. Matías Simino está vestido de negro también. Un gris ahí, medio, bastante oscuro también. Bueno, bastante similar para hacerle honor a este día viernes lluvioso. Bueno, Connie, tenemos perlitas hoy, 1, 2, 35, ¿cuántas? Dos.
1: Tenemos dos, sí. En realidad la segunda es más una recomendación, una propuesta para el finde.
0: Ok, me gusta.
1: Y esto, la primera es una perlita. En primer lugar vamos a hablar de Cristiano Ronaldo, que lo conocemos, bueno, por ser jugador básicamente, sí. Pero en este caso va a cambiar de rubro.
0: Míralo.
1: Y se va a lanzar como actor y productor de una serie sobre el fútbol.
0: Ok.
1: Se corre un poquito del fútbol, pero sí, ahí también. Uh-huh. Bueno, el proyecto se va a llamar Die One S y marcará un estreno absoluto claramente en Cristiano Ronaldo en el mundo del cine, del espectáculo. Sí. Va a ser la primera vez que participe como en la producción audiovisual, digamos. Y tendrá un rol clave también detrás de cámaras como productor ejecutivo de la serie.
0: Bueno.
1: Ya que se va a estar involucrado en las decisiones creativas de este proyecto.
0: Sí.
1: La serie va a estar ambientada en el fútbol británico. Uh-huh. Y lo que va a contar es la historia de Stanley Dalton, que es un poderoso representante de futbolistas, ficticio claramente. Uh-huh. Y mostrará el lado menos visible del fútbol profesional, como las negociaciones, los mercados de pases, las relaciones entre agentes, el futbolista y los clubes, y todo el negocio que existe alrededor del fútbol. Cristiano Ronaldo no será el único jugador que participe de esto. Va a estar Thierry Henry, que es exjugador francés que salió campeón del mundo en 1998 con Francia, ya participó de las primeras jornadas de grabación. No sabemos bien qué rol va a cumplir, pero sabemos que va a participar de esta serie. Y bueno, un desafío nuevo para Ronaldo, que lo vamos a ver en este mundo, que, o sea, no sabemos cómo es actuando ni cómo es siendo productor también.
0: Qué tremendo esto. Bueno, se suma a la lista de deportistas que un poco incursionan en otros ámbitos, en el ámbito artístico. Me pregunto qué va a pasar si tiene que grabar después de las 10. Bueno, recordemos que él no habla.
1: Él no habla.
0: Va a tener que hacer algunos ajustes ahí con respecto a eso. Pero bueno, sí, como decís vos, expectantes a ver cómo es, ¿no? Porque, bueno, yo creo que no actuó en ningún lado. Él no sé si habrá hecho alguna, no sé, una presentación o algo así muy cortito. Pero bueno, claro, ya esto es interpretar un papel.
1: Interpretar, sí, ser actor y también ser productor. Porque es raro. Porque
0: se metió de lleno, ¿eh?
1: Sí, porque una cosa es que te llamen para hacer un papel. Como de hecho lo llamaron a Messi para hacer la presentación de Spider-Man. Una cosa es que te llamen para eso y otra cosa es ya vos decir, bueno, yo quiero producir esta serie, quiero que se trate de esto. Y encima quiere participar.
0: Claro.
1: Así que veremos cómo sale todo. La trama es interesante.
0: Sí, creo
1: obviamente
0: que también.
1: No creo que vayan a mostrar todo, porque hay muchas cosas que no se saben y nunca se van a saber de cómo son los manejos. Más que nada, siendo él un futbolista que encima está en actividad, producir esta serie debe ser como un gran desafío. Así que veremos qué es lo que muestran de detrás de las negociaciones en el fútbol también.
0: Sí, hay que ver, bueno, cuánto sí, cuánto no se pone ahí en la cámara. Pero bueno, un desafío para él. Lo que tiene que el personaje que va a interpretar, dentro de todo, está en una zona de confort, porque digamos está relacionado al mundo del deporte. O sea, no es que va a interpretar, no sé, un cantante.
1: Para mí va a ser de algún futbolista que sea es representado probable.
0: Va a actuar de él.
1: El ego de Ronaldo.
0: Sí, puede ser.
1: Puede ser que haga de un futbolista, no sabemos bien. Tampoco vamos a ver, sabemos de qué va a ser Henry. Esto medio que se filtró.
0: Sí.
1: Para mí no se filtró, lo hicieron que se filtre. La serie se va a llamar Die One S. No sabemos en qué plataforma va a salir. Si va a salir en Netflix, en Paramount, en Disney. No lo sabemos todavía. Lo único que sabemos es que se va a tratar de fútbol, que se va a tratar de un representante y que va a mostrar todo el manejo detrás de lo que vemos como el fútbol como espectáculo. Uh-huh. Y que Ronaldo está involucrado plenamente en este proyecto, así que veremos qué es lo que sale. No hay fecha tampoco.
0: Okay.
1: Recién son los primeros detalles estos.
0: Uh-huh. Bueno, ahí siempre presente también está como este, aparentemente se va a casar, no sé, está como ahí en las noticias presente.
1: Una incógnita igual.
0: Una incógnita, veremos también qué pasa con eso. Así que bueno, es otra de estas perlitas que nos van a dejar una segunda parte, sí, ya cuando esté más encaminado el proyecto.
1: Y veremos después cuando sale también.
0: Ahí está, y diremos si nos gustó o no. Acabamos a calificar. Bueno, ¿qué te pareció la actuación? Nosotros queremos ahí meternos de lleno. Bueno, tenemos otra perlita, Coli. ¿Qué pasó?
1: Es del Showmatch cuando votaban.
0: Ah, ahí está. Bueno, mi puntaje es secreto, pero no es muy bueno. Bien, tenemos otra perlita.
1: Sí, tenemos otra perlita, sí. Y en este caso es una propuesta, uh-huh, que es que Cultura AFA inauguró una nueva edición de la muestra Fútbol, Pasión y Cultura. Esto se está desarrollando desde este martes, 28 de julio, hasta, ¿cuándo era? No me acuerdo bien. Hasta los primeros días de agosto, ahí les digo, okay, bien. Ahora hasta el 10 de agosto va a ser. Está de 10 a 21 en el Salón de los Pasos Perdidos de la Facultad de Derecho de la Universidad de Buenos Aires. Uh-huh. La entrada es libre y gratuita. Puede ir cualquier persona. Es un espacio que reúne exposiciones artísticas inspiradas en la historia, en la identidad y en los valores del fútbol. Uh-huh. Son 28 clubes argentinos los que van a participar. Tenemos desde Primera División hasta Fútbol del Ascenso. Y bueno, muestra una mirada diferente del fútbol, muestra cómo es el trabajo que a veces hacen los departamentos de cultura. Así que de 10 a 21 de este martes hasta el 10 de agosto pueden ir a el Salón de los Pasos Perdidos en la Facultad de Derecho de la UBA. Una propuesta diferente para ver el fútbol de otra manera, capaz.
0: Sí, porque bueno, uno está como siempre más pendiente quizás de los partidos y demás. Y bueno, tanto como decíamos, el proyecto este de Cristiano Ronaldo, que nos deja ver como otro lado. Sí. Bueno, acá podemos ver más asociado a lo que es la cultura. Es entrada libre y gratuita, lo sí, cual está bueno para todos los que se quieran acercar. Siempre está, para mí es interesante como conocer el detrás de escena de por ahí lo que uno ve solamente en la tele, bueno, en la cancha, a ver cómo sí, el otro lado del fútbol argentino.
1: Son obras, uh-huh, básicamente, que están exhibidas, que pueden reflejar, están hechas con diferentes técnicas, pueden ser escudos o fotos de la cancha. Uh-huh. Son distintas obras que están exhibidas y uno puede ir y verlas.
0: Así que bueno,
1: se trata.
0: Quienes se quieran sumar para aprovechar, todavía hay tiempo, así que súper, súper recomendada esta propuesta que trajo Connie el día de hoy. Me encantó también. Connie, venís muy bien con las perlitas. ¿Qué querés que te diga? Me encantan. Así que nosotros, bueno, disfrutamos, Connie, muchas gracias.
1: De nada.
0: Y vos, obviamente, te quedás del otro lado, que todavía nos queda un poquitito más de programa en este viernes lluvioso, porque nosotros te estamos haciendo compañía.

de julio, pero el año 1978 nació el músico y compositor inglés Will Champion, conocido por ser el baterista y percusionista de la banda de rock Coldplay. Escuchamos Yellow de Coldplay.

0: llegamos al final del programa. Vos, por supuesto, te quedás prendido al aire de FM Federal, porque a partir de las 15 empieza una tarde más con un programón como siempre nos tienen acostumbrados. Y obviamente nos volvemos a reencontrar el lunes a partir de las 11 y hasta las 13 para hacer juntos Hora Libre. El lunes ya va a estar Pau, así que vamos a tener equipo completo ya para hacer juntos el programa. Te hicimos compañía con la señora Connie Cultrera.
1: Gracias.
0: Estuvo también en los controles el señor Matías Emino. Estuvo con nosotros también Fer el Chino Grisolía. Beso grande a Pau Calvaroso y a todo el equipo que forma esta emisora y que forma este programa que tanto disfrutamos hacer. Así que estuve yo también acá en la conducción. Nos vamos con un temazo, tope de gama, porque un 31 de julio, pero del año 1999, Cristina Aguilera encabezó la lista Billboard Hot 100 por primera vez con Genie in the Bottle, un tema de su disco debut homónimo que pasó 5 semanas en el puesto número 1 y también alcanzó la primera posición en el Reino Unido, así que nos despedimos escuchándola a ella, a Cristina Aguilera. Chau, chau.

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4: 13:31 en todo el país. La temperatura en este momento 18 grados 2 décimas. La humedad es del 92% y el cielo se encuentra parcialmente nublado. Hablamos del tránsito. Hay demoras en General Paz, sentido al Río de la Plata desde Lugano hasta Devoto y sentido al Riachuelo a la altura de Ciudadela y también desde Villa Martelli hasta Vicente López. Además, cargada Cantilo a la altura de Núñez. Tenemos demoras en la autopista 25 de Mayo en ambos sentidos de circulación a la altura de Flores. También marcha lenta en Delepianes sentido a Capital a la altura de Villa Lugano y demoras en Richeri sentido a Capital a la altura de Villa Celina. Por otro lado, tener en cuenta, tenemos corte total en Avenida Directorio y Miralla, también en Bucareli y Avenida Chorroaín y en la zona de Maipú y Avenida Córdoba, a tenerlo en cuenta para buscar alternativas a estos puntos. Hablamos además de reducción en Avenida Santa Fe y Bulnes, también en Jerónimo Salguero y Soler, reducción en Avenida Córdoba y Anchorena y en la zona de Avenida Triunvirato y Mendoza, allí reducción de un carril por un incidente vial ocurrido en este punto, a tenerlo en cuenta para circular con mucha precaución. En cuanto a los servicios, subte línea D, la estación Tribunales permanece cerrada por obras, el resto de los trenes, subtes y el premetro a horario. La información del tránsito fue suministrada por la Policía Federal Argentina, Ministerio de Seguridad Nacional.

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0: en todo el país. La temperatura en este momento 18 grados 2 décimas. La humedad es del 92% y el cielo se encuentra parcialmente nublado. Hablamos del tránsito. Hay demoras en General Paz, sentido al Río de la Plata desde Lugano hasta Devoto, y sentido al Riachuelo a la altura de Ciudadela y Vicente López. También demoras en la autopista 25 de Mayo, sentido a Provincia desde Flores hasta Parque Chacabuco. Y tenemos marcha lenta en Delepiane en ambos sentidos de circulación a la altura de Villa Lugano. Por otro lado, tener en cuenta, tenemos corte total en Mariano Leguizamón y Somellera. También tenemos otro corte total en Avenida Directorio y Miralla, en la zona de Bucareli y Avenida Chorroaín, y en Maipú y Avenida Córdoba, a tenerlo en cuenta para buscar alternativas a estos puntos. Hablamos también de reducción en Avenida Santa Fe y Bulnes, también en Jerónimo Salguero y Soler, reducción en Avenida Córdoba y Anchorena, y en la zona de Avenida Triunvirato y Mendoza, allí reducción de un carril por un incidente vial ocurrido en este punto, a tenerlo en cuenta para circular con mucha precaución. En cuanto a los servicios, subte línea D, la estación Tribunales permanece cerrada por obras, el resto de los trenes, subtes y el premetro a horario. Noticias del ámbito nacional, advertencia climática. El Servicio Meteorológico Nacional emitió alerta naranja en el área metropolitana de Buenos Aires por fuertes tormentas, lluvias y vientos intensos. La entidad estimó condiciones climáticas adversas en gran parte del país. Internacional, cumbre entre Trump y Zelensky. Los presidentes de Estados Unidos y Ucrania mantuvieron una reunión en territorio norteamericano para reforzar el apoyo de Washington. El líder republicano volvió a insistir en avanzar con políticas que puedan frenar el conflicto bélico con Rusia. Deportes, fútbol. Messi volvió a Inter Miami luego del descanso autorizado post-mundial. El astro rosarino se reincorporó a los entrenamientos del equipo estadounidense. El capitán argentino podría reaparecer el 5 de agosto en el duelo ante Atlético San Luis. En cuanto al tiempo, para lo que resta de la jornada se espera una temperatura máxima de 21 grados con probabilidad de tormentas fuertes por la tarde y la noche. Para mañana, mínima de 14 grados, máxima de 19, con cielo nublado durante toda la jornada.
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3: 29 minutos pasan de las 2 de la tarde en todo el país. La temperatura actual en la ciudad de Buenos Aires, 18 grados 7 décimas. La humedad, 90%. El cielo algo nublado con lluvia en la hora anterior. Y atención porque también hay alerta naranja por tormentas. Pero ahora sí es momento de hablar del tránsito en la ciudad y los accesos. Ahora hay corte en Lugano de Martiniano, Leguizamón y Somellera por operativo policial. También hay reducción de carriles en Avenida Eva Perón y Avenida General Paz por un siniestro vial. En ese punto se recomienda, por supuesto, circular con precaución, ya que hay demoras. Si hablamos de demoras en los accesos, suceden en Delepiane, altura de Villa Lugano, sentido Ezeiza. En General Paz también sentido al Riachuelo, altura de Saavedra, Devoto y Liniers. Y algunas demoras a tener en cuenta en autopista 25 de Mayo, en zona de Flores, sentido a Provincia. Recordamos que hay calzada resbaladiza por lluvia, se recomienda circular con precaución, mantener distancia entre vehículos, luces bajas encendidas, respetar las velocidades máximas y no realizar maniobras bruscas. Por otro lado, y en cuanto a los servicios, el tren línea Mitre, servicio Cardales, se encuentra reducido entre las estaciones Victoria y López Camelo por colisión con un vehículo en la estación Maquinista Sabio, pero el resto de los servicios, líneas de trenes, subtes y premetro, están funcionando a horario. Y como siempre, esta información fue suministrada por la Policía Federal a la Argentina, Ministerio de Seguridad Nacional.
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3 de la tarde, la temperatura 18 grados 7 décimos, humedad 90%. El cielo se encuentra algo nublado. Actualizamos la información del tránsito. A Coite y Venancio Flores hay reducción de un carril sentido hacia Avenida Avellaneda por un choque entre dos vehículos. Además, operativo policial en Mariano Leguizamón y Somellera. También hablamos de Eva Perón y General Paz con reducción de un carril sentido hacia provincia por el choque entre un auto y un camión. En cuanto al resto de la ciudad de Buenos Aires, sin mayores inconvenientes para la circulación, recordábamos la calzada está mojada producto de la lluvia reinante durante todo el día, por tanto, como siempre, solicitamos precaución al circular, luces bajas encendidas y mantener la distancia de frenado. En cuanto a los servicios, todos a horario. Esta información fue suministrada por la Policía Federal Argentina, Ministerio de Seguridad Nacional. Nacionales se contuvo parte de los incendios en La Rioja. El Sistema Provincial de Emergencias informó que los frentes norte y este ya se encuentran bajo control. También notificó que el sector sur todavía permanece activo y a raíz de esto continuará el despliegue de recursos humanos y técnicos. Internacionales, Irán atacó una base de Estados Unidos en Kuwait. La República Islámica lanzó drones contra instalaciones militares estadounidenses y contra dos petroleros en Hormuz que navegaban bajo la escolta aérea de ese país. Las fuerzas iraníes afirmaron que los ataques se produjeron en respuesta a la reciente agresión del ejército norteamericano contra su país. Deportes, fútbol. Falleció Franco Baresi. El exfutbolista murió a los 66 años a causa de una enfermedad oncológica que venía atravesando desde hace tiempo. El legendario defensor y capitán emblema del Milan fue uno de los líberos más destacados de la historia del fútbol. Para esta tarde se espera una temperatura de 21 grados con tormentas fuertes, vientos del norte rotando hacia el oeste durante la noche, donde también se mantendrán las tormentas fuertes, y una temperatura que descenderá a los 18 grados para mañana, la mínima 14, la máxima 19, tormentas por la madrugada, cielo nublado en el resto del día.

0: tardes y bienvenidos a este programa que damos en llamar una tarde más para hacerles compañía hasta las 5 de la tarde con este gran equipo, gran patrón, Jan, Coti, Pau, Mati.
1: ¿Cómo va?
0: ¿Todo bien?
2: Bien.
0: Qué día raro, ¿no?
3: No lo entiendo.
0: Día polémico. No estoy entendiendo nada.
2: Día polémico.
0: No estoy entendiendo mucho.
1: Sí, lindo y horrendo día a la vez.
3: No se entiende.
0: Qué viernes raro.
2: Sí.
0: ¿Alguien está apretando todos los botones juntos?
3: Sí, para mí se trabó uno de los botones.
0: Y se trabó uno. Sol, lluvia. Pero aparte una lluvia que es la ducha prendida.
2: Sí,
3: no es una garúa.
0: No es que bueno, claro, es un poquito de repente. No.
2: Bueno, hermoso diluvio.
3: Señora,
2: te cae.
3: Señora lluvia.
0: De repente es el nubarrón de los dibujitos animados.
2: Sí.
0: Y bueno, cosas que uno, por ejemplo, no tiene que hacer un día de lluvia. Lavar el auto.
3: Por ejemplo.
2: Bueno.
1: Es desafortunado.
0: Ponerse pantalón clarito.
2: Ponerse pantalón. Vos sé que te iba a decir zapatillas blancas. También.
0: Pero las
3: me
0: tengo.
3: Acabo de dar cuenta que las dos cosas que acaban de mencionar las tengo.
2: Claro.
3: Pantalón clarito y zapatillas blancas.
0: No es día de zapatillas blancas.
2: O quizá porque ponen ustedes, es de cuero la que tienen ustedes,
0: claro.
2: Que veo. A ver, ¿cómo es?
0: Se
2: la
0: limpia.
2: De tela. ¿Se
0: no, la de lona.
2: La de lona. O yo tengo otras que son de tela que las mirás y se ensucian.
0: Claro.
2: Eso
0: no va tampoco.
2: Y esa no va un día como hoy.
1: Esas menos.
2: No, esas menos.
3: Pero ¿sabés lo que me pasa con esta zapatilla puntualmente? Que si el piso está apenitas un poquito mojado. Y la baldosa no es esa que tiene cuadraditos, es una baldosa lisa. Me resbalo cada vez.
2: Holiday on Ice.
3: Sí. No me caí de casualidad.
2: Claro.
3: Porque, Disney on Ice. Es más, en un momento, en una baldosa, hasta opté por ir caminando por la calle. Como no venía ahí, digo, bueno, voy caminando por acá. Porque
0: con tal de no resbalar.
2: Sí,
3: no, aparte imagínate que me caigo. Me golpeo y si hay alguien mirando, ¿qué hago?
2: Yo tengo otra.
1: Y el pantalón clarito se te ensucia todo.
2: Me hiciste acordar de una.
3: A ver.
2: Que la hago siempre.
3: Desarrollo.
0: ¿Cuál?
2: Que no se tiene que hacer para nada un día de lluvia.
0: Uy, a ver.
2: Caminar con alpargatas bajo la lluvia.
3: No, yo la dejaría en caminar con la alpargata, la dejaría.
0: Eso, tal cual.
3: Ya está, la matamos ahí.
1: Ay. Porque no mataremos a las alpargatas, che.
2: La alpargata
1: noble.
2: Tiene una suela. De una goma muy finita.
1: Una suela que no existe.
2: Que se gasta demasiado rápido, ¿no? Y que el agarre es cero.
0: Claro.
2: ¿No? Y imagínate, en estas veredas porteñas, que son todas de baldosas rebalosas.
0: ¿Cómo me gusta esa botonera de ruido de dibujitos animados? Sí, es espectacular.
3: ¿Tom pisando la banana?
0: Sí,
2: claro,
0: sí.
2: Y soy eso. Claro. Soy eso, sí. He llegado a ir prácticamente a los saltos de los patinones que
3: bueno,
2: he pegado.
3: Ahí te la tenés que sacar y la abrazás.
2: Sí.
3: Con suela.
0: Coti, ¿qué ahí, no hay no. que hacer un día de lluvia?
2: Escucharlo, Jan.
1: Vengo a traer una recomendación que agradezco a mi papá por dármela.
0: Se mandamos un beso grande a Barto,
1: Gran beso. Un saludo porque me salvó la vida.
3: Ojo.
1: Me dijo, antes de
0: aparte
1: salir.
0: Aparte de dártela.
3: Claro.
1: Sí, aparte que me dio la vida, me
0: te
1: salvó la vida.
0: Con
1: hoy.
0: Vida sí,
1: ya que me dijo, tráete otro par de calzados y otro par de medias porque está lloviendo tremendo.
3: Bien.
1: Ese sería el error que podría haber cometido hoy.
0: No traer un calzado aparte.
1: La verdad que tenía razón.
3: ¿Metiste cambio de zapatos?
1: Sí.
3: No te vi, no me di cuenta.
1: Las zapatillas que traje hoy, o sea, con las que caminé desde el Metrobús hasta acá.
3: Sí.
1: En 5 cuadras se mojaron todas.
3: ¿Te agarró la lluvia o metiste la pata donde no había que meter?
1: No, cuando me bajé el colectivo arrancó a llover de vuelta. Y
0: claro,
1: cuando llegué al departamento central acá, paró de llover.
3: Listo, ya está cortada que ya.
1: Sí. Nos pasa todo. Entonces, ese sería un error que podés cometer, no traerte un recambio de calzado o de medias también, porque la media mojada después no se seca el resto del día.
0: Lavar la ropa.
1: Sí, bueno, también.
0: Cosa que no hay que hacer un día de lluvia.
1: Cosas que no hay que hacer.
3: Yo tengo una.
1: No revisar el clima antes de salir de casa. Me ha pasado.
3: Ah, sí.
2: Sabés que llueve y así todo salís sin paraguas.
1: Sí.
3: Ah, bueno, pero vos tenés
1: estás
3: mojar,
1: invitando los problemas. ¿Eh?
0: Claro.
2: Es como que hice como 10, 12 cuadras en el auto y dije.
0: No traje paraguas.
2: Y después estuve todo el viaje hasta acá pensando en si el paraguas lo tengo que dejar en el auto.
0: Sí.
2: ¿No?
0: Sí.
2: Como que quede un accesorio fijo del auto, ¿no? O dejarlo en casa, porque también te pasa de que muchas veces salís caminando.
0: A comprar o lo que sea. Otro paraguas, ¿no?
1: Claro, tener un paraguas en tu casa y otro en el auto, por ejemplo.
2: Tengo uno que no lo uso los días de lluvias, tener dos.
3: Para mí, ¿sabes cuál es? No, se va a olvidar los dos.
0: Uno que quede en el auto.
3: Como para mí la que va es llevarlo, o sea, comprar un paragüita un poco más chiquito y dejarlo en la mochila, de por vida.
2: Sí,
3: algo
2: sí.
3: Que implemento con varias cosas.
2: Sí, sí, sí, sí. No, vos tenés.
0: Hasta
2: una
0: con medias,
2: casa.
0: Claro.
2: Vos sos un caracol. Tenés tu casa en la mochila.
3: Bueno, algún día vas a necesitar una bufanda y yo voy a tener dos. Y te voy a prestar una.
2: O un suéter.
0: Qué
2: un
0: amigo.
3: Suéter. O una media. Una sola media. Tengo guantes también y tengo una muñequera. Pero lo que iba a decir es.
2: ¿Para qué una muñequera?
1: No por tenés si ninguna lesión. Le agarra alguna. No hay razón. Un problema en la muñeca.
3: Es muñequera de las buenas, de las que usaba del potro. Ponele una negra con por marca, si pinta una marca conocida.
2: Ah, la que te sepa sacarte la transpiración.
3: Exacto, esa. Sí.
2: Ah, bien.
3: No, de tenista real.
2: Ah, mirá. Pero bueno. No juegas al tenis.
3: Y yo no sé, yo tengo que estar preparado. Mirá si en una de esas estoy entrando acá y me dice, sale padre. Y bueno, dale, yo tengo la muñequera.
1: Ahí va, pobre.
3: Lo que iba a decir, ahí está. Yo lo que iba a decir, eso del otro día, el patrón que fue a jugar. Yo lo que iba a decir era algo que quizás no es un error, pero es algo que hoy hice y elegí hacerlo quizás para llevar la contra del resto de la población mundial. ¿Qué cosa?
1: A ver.
3: Me puse anteojos del sol.
0: Pero no estabas equivocado.
3: Pero no era el momento.
1: Parcialmente equivocado.
3: Estaba lloviendo, no había sol.
2: Parcialmente equivocado.
1: 50% correcto, sí. 50% claro, incorrecto. Porque ahora está soleado, por ejemplo.
3: Claro, está bien.
0: Está mal, pero no está tan mal.
3: Entiendo que ustedes me quieran ayudar, pero yo vi un rayito de sol, dije, me pongo los anteojos. Sí. Y después se nubló y se largó a llover y yo elegí morir en la mía y mantener los anteojos hasta que llegue.
0: Está bien, aparte no es algo tan drástico.
3: Pero nadie los tenía puestos.
0: Pero está bien, no es algo tan drástico.
3: Yo sentía que...
2: Igualmente, a veces puede llover y la resolana te puede molestar. Entonces ahí el anteojo de sol va.
3: No,
2: es verdad.
3: Pero sí, yo sentía la mirada de los mis prejuicios.
2: Bueno, eso sí. Ni hablar si paso yo cerca tuyo. Y seguramente que...
3: No, entré acá y me lo saqué rápido.
2: Claro.
0: Tremendo. Hay un montón de cosas que no se deben de hacer un día de lluvia. Que la gente nos cuente, que nos mande mensaje al 11-37-00-11-21. Para que tengamos una lista aproximada de cosas que no se deben hacer un día de lluvia, que tenemos varias.
3: Sí.
0: Lavar el auto, plancharse el pelo. Bueno, eso ya está como, no hay chance. Ponerse pantalón clarito, zapatillas claritas. Hicimos un repaso.
3: Sí.
0: De varias cosas. Yo debería
3: usar el celular. Que parece una obviedad, pero no. Porque, viste, muchas veces querés sacar el celular,
0: sí.
3: Se te empieza a mojar, se te resbalan los dedos, terminás llamando a alguien que no querés llamar.
2: Sí.
3: O sea, es
2: verdad.
1: Llamás al número de emergencia sin querer.
3: Estoy hablando con el electricista.
1: Empieza a sacar fotos solo el celular.
0: Claro, no.
1: Nos
0: tremendo. Nos pasa a todos. A todo esto tenemos un gran programa por delante de viernes. Ya llegamos, no puedo creer cómo pasó esta semana volando, ¿eh?
2: Sí.
0: Como siempre, la actualidad policial con las novedades de la institución. ¿Algún lugar nos vamos a ir con Jan?
3: Sí.
0: Tú dime.
3: Uno o varios, porque nos vamos a ir a Italia y hay distintos puntos de Italia a los cuales podemos viajar en el día de la fecha. Y hoy les prometo alojamiento.
1: Italia, ¿eh?
3: Sí. Les prometo alojamiento, desayuno, almuerzo, internet, lavandería, excursiones, todo eso gratis en Italia. No tienen que poner un peso, ni un centavo, ni un euro, nada.
2: Ya estoy ahí.
0: Totalmente. Al fin, un plan decente.
2: Ahí está, ya estoy ahí.
0: Bueno, al fin, un plan decente. Está bien, vamos. Y desbloqueando.
2: Desbloqueando, hoy tenemos un programa de espectáculos. Sí, la otra vez hicimos Intrusos. Uh-huh. Y Intrusos tuvo su rival en algún momento. Y con una pareja conductora que en su momento era furor, ¿sí? Era como que él sin ella no existían, ahora se odian, ¿no?
3: ¿Ah, sí?
2: Y ya lo tenés seguramente.
3: Bueno, pará, tiene mucho que ver con Intrusos también, que pasó con Real y con Ventura.
2: También, sí, exactamente. Y después nos vamos a pasar de la década del 2000, nos vamos a ir al 2011, ¿sí?
3: Sí.
2: Con el saludo final de lo que fue el último programa de uno de los programas que duró casi 50 años en la televisión argentina.
1: Mira,
2: bueno. Cuyo conductor hoy ya no está entre nosotros.
0: Ok. Bueno, hay varios igual, así.
2: Así que por eso.
0: Vamos a ver qué es lo que...
2: De 50 años en la televisión argentina, el programa, pocos.
0: Sí, ¿2000?
2: 2011.
0: 11, ok. Bueno, veremos.
2: Dale.
3: No sé.
0: ¿Sabés que no sé?
3: ¿Qué no sabés?
2: ¿Qué no sabés?
0: ¿Qué hay en Vida Cotidiana?
3: Bueno, hoy en Vida Cotidiana yo les tendría que preguntar, ¿ustedes qué creen que es mejor? ¿Tienen que hacer un trámite, por ejemplo, algo del día a día?
2: Sí.
3: ¿Es mejor hacerlo solo o acompañado?
2: Oh.
1: ¡Qué cuestión, eh!
2: Ninguna de las
0: no
2: dos
0: sé,
2: me gusta.
0: No sé, lo puedo pensar después.
2: Incluso
0: no me gusta el trámite, punto.
3: Piénsenlo y yo después les cuento qué dice la psicología según nuestro bienestar.
2: Bueno,
0: dale. Me gusta la burocracia mezclada con la psicología. Sí. Rarísimo, pero hay mucho para desentrañar
2: hoy
0: ahí.
2: Hoy es vida cotidiana, Sofía.
0: Bueno,
1: ahí va.
0: Hoy, increíble, costó un montón, ¿eh?
1: Sí,
0: increíble. No sé cómo hiciste. También tenemos algunos plancitos para repasar del fin de semana, que es lo que hay para hacer. Último fin de semana para los chicos, hay mucho de eso también en cuanto a qué hacer el fin de con la familia en general. Y bueno, no sé cómo va a estar el clima, pero yo traje un par de plancitos.
1: Damos fe que mejora.
2: El domingo hay un planazo en el Monumental, si quieren ir a sacarse la bronca.
0: No.
2: Juega River a las 7.
0: Ahí va, planazo.
3: Gran plan.
0: A todo esto, hablando de River, ¿qué hay en deportes?
3: Bueno, vamos a hablar de lo que ha dejado esta segunda fecha. Vamos a hablar también de lo que está dejando exactamente el mercado de pases. Se termina el mercado de pases.
2: ¿Ya se terminó?
3: Se terminó en realidad.
1: Legalmente,
3: pero
1: ya
3: oficialmente
1: está.
3: Ya está, pero bueno, viste que siempre se puede agregar algo más. Siempre. Una semanita más se puede agregar.
1: Tendría que haber terminado más temprano en realidad. Se había extendido.
3: ¿No te gustó el horario? ¿No te gustó las 2 de la tarde?
1: No. Quiero decir, no iba a terminar el 31 de julio, iba a terminar antes.
3: Ah, bueno, sí, pero bueno, esto siempre
1: pero
3: se puede...
1: Le pueden dar un changüí al mercado de pases, otro más.
3: Así que bueno, vamos a ver este fin de que no tenemos Fórmula 1, vamos a ver con qué nos podemos entretener.
0: Me gusta. ¿Saben que hoy es el último día de julio? Lo despedimos a Julio, chau Julio, chau, se va Julio.
1: Y saludamos a Agostini.
3: Y se marchó.
0: Y también tenemos que recordar las efemérides, como siempre. Claro. Un 31 de julio de 1975 nació Uriah Duffy. Ustedes dicen, ¿quién es y por qué festejamos su cumpleaños? Porque es el bajista estadounidense conocido por haber integrado Whitesnake.
1: Ahí va.
0: Pero entre 2005 y 2010. O sea, estuvo. Parcialmente, pero estuvo. Pero es un gran bajista. Además, su trabajo con la banda tocó y grabó con artistas como Christina Aguilera. Ojo.
3: Bueno.
0: Alicia Keys. Ojo. Y Sly and the Family Stone. Ojo. Mostrando una gran versatilidad como músico. Escuchamos eso que está sonando. Es Is This Love. ¿Es esto amor? Uno de los grandes clásicos de Whitesnake, publicado originalmente en 1987 y convertido en uno de los mayores éxitos de la banda. ¿Quién no conoce este tema? Suena siempre.
3: Sí.
0: En FM Federal, sobre todas las cosas, escuchamos este temazo.
3: ¿Tema de lluvia?
0: Tema de lluvia, pero está soleado ahora.
3: Y bueno, que lo elegimos cuando estaba lloviendo.
0: Exacto. Está bien, ahí hubo un desfasaje. Hoy es muy ciclotímico todo.
3: Sí, muy cambiado
0: de alguna manera. También un 31 de julio de 1958.
1: Sí.
3: ¿Qué pasó?
0: Nació Bill Berry, baterista y miembro fundador de R.E.M. o REM, como le decimos todos en Argentina.
1: Sí.
0: Banda que formó junto a Michael Stipe, Peter Buck y Mike Mills en 1980. Además de la batería, Berry también tocaba guitarra, bajo y piano. Mirá vos, qué versátil.
3: Completo.
0: Y participó en una de las etapas más importantes del grupo. En 1997 dejó R.E.M. Creo que momento también de ya de pasando la fama, ya eran súper conocidos en 1997 y se alejó de la industria musical para dedicarse, ¿saben qué?
3: Okay.
0: A la vida rural. Dijo, yo me voy al campo.
3: Mira.
0: Listo. ¿Saben qué? Me voy a Mercedes. Ocasionalmente volvió a tener su participación así tocando con alguno de sus compañeros en algún que otra situación, pero él como vida de campo.
3: Claro.
0: Yo me voy al campo.
1: Está muy bien.
0: No sé si les parece un buen tema ahora que está soleado.
1: Dale.
0: Sí, para levantar un poco, no, pero el sol nos va a levantar. Losing My Religion de R.E.M.

0: Somos tan distintos que hacemos una tarde más.
1: Cuatro minutos pasan de las 3 de la tarde en todo el país. Es momento de hablar de la actualidad policial. Para eso está con nosotros Alejandro Gianpetruzzi de la División Prensa. ¿Cómo estás, Alejandro?
2: ¿Cómo andas?
1: Bienvenido. Bien. Contanos qué operativo nos traes hoy.
2: Y hoy un operativo macabro. Es feo porque se trata de un hombre. Esto ocurre en Brasil en marzo del año pasado. Un hombre que estaba comiendo con una familia, tenía su pareja y en un momento determinado este hombre abusa de su hijastra de 12 años en reiteradas oportunidades hasta que, bueno, la menor de edad quedó embarazada. Se da cuenta la familia y hace la denuncia a un juzgado de Ituporanga, de la localidad de Brasil, y al enterarse este hombre de 32 años de edad se da la fuga, ¿no? Bueno, la OCN se da, gracias al juzgado, la OCN Brasilia le pone la notificación, le procede a dar la notificación de índice rojo en Interpol, que es internacional, la captura internacional. Bueno, se enteran las autoridades de Interpol Argentina y empiezan con análisis de datos y detectan que este hombre había sido detenido en diciembre del año pasado por la policía de Misiones. Estaba detenido en Misiones. Bueno, gracias a esto, la División Fugitivos y Extradiciones de la Policía Federal Argentina se comunica con la OCN de Brasilia, dando el positivo que estaba detenido en territorio argentino. Este hombre es de nacionalidad argentina. Había consumado el hecho en Brasil. Y ahora estaba detenido en diciembre acá en la Argentina, en la provincia de Misiones, en El Dorado. Le dan el aviso de la OCN de Brasilia. Y bueno, efectivamente, luego le dan el... lo entregan, le hacen una entrega controlada del hombre en el paso internacional.
1: Bien, es una extradición de alguna manera.
2: Una extradición, exactamente, una extradición. Una extradición pasiva, se le dice técnicamente.
1: Claro.
2: Activa cuando lo va a buscar, pasiva cuando ahora lo entregan, que justamente estaba en territorio argentino, ¿no?
1: Claro.
2: Y luego ahora queda requerimiento de la justicia de Brasil por abuso sexual agravado.
1: Acá la detención la tuvo por otro delito.
2: Eso no se sabe, pero quedaba detenido, fue por suerte se lo pudo la gestión de fugitivos y extradiciones que se dio rápido para entregarlo a la justicia de Brasil.
1: Perfecto, impresionante. La verdad que la historia, sí, es como decías, sí, no, si bien macabro. Describías macabro en el núcleo familiar y en un contexto, la verdad, sí, de vulnerabilidad terrible. Impresionante.
2: Y lo que se supo por una prueba genética. Esto claro, es claro. Un dato que lo traigo porque a lo último, porque justamente la clave fue hacerse una prueba genética, que la chica, la menor de edad, 12 años, quedó embarazada y se hizo una prueba genética y ahí vio que era de él.
1: Impresionante. Y bueno, ya está detenido, sí. Y en territorio de Brasil para ser juzgado.
2: Por supuesto.
1: Muchísimas gracias. Estábamos hablando con Alejandro Gianpetruzzi de División Prensa con la actualidad policial.

31 los minutos que pasaron de las 3 de la tarde. La temperatura 21.7, humedad 81%. El cielo está parcialmente nublado. A Coite y Venancio Flores se liberó la traza luego de un choque en ese sector. Sí, esto era sentido hacia Avenida Avellaneda. Avenida 9 de Julio, a la altura de Arroyo, hay reducción de un carril sentido hacia el norte por un choque entre dos vehículos. Además, recordamos otros incidentes viales, ¿sí? Como por ejemplo un operativo policial en Martiniano Leguizamón y Somellera, que ya fue liberado, un choque en Eva Perón y General Paz, donde hay reducción de carriles sentido a provincia, y esto es entre un auto y un camión. En el resto de la ciudad de Buenos Aires, sin mayores inconvenientes para la circulación. Recordábamos que la calzada, más allá de que en algunos sectores de Buenos Aires ya ha salido el sol, todavía permanece la calzada mojada, resbaladiza, y por tanto, como siempre, disminuir la velocidad, evitar maniobras bruscas, aumentar la distancia de frenado y, como siempre, luces bajas encendidas. En cuanto a los servicios, todos a horario. Esta información fue suministrada por la Policía Federal Argentina, Ministerio de Seguridad Nacional.

0: andamos.
1: ¿A dónde?
2: Nos fuimos.
0: A manjar la pasta.
2: Exactamente.
1: Muy bien.
2: Allora, ragazzi, hoy nos vamos a Italia y como les dije, tenemos hospedaje, tenemos comida, tenemos experiencias, podemos pasear todo absolutamente gratis. Bien. La pregunta es, ¿qué entienden ustedes por gratis?
1: Que no se paga.
3: Gratis. Cero.
2: Ok, que no hay que pagar.
1: No hay que pagar nada.
2: Entonces es gratis. Bien, ok. Resulta que en Italia, en varios puntos del país europeo, se empezó a llevar a cabo, a realizar una propuesta donde vos podés viajar. Obviamente, bueno, lo que es el pasaje sí lo tenés que pagar vos, pero al llegar te dan hospedaje gratis, a cambio vos tenés que trabajar.
1: Bueno, no estaría siendo gratis hasta donde yo entiendo.
2: No.
3: A ver. Técnicamente, lo que se dice pagar no estás pagando.
4: No me están pagando a mí por trabajar, en realidad. Están dando ver, claro, remuneración en estadía.
2: Bueno, a ver.
3: Estás pagando con trabajo, sí, bueno.
2: Nadie le da dinero a nadie, así que desde ese punto uno podría decir que es gratis. Le voy a contar un poquito cómo es este proyecto, en el cual se pueden trabajar alrededor de entre 20 y 25 horas semanales y a cambio podés recibir alojamiento y en algunos casos también desayuno, almuerzo, cena, internet, lavandería, actividades o incluso también hasta excursiones. Las estadías pueden ser muy diferentes entre sí, ya que algunas propuestas duran una semana, mientras que otras pueden durar varios meses. Y hay algunos de estos trabajos que son bastante interesantes y yo creo que hay una puntualmente que les va a gustar, ya que la mayoría está vinculado con lo que es la naturaleza, la agricultura, pero también hay propuestas relacionadas con animales, deportes, construcción, educación y proyectos sociales. Vamos a desarrollar un poquito de qué,
4: por favor,
2: de qué son estos trabajos que uno puede encontrar allí en el país europeo. Bueno, una de las propuestas está relacionada con la regeneración de la naturaleza y la agricultura ecológica.
4: Anótame en ese.
2: En este, sí, pará que hay otra muy buena, ¿eh? Yo te anoto en esta y ya no te puedo anotar en la otra.
4: Ok, entonces espero.
2: Aguarde, aguarde. En este tipo de proyectos podés colaborar con tareas de agricultura, jardinería o cocina. Que en el caso de Flor sería todo lo mismo, ¿no?
4: Claro, va todo junto.
2: Exactamente. En algunos casos, además del alojamiento, también se incluye comida durante la estadía. También existen propuestas vinculadas con los deportes y las actividades al aire libre. Por ejemplo, en Orbetello, una de las opciones mencionadas está...
1: ¿Qué? Orbetello.
2: Orbetello.
1: ¿Qué nombre?
3: Es el que orbea.
2: Se llama así. ¿Ah? Está relacionada con la vela y con otras actividades deportivas.
3: Mira.
2: Otra propuesta particularmente curiosa relaciona la construcción y el mantenimiento de casas en los árboles. Allí las tareas pueden incluir pinturas, decoración, reparaciones, construcción y jardinería. Sin embargo, hay otra opción que yo creo que esta les va a gustar un poquito más y es la que está vinculada a los animales, ya que existen voluntariados en refugios. En Roma, por ejemplo, una propuesta consiste en colaborar con perros y gatos.
1: Qué lindo.
2: Las tareas pueden incluir alimentos, limpiar los espacios, realizar tareas de mantenimiento y ayudar con campañas destinadas a fomentar la adopción. Lo interesante de esta propuesta es que no necesariamente se necesita tener experiencia previa con animales. No tenés que ser un veterinario para ir y aportar. Así que hay diferentes puestos para diferentes perfiles de actividades totalmente distintas.
4: Bien.
2: ¿En qué lugares de Italia podés ir y sumar tu granito de arena?
3: ¿Dónde?
2: Las propuestas no están concentradas solamente en un solo lugar. Una de ellas se encuentra en Castiglione di Sicilia, en la isla de Sicilia.
3: Uh-huh. Mira.
2: Allí el voluntariado puede colaborar aproximadamente 25 horas por semana con actividades relacionadas con la cocina, la agricultura ecológica y la jardinería. A cambio, la propuesta incluye alojamiento en modalidad de camping, desayuno, almuerzo y cena, además de 2 días libres por semana.
4: Mira, yo te voy a decir una cosa.
2: ¿Qué?
4: ¿Esto es un camping?
2: ¿Sí?
4: Yo no me subo.
2: ¿No?
4: No me subo.
2: ¿Por qué?
1: ¿En carpa no?
4: Estoy trabajando, tengo 2 días libres nada más. Y cuando quiero dormir en una cama, sí, cómoda.
1: A mí ya lo de camping me la bajó.
4: No hay problema, porque el camping está bien el fin de semana, si uno va en ese plan. No digo que esté mal, pero si uno va a pasarla bien, ¿no? Sí. Como hagamos el combo completo. Pescar, no voy a trabajar y a estar en el camping.
1: Ni cuando fui a pescar dormí en carpa. Pero, imagínate.
2: Bueno, espere.
3: Este es el de Sicilia, no, pará, es verdad.
2: Tengo otra opción.
3: Por eso.
2: Tengo otra opción.
3: A ver.
2: Sí. podemos ir a Orbetello, ahí en la Toscana.
1: Sí.
2: El voluntariado puede colaborar unas 20 horas semanales con actividades relacionadas con el deporte y la vela. En este caso se ofrece un alojamiento en una casa compartido con otras personas que no conoces, cena diaria y 2 días libres.
4: Ahí va.
2: Está un poquito mejor. ¿Tienen problema en compartir alojamiento con personas que no conocen?
4: Y sí, pero bueno, ya por lo menos está mejor que en el camping.
1: Si me estás asegurando una cama, te diría que no.
2: Bueno, ok.
3: Capaz te haces un amigazo italiano ahí.
2: ¿Por qué no? Allora, ragazzi, aparece Donato el chef.
1: Bueno.
2: Después tenés otra opción que es Empati. También esto es en Sicilia.
3: ¿Cuándo empatás eso?
2: Empati y la hamburguesa. Estamos hablando de Sicilia, donde aparece una propuesta bastante diferente. El trabajo está relacionado con la construcción, pintura, decoración, reparaciones y mantenimiento de casas en árboles. ¿Viste la famosa casa en los árboles?
1: La casita del árbol.
2: Exactamente.
1: ¿Tanta casita del árbol hay como para...?
2: Hay bastante, bueno.
1: Me quedé con eso
2: es
1: yo.
2: Para eso.
1: Sí, ¿no? Sí.
2: Ahí hay bastante, hay bastante.
4: Prefiero dormir ahí, ¿eh?
3: ¿En la casa del árbol?
4: Claro.
3: La pintás, la reparás y dormís ahí.
4: Eso.
2: Bueno, acá igual hay una diferencia importante, ya que en este caso puntual se menciona una contribución de 10 euros por día para cubrir determinados gastos, principalmente relacionados con la comida. Y finalmente tenemos la otra opción.
1: Yo estoy trabajando y estoy pagando.
4: Mirá, no seas así, que así no es.
2: Es una
1: ya de gratis tiene poco. Ya me están viendo la cara, te digo.
2: Es colaborativo este.
1: No.
2: Bueno, y tenemos la última opción, que es la de Roma, que se puede colaborar con un refugio de perros y gatos. Es decir, incluso dentro de la misma idea de voluntariado, vos podés tener diferentes experiencias, en este caso con animales.
4: Sí.
2: Pero lo que sucede acá es que vos te instalás en Roma y en lugar de pagar el alojamiento tradicional, colaborás con el refugio para animales. Parte de tu trabajo puede consistir en alimentar a perros y gatos. También puedes encargarte de limpiar los espacios donde viven y colaborar con el mantenimiento del refugio. Otra de las tareas puede estar relacionada con campañas para fomentar la adopción de dichos animales. Y según la propuesta mencionada, como lo decíamos antes, no hace falta tener experiencia previa vinculada al mundo de los animales. Obviamente, ante esto surge el famoso debate que estábamos teniendo acá recién, es si esto es considerado realmente gratis o no. Hay un montón de personas que dice que no, porque a esto tendríamos que sumarle, si bien es cierto que en la mayoría de los casos tenés el hospedaje sin tener que pagarlo, el pasaje aéreo hasta Italia no te lo cubren, lo tenés que pagar vos. También tenés que hacerte cargo de los traslados que necesites durante el viaje. El seguro de viaje y otros gastos personales también pueden correr por tu cuenta. Y dependiendo de cómo se gestione la experiencia, puede haber costos asociados a la plataforma o al programa.
1: Clarísimo.
2: Lo que conseguís a cambio de tu trabajo es principalmente alojamiento y en algunos casos comida. Algunas propuestas pueden sumar internet. Ojo.
1: Pueden sumar.
2: Pueden.
4: Ya no teníamos de antes. Evidentemente, ya nos estaban engañando en todas las características.
3: Un techo gratis.
1: Cada una de las propuestas que trajiste vas perdiendo credibilidad.
2: Pará, porque
1: en todas.
2: Hay otras que pueden sumar. Lavandería. Ojo.
1: ¿Qué?
3: Que te laven la ropa.
2: Lavandería.
1: Ah, que te den lavandería.
2: Claro,
1: sí. Ah. Sí, también. Yo tengo lavarropa. Si me voy a una casa con lavarropa, lo lavo yo.
2: Pero ¿sabes que no tenés? Excursiones. Gratis. En algunos casos, no en todos.
1: ¿A qué vas? ¿A pasarla mal? ¿Vas a trabajar?
2: No, bueno, vas a otro país, conoces Roma.
1: Es que conozco la casita del árbol que arreglé y el árbol, nada más.
2: Bueno.
3: Pero vas charlando con la gente ahí. ¿Lo de la casa del árbol dónde era?
2: Ay, ya te digo. Creo que era en Toscana.
3: Vas conociendo a los toscanos.
4: Claro, comes rico.
3: Sí, seguramente.
1: Pero que no tengo que pagar.
3: Ves las casitas del árbol que hay en Italia.
2: Ah, sí, no, son mal plan.
1: Pero ¿dónde está lo gratis?
2: El alojamiento es gratis. Vivís en un camping. En el caso de que alguien quiera aplicarse y postularse, lo que tenés que hacer primero, el primer puntito a tener en cuenta, es que tenés que ser mayor de 18 años.
3: Ah, ok.
2: Puede ser necesario contar con un buen nivel de inglés, especialmente porque vas a tener que comunicarte con los anfitriones. Y con otras personas durante la experiencia.
3: ¿Italiano?
2: No, el italiano no te lo exigen, pero sí un buen inglés, el famoso idioma universal. Otro punto, obviamente, es tener disponibilidad para poder completar y cumplir con las horas de trabajo acordadas. Y bueno, si les interesa, pueden ir postularse, buscar una puntualmente que sea de su gusto, de su agrado, y por qué no conseguir hospedaje gratis o algo así en Italia.
4: No, la verdad.
1: Yo me quedo con el.
4: No, está bien.
1: El de Sicilia, el de deporte, yo voy ahí.
2: Ah, ¿por qué no?
1: A la casita compartida con los tres muchachos.
2: Ahí va.
1: Que pueden o no ser italianos.
2: Bueno. Coti compra.
0: Coti
4: es flexible. Sí, no, sí, yo sí. La verdad que prefiero quedarme en casa y cuidar el refugio de mis animales.
0: La juventud, viste, te hace pensar esas cosas. Nosotros ya estamos más viejos.
4: Exacto. A mí dame un somier.
0: Claro.

0: que quedan en la memoria de todos los argentinos.
1: Hay programas, es
0: y
1: verdad.
0: Y que de repente pasa el tiempo y el reel, el Instagram, el Twitter, nos van haciendo olvidar de alguna manera. Entonces, ¿qué mejor que desbloqueando?
1: Exactamente, sí, como siempre repasando lo que es desde el 2000 para acá. Cada Bien. Tanto se nos cae alguna cosa de la década del 90. Sí, pero en este caso vamos a hablar, ya que la semana pasada o la anterior habíamos hablado de Intrusos en el Espectáculo, sí, programa que no es muy difícil la cuenta, lleva 26 años, 7 meses y 31 días al aire, sí, porque desde el 1 de enero del 2000 es que estaba al aire.
2: Claro.
1: Sí, poquito tiempo antes, sí, había surgido otro programa, sí, que estuvo en entremedio de lo que fue Indiscreciones con Lucho Avilés, sí, y Intrusos en el Espectáculo. Sí, Indiscreciones, digamos que fue el primer gran programa de Chimentos, ¿no? De Argentina, que estuvo eternamente en Canal 9 y estuvo prácticamente una década en la televisión. En este caso, vamos a hablar de Rumores del Espectáculo.
0: Rumores.
1: Sí, Rumores del Espectáculo con una dupla, sí, de conductores que...
0: Decidió el varón, yo digo la mujer.
1: Con Carlos Monti
0: y Susana Roca.
1: Y Susana Roca Salvo, exactamente. Toma. Que durante todo el tiempo que estuvieron en la pantalla juntos, ¿sí? Como que marcaban tendencia. ¿Por qué marcaban tendencia? Porque tenían un saludo particular al empezar el programa, ¿sí? Haciendo una especie de trencito entre los dos.
2: Ah, eso es la foto. Encontré una foto y me pareció raro.
1: Esa foto que está ahí, exactamente, donde Carlos Monti siempre la abrazaba de atrás a Susana Roca Salvo.
2: Sacá la mano de ahí.
1: Exactamente, sí. Polémico.
3: Sí, hoy en día no se puede hacer.
1: Pero hoy en día no se puede hacer, exactamente, ¿sí? Un programa que se estrenó el 3 de febrero del año 1997. Yo pensé que era un poquito más acá la cosa, pero no. Fue el 3 de febrero del 97 en lo que era Argentina Televisora Color. Ergo, ATC, la actual televisión pública. ¿Sí? En la época en la que estuvo el Canal 7... mal dicho actualmente, sí, pero el Canal 7 privatizado, se llamó Argentina Televisora Color, después de que se terminó la privatización de Canal 7, pasó a llamarse la TV Pública, y desde ahí, más allá de que fueron pasando los gobiernos, no cambió nunca más. En este caso, estuvo entre el 97 y el 98...

0: La experiencia mexicana Azul Televisión, que era el viejo Canal 9, sí. Una vez que Romay deja de estar al frente del canal, y después siguió estando 2 años más en lo que se llamó Canal 9, uh-huh. ¿Sí? Que fue la última etapa de esta emisión original.
1: Después Carlos Monti se va a Magazine, ¿no?
0: Después Carlos Monti, sí, empieza a deambular por varios programas, estuvo en Magazine, no me acuerdo bien en qué época.
1: Con Verónica Varano, me parece. Lo vi a mi mamá cuando era así.
0: Con razón, está todo rato.
2: Se parecía raro.
1: Grandes chimentos tiró, ¿no? ¿Qué pasó, Carlos Monti? Ya arriba.
0: Hincha de River, Carlos Monti, sí, exactamente. Había mucha química entre los dos conductores hasta que en un momento se pelearon.
1: No.
0: Sí, hubo una pelea bastante fuerte. Después hubo un reencuentro entre ellos. Sí, el programa volvió a estar desde el 2010 hasta el 2011 en Canal 26. Sí, y más adelante, bueno, ya después en la última década, Roca Salvo y Monti volvieron a trabajar juntos, pero con lo que se llamaba Implacables, sí. Metido por Canal 9 desde el año 2013. Eso duró muy poco y se quedó con Implacables Roca Salvo, ¿no? Bueno, y después, bueno, uno.
1: Lo sigue haciendo.
0: Después cada uno, después del 2013, cada uno hizo su camino directamente. Nunca más estuvieron juntos, pero fue una dupla. Que era como que uno no podía estar sin el otro. Era el yin y el yang, claro. Directamente, ¿sí?
2: El queso y el dulce.
0: El queso y el dulce, exactamente. Vamos a escuchar justamente un extracto, ¿sí? Creo que era el avance de. Ahí está, el avance de Rumores del Espectáculo por Canal 9.
3: Todo lo que

0: audio, ¿no?
1: O Susana Rocazón, es una ardillita.
0: Sí, sí, sí. ¿Se puede recuperar, Paulo, o vamos con el siguiente? Decime algo.
2: Paulo, ¿qué pasó?
0: Ahí está, a ver.
2: Pero este programa fue fantástico. Y ese miércoles te veo en vivo.
0: Les agarró un problema en la garganta. Agarró un problema en la garganta. Bueno, era el avance. Sí, el cambio de clima, exactamente. Era el avance de rumores. Bueno, vamos con el... teníamos un mensaje al respecto.
3: Ah, sí, exactamente. Se suma la gente al 11-37-00-11-21 por aquí. Gustavo Viña, que manda una foto de Carlos Monti y de Susana Rocasalvo, y dice: muy buenas tardes, Flor. Hola, Vale, Gus. Ariel, Jean, Coti, Paulo. Buenas. Espero estén pasando una buena jornada. Creo que Ariel va a hablar de ellos dos. A mí me gustaba más que Intrusos.
0: Bueno, mira, ¿no? Está bien, sí. Intrusos era más chimentero, más
1: yo comparto,
0: parandulero, sí. Sí, más de buscar el lío. Sí. Y Rumores era un poquito más serio, más de tratar a los actores de otra manera. Sí. ¿Sí? Vamos con el segundo de los programas, ¿sí? En este caso, un programa que se estrenó el 2 de enero de 1987, tuvo la particularidad de estar en todos los canales, porque estuvo en Canal 13 en la década del 80, después pasó por Tele 2 y América TV en 1988, uh-huh. En Canal 11, luego Telefe, uh-huh. Entre el 89 y el 90, estuvo en ATC, sí, entre el 91 y el 95, después volvió a estar en el 99, estuvo en el año 96 en Canal 9, luego volví a estar entre el 2008 y el 2011 y después tuvo una última etapa en el canal Magazine en el 2013.
3: Lo cobré,
0: ¿sí?
3: ¿Eh? Lo cobré.
0: Pasó por todos los canales de aire, exactamente. En este caso, el programa, ¿sí? Estuvo prácticamente en forma ininterrumpida, salvo entre el 2000 y el 2002, que su conductor hizo otro programa que se llamaba Hacete la América, ¿sí?
1: Ay, no sé.
0: ¿Eh?
1: No sé quién es.
0: ¿En serio?
1: No sé quién es.
0: Ya vas a ir sabiendo entonces. Un programa de juegos, ¿sí? Un programa que estaba los domingos por la noche y le hacía competencia a fútbol de primera, nada más ni nada menos.
4: Ah, mirá.
0: Era la pelea cabeza a cabeza entre fútbol de primera y este programa. Sí. Bueno. En el medio de la historia se metió Tinelli, en su momento con Ritmo de la Noche,
1: sí.
0: ¿Sí? Donde el 100% de la gente el domingo de la noche estaba en familia mirando tele, mm. ¿Sí? Y los canales de aire explotaban con la cantidad de cosas que ofrecían.
1: Claro,
0: hoy,
1: sí.
0: Si no ponen nada, es lo mismo prácticamente, de la cantidad de
3: y
0: cosas que hay.
3: Y te ponen una película vieja.
0: Exactamente. Claro. Había juegos particulares y juegos que hoy quedaron en nuestro posiblemente ropero, okay. ¿Sí? Porque no. Seguramente todos conocemos
1: ya
0: a alguien que
1: sé.
0: Tiene un Jenga.
1: Sí.
0: ¿No?
1: Sí.
0: Todos.
1: Maya, vos tenés el miedo.

0: devolvémelo.
1: Exactamente, exactamente. Tenía, tenía el juego de corta bien la manzana, sí, querida. Sí, la manzana moño azul.
2: Que después se hizo, se replicó en un montón de programas ese juego.
1: Se replicó en un montón de programas. El juego de la pulseada. Se jugaba una competencia de pulseada. Mira. Había, increíble. Se jugaba el valero también en este juego. Juegos que todos los hemos hecho o de alguna cosa parecida hicimos. Había muchos premios, muchos invitados. Llegó a tener que ahora, los que ven el programa en ESPN F90, que está al mediodía, conducido por Viñolo, los lunes se lo ve a el Negro Bulos, otro de los periodistas de ese programa, haciendo la perla blanca y la perla negra. Pero en ese caso el que la inventó fue Guillermo Nimo en este programa.
3: Claro.
1: Por ejemplo, el ex árbitro de fútbol que, junto con su cigarrillo y boquilla, ¿sí?, escupía la cámara de una manera asquerosa, ¿no? Porque se enojaba con la perla negra porque algo había pasado.
2: Claro.
1: ¿No?
3: Pero era un éxito.
1: Eso era un éxito. Lo de ahora es una venta de humo tremenda. Gerardo Sofovich, sí, falleció en 2015 y era el conductor de La Noche del Domingo.
2: Ahí va.
1: Sí, La Noche del Domingo con Gerardo Sofovich. Y escuchamos lo que fue la espero que salga bien el audio. ¿Lo tenemos chequeado? Vamos a cruzar los dedos, ¿sí? Porque en este caso encontramos lo que fue la despedida de Gerardo Sofovich del programa, anunciando que el programa se terminaba y no seguía nunca más. ¿Sí? Es de esta forma.
4: Y hasta acá llegamos. Es otro ciclo de 51 años de televisión. Toda una vida dedicada a la televisión, además del cine, el teatro y hasta la radio. Y como digo siempre, las despedidas son muy cortas. No me gustan las despedidas largas ni apelar a la emotividad. Lo único, agradezco a las autoridades de Canal 9, de esta casa amiga, que me ha cobijado estos últimos 5 años, y me despido de ellos con el mayor de los afectos. Y envuelvo en un abrazo de hermano a todo el personal de planta, gente con la que he trabajado y capaz que vuelvo a trabajar en algún momento durante muchos años. Hay gente acá, el personal de esta casa que lleva también. No creo que lleguen a los 51 años como llevo yo, pero hay gente que está en los 40 años de televisión. Y son todos amigos. A todos, a los cameraman, a los técnicos, a los sutileros, a los iluminadores. Absolutamente a todos los envuelvo en un abrazo lleno de gratitud. Y a ustedes también por acompañarnos hasta las últimas consecuencias, haciendo que este domingo hayamos batido el récord de un año muy próspero para nosotros. Hasta la próxima.
1: Bueno, esa era la despedida de este programa y prácticamente de estar frente a la pantalla de Gerardo Sofovich, que hizo muy poquitito después y el tiempo después terminó falleciendo. Uh-huh. Así que de esta manera finalizábamos con estos dos recuerdos, sí, nuestro desbloqueando habitual.
2: Buenísimo.

0: 6 minutos pasaron de las 4 de la tarde, la temperatura 21.7, humedad 81%, el cielo está parcialmente nublado. En materia de tránsito, hablamos de marcha intensa en las salidas de la ciudad de Buenos Aires y además hay un choque en Regimiento de Patricios a la altura de California que está con reducción del tránsito. En cuanto al Paseo del Bajo, desde hoy a las 10 de la noche y hasta el lunes a las 5 de la mañana, los vehículos livianos pueden circular por el Paseo del Bajo. Las motocicletas continúan sin estar habilitadas para esta vía y a las 5 de la mañana del lunes volverá a regir el uso de pesados. En cuanto a 9 de julio y Arroyo, sigue la reducción de calzada sentido al centro por un choque entre 12 vehículos. Y en el resto de la capital, marcha intensa a esta hora de la tarde. Servicios a horario. Esta información fue suministrada por la Policía Federal Argentina, Ministerio de Seguridad Nacional. Nacionales, el Parque Nacional Iguazú suspenderá el acceso a la Garganta del Diablo. Cerraron temporalmente el circuito más concurrido de las cataratas del Iguazú como medida preventiva debido a la crecida del río. Desde el 3 de agosto, los visitantes no podrán acceder al sector para resguardar la infraestructura y garantizar su seguridad. Internacionales, Chile y Venezuela acordaron normalizar sus relaciones. El gobierno chileno anunció que acordó un plan para restablecer su vínculo con el gobierno venezolano mediante la apertura de servicios consulares. El presidente José Antonio Kast explicó que esta medida les permitirá avanzar paso a paso hacia la normalización de las relaciones bilaterales con el país caribeño. Deportes, fútbol, Diego Forlán fue presentado en la selección de Uruguay. La Asociación Uruguaya de Fútbol le dio la bienvenida a Cachavacha, que reemplazará a Marcelo Bielsa de manera interina y estará al frente de la selección sub-20. Como director técnico, Forlán estuvo al mando de Peñarol en 2020, pero duró apenas 11 partidos con 4 victorias, 3 empates y 4 derrotas. Para esta noche se esperan tormentas fuertes, una temperatura de 18 grados y vientos del oeste. Para mañana, también tormentas fuertes por la madrugada, cielo nublado en el resto del día, una mínima de 14 y una máxima de 19.
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0: vamos a hablar un poco de lo que trata este Vida Cotidiana.
1: Sí, que estaba bueno.
0: Antes, tiene que ver con la burocracia y con la psicología.
2: Exactamente. Antes, dejame mandar un saludo grande a la gente que se va sumando al 1137001121. Por ejemplo, Mirko de Buenos Aires, que
0: hola,
2: dice:
0: Mirko,
2: feliz viernes, saludos, soy Mirko, buen fin de semana. Y ahí un osito con flores. Saludo grande también a el queridísimo Miguel de Salta, que nos manda un video de la hermosa provincia del norte de nuestro país. Dice: yendo a tomar servicio de guardia con las mismas ganas desde hace 27 años.
1: Muy
2: saludos,
1: bien.
2: Miguel de Salta, capital. Y saludo grande también a la gente que deja su corazoncito ahí en nuestra foto de Instagram: Xavi Daedo, Silvana de Colegiales, Inés de Mataderos, S de Gleu, Gustavo de Remedios de Escalada, y a toda la gente que se suma al 1137001121.
1: Déjame mandar un saludo a la patrona de Mercedes, sé que está de nuevo ahí prendido.
0: Sí, saludos.
1: Está ahí prendida.
2: Saludos,
1: la radio.
2: Desde Mercedes, ¿no?
1: Desde Mercedes está prendida, sí,
2: saludos.
1: Sí, exactamente.
2: Bueno, ahora sí.
0: Ahora sí.
2: Yo, la pregunta inicial, y pueden responderla ahora nuevamente. Bueno, en realidad no la respondieron, y la gente también.
0: Sin repetir y sin soplar.
2: Supongamos que tienen que ir a hacer un trámite, no sé, a un banco, o tienen que ir al médico, o tienen que hacer algo de la vida cotidiana de todos los días, ir al supermercado a hacer las compras. Uh-huh. ¿Prefieren hacerlo solo o con amigos?
3: Yo prefiero solo, acompañado.
0: ¿Qué decirte? Mira.
1: Solo. Pero
0: yo prefiero sola. Son cosas distintas.
2: Sola. Ok, ok. Sí. Bueno.
0: Me distraigo.
2: Está bien.
0: Mi déficit atencional cuando estoy hablando con una amiga es total.
1: Ah.
0: Entonces, si voy a la ferretería, pido jabón. Entonces, no, o sea, no estoy en cualquiera. No, pido ferretes.
1: Yo solo porque son mis cosas.
2: Está bien.
1: Nada más, mi trámite, mi tema.
2: Ok, está bien. Bueno, hasta ahora dos dijeron solo, Coti dijo acompañado.
3: Sí, yo prefiero ir bien acompañado.
2: Bueno,
3: bien.
2: Resulta que hay un estudio
1: cuando
2: psicológico. Hay un estudio
3: claro,
2: psicológico.
3: Claro, acompañado del patrón, claro.
2: Se ha realizado un estudio psicológico que dice que ir acompañado a este tipo de situaciones nos hace bien a nosotros, a nuestro bienestar.
0: Pero yo sé lo que me hace bien.
2: Bueno, pero espera, porque una investigación publicada en la revista científica Social Psychological and Personality Science.
1: Esta columna la tiene
0: esta
1: para
0: es la
1: decir
0: misma
1: eso.
0: Del otro día. Es la misma revista del
2: sí,
0: otro
2: sí,
0: día.
2: Sí, estuve leyendo, me compré sí, todas
0: sí,
2: las revistas.
0: Sí, sí, sí, se compró todas las ediciones.
1: No me acordaba.
0: Desde 1998 hasta ahora tiene todos los recortes.
2: Y al lado la de caras. Por las dudas, para el chiquito.
1: Claro.
2: Bueno, los investigadores analizaron cómo se sentían las personas mientras realizaban actividades normales de todos los días, pero acompañado con diferentes personas, y también los analizaron cuando estaban solos. Para eso reunieron información de más de 40.000 participantes y analizaron más de 100.000 momentos de la vida cotidiana. Para ello utilizaron un método conocido como muestreo de experiencias. Esto significa que en distintos momentos del día los participantes recibían una notificación para responder qué estaban haciendo, con quién estaban y cómo se sentían justo en ese instante. Uh-huh. ¿Okay? Gracias a este sistema pudieron observar situaciones reales de la vida diaria y no recuerdos o percepciones generales. Además, los investigadores no se enfocaron justamente en vacaciones, fiestas o eventos especiales que sí están realizados para en lo ideal hacer con alguien o
1: sí.
2: No, pero bueno, es donde uno se suele estar más tranquilo, más relajado y va justamente a divertirse, ¿no? En este caso, buscaron actividades comunes que no son de las más divertidas, por decirlo de alguna manera, como pueden ser cocinar, caminar, hacer las compras, trabajar, y etcétera. Bueno, antes de esto hay que aclarar algo.
1: Sí.
2: ¿Qué significa bienestar? Porque es lo que se
0: estar
2: implementa.
0: Bien. Gracias.
2: Podría ser.
0: Gracias.
2: Sí, sí. Sin embargo, ante esto se destaca un concepto llamado bienestar hedónico, que hace referencia al placer, la satisfacción o el disfrute que sentimos mientras estamos viviendo una experiencia.
1: Uh-huh.
2: Es decir, los investigadores no preguntaban si alguien era feliz con su vida en general, sino cuánto estaban disfrutando en ese momento específico. Gracias a esto pudieron comparar cómo cambiaba esa sensación cuando las personas estaban solas o acompañadas. La conclusión de todo este estudio fue bastante clara, y es que decía lo siguiente: realizar actividades cotidianas acompañado suele hacer que esas experiencias sean más agradables y aumenten el bienestar. Lo interesante es que el efecto apareció incluso también en tareas que eran consideradas aburridas o de la rutina del día a día, y los investigadores explican que muchas veces el beneficio no proviene de la actividad en sí, sino de la interacción social que ocurre mientras la realizamos. Esto que decía Flor al inicio, ¿no? Que por ahí uno va con amigos y se desconcentra. Bueno, esa desconcentración hace que quizás una tarea aburrida termine siendo claro, mucho más llevadera y divertida, entre comillas. Bueno, compartir una conversación, reírse o simplemente tener la compañía puede transformar una experiencia cotidiana y puede hacer que sea totalmente diferente. Esto demuestra que pequeños momentos compartidos pueden tener un impacto importante en cómo vivimos el día a día. Ahora, según el estudio, ¿qué actividades mejoran más y qué actividades no mejoraron cuando las personas estudiadas tenían compañía?
0: Bueno, veamos.
2: Vamos a ver.
0: A saber.
2: Las actividades que ya suelen hacerse en grupo, como comer, salir a tomar algo, caminar o hacer ejercicios, fueron de las que generaron mayor bienestar cuando se compartían.
0: Y sí, sí.
2: Obviamente.
0: Sí, está buenísimo.
3: Una buena juntada.
0: Claro. ¿No?
2: Exactamente. Pero resulta que este efecto también apareció en tareas mucho más comunes, como por ejemplo hacer las compras, cocinar, hacer trámites o incluso viajar al trabajo.
0: No, salí de la cocina.
2: No te
0: ¿cómo? Salí de la cocina. Ah, bueno. Déjame cocinar.
1: Llevo unos mates.
2: Bueno.
0: Salí de la cocina. La cocina es chica, encima uno se da vuelta y está el perro, el gato, el amigo, sí, la amiga. Salgan todos de acá.
2: Bueno, pero a ver, no quiere decir que sí o sí la otra persona tenga que cocinar.
0: No, claro.
2: Puede estar ahí, peor, mirándote, estorbando.
1: Como dice el patrón.
2: Claro. O no les ha pasado que por ahí, por una cuestión de horario, quizás tuvieron que viajar con un conocido en el subte. Por ejemplo, en el subte A.
0: Sí, puede pasar. Una vez cada tanto está bien.
2: Claro, ¿no la pasaste bien, patrón, cuando volvimos del subte?
1: Sí.
2: Ah, bueno.
1: Sí.
0: ¿Y qué va a decir al aire, no?
2: Está ahí, bueno.
1: No, yo se lo digo si la pasé
3: mal. ¿Qué ha pasado encontrarme conocidos en el transporte público?
2: ¿Y no ves que no sentís que cambia la cosa?
3: Y hay capaz un saludito, un cheque, ¿qué onda?
1: Una cosa es viajar con vos. La otra es, si te llego a encontrar, o sea, que te subiste y yo ya estaba arriba, me quiero morir.
3: No.
2: No, o sea, si pasan.
3: No mejoró la cosa.
2: Si pasan, no me saludás.
1: Sí, te saludo, no me queda otra, ¿qué lo voy a hacer?
2: Pero yo me voy a acercar a hablar.
1: Sí.
2: Para saber qué es lo que tengo que hacer la próxima vez que me lo cruce.
1: Y quiero morir.
0: Claro.
2: Ok, bueno, está bien. Resulta que incluso algunas actividades que normalmente hacemos solos también fueron calificadas como más agradables cuando había otra persona presente. El mensaje básicamente es que la compañía es más que la actividad en sí, suele ser lo que marca la diferencia. Sin embargo, también se registraron algunas excepciones, como por ejemplo, que esto, a ver, es algo que suele ocurrir en todas las investigaciones, en todos los estudios, y en una de las muestras realizadas se detalla que, por ejemplo, limpiar la cocina o levantar la mesa después de comer fue una de las pocas tareas que algunas personas disfrutaron menos cuando estaban acompañadas.
3: Mira,
2: yo creo igualmente, esto ya es por fuera del estudio que realizó esta gente, que obviamente sabe muchísimo más que yo, pero yo creo que tiene que ver por una cuestión, y por lo menos tiene el título de psicólogos, que ya es bastante más. Yo creo que tiene que ver más que nada por una cuestión de que la mesa no es algo tan grande y no sé si da para hacerlo compartido.
0: Depende.
3: Capaz te agarra vergüenza.
1: Yo lo pensé por el lado de que si como con gente y tengo que levantar la mesa, tengo muchas más cosas que levantar que si estoy solo.
2: Bueno.
3: Ah, bueno, también.
2: También, no lo habían pensado acá la gente.
1: Somos cuatro.
2: Sí, claro.
1: Pero habitualmente es un plato y a veces ni siquiera el tupper.
2: Sí, ¿no? Bueno, acá la gente.
1: Somos cuatro y nada, son cuatro platos, cuatro tenedores, cuatro cubiertos.
2: Está bien. Acá se destaca que también el contexto suele influir. Por ejemplo, conversar con alguien mientras estudia intensamente puede distraer más que ayudar, y en ese contexto puntualmente no ayuda. Pero hay mucha gente que se junta a estudiar.
3: Sí.
2: Yo lo he hecho varias veces.
3: Si te juntás a estudiar, no
0: para
3: estudiar.
0: Hablar de lo mismo y el mismo concepto de diferentes puntos de vista siempre ayuda.
2: Sí, igual
0: es buena idea.
2: La mayoría de las veces que lo hice... no estudié nada.
3: Es que no, no estudié. No tengo capaz las amistades no ayudan. Los quiero mucho, mis amigos, pero para estudiar...
2: Saludo grande.
3: Solo, ¿no?
2: Bueno, otro riesgo fue que el contacto cara a cara genera un mayor bienestar que simplemente hablar por teléfono.
0: Siempre.
2: Y además, tanto las personas introvertidas como las extrovertidas obtuvieron beneficios al compartir actividades con otros. Ah, para esto, para todo esto, y ya para ir cerrando, algunas recomendaciones no llegan a ser consejos, pero algunas recomendaciones que los autores explicaban era buscar más oportunidades para compartir actividades cotidianas. Por ejemplo, invitar a un amigo a ir a hacer las compras en lugar de ir solo, ¿por qué no? Proponer estudiar o trabajar junto a otra persona.
1: Sí, Flor, ¿qué estás haciendo? Nada, por, tengo que hacer las compras en el Coto. ¿Querés venir?
0: Claro, no, vamos a comprar pan, Flor.
1: Claro.
0: ¿No? Está bien, está déjame acá.
1: Tres horas dentro del Coto comprando.
0: Igual es divertido ir a hacer compras.
2: Sí,
0: es divertido.
2: Y igual para
1: divertido
2: mí.
1: Divertido es mirar una película, una comedia.
2: Pero no va para ese lado del estudio. Bueno, también otra opción es salir a caminar acompañado o aprovechar un viaje para conversar con alguien. Quizás en otra situación te pones los auriculares, te mandas en tu mundo y desconectas totalmente.
1: Sí.
2: Incluso también se dice que una llamada puede ser positiva, aunque los beneficios suelen ser mayores cuando el encuentro se da cara a cara. Los propios investigadores aclaran que este estudio encontró una relación entre estar acompañado y sentirse mejor, pero no demuestra que la compañía sea la causa directa del bienestar. Es decir, existe una asociación muy fuerte, aunque todavía se necesitan más investigaciones para confirmar una relación de causa y efecto. De todos modos, igualmente se recomienda estar acompañado y no hacer tanto caso al más vale solo que mal acompañado.
1: No, está no bien, entienden nada.
0: Son,
1: ¿no?
0: Son no. teorías, son informes.
3: Pero
0: de esta...
3: patrón, son psicólogos, es un estudio.
1: Saben,
0: revista.
1: No saben.
0: Vamos a ver, podemos debatir este paper.
2: Vamos a la compra.
1: ¿Qué anda?
2: Bueno.

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2: Sigue subiendo la temperatura en Buenos Aires, ahora 23 grados 7, humedad 77%, el cielo se encuentra algo nublado. En materia de tránsito, recordamos que desde las 10 de la noche de hoy el Paseo del Bajo podrá ser utilizado por vehículos livianos durante todo el fin de semana. Las motos siguen sin estar habilitadas y el lunes a las 5 de la mañana volverá el régimen exclusivo para tránsito pesado. En cuanto al resto de la ciudad de Buenos Aires, lenta la General Paz, Manuel Riachuelo, entre San Martín y Rivadavia, cargada la autopista de Lepiane rumbo a Ezeiza, también marcha intensa en la autopista 25 de Mayo, mano hacia Liniers. En Barracas, el regimiento de Patricios y California, hay reducción de ambas arterias por un choque entre dos vehículos. En Retiro, 9 de Julio y Arroyo, hay un achique de carril sentido hacia el norte por un siniestro vial. Se intensifican las principales calles y avenidas porteñas y los servicios funcionan a horario. Esta información fue suministrada por la Policía Federal Argentina, Ministerio de Seguridad Nacional.

0: estamos en una tarde más. Es momento de develar qué planes hay para hacer el fin de semana. Todavía están ocurriendo las vacaciones de invierno, último fin de semana para muchos, para ya descansar. Ya se vuelven.
1: Sí.
0: Ya se van las vacaciones. Claro. Hoy se va julio. Y el fin de semana es vacaciones.
2: Claro. Sí. No sé si es en todas las provincias igual, pero.
0: Claro, y mañana viene Agostini.
1: Todo una tristeza.
0: Todo es tristeza y dolor. Yo le pregunto a mi hermano que tiene 16 años, ¿qué estás haciendo? Estoy jugando a los jueguitos.
2: Está perfecto.
0: Y todos los días es lo mismo.
3: ¿Jalan está jugando a los jueguitos?
0: Jalan está jugando a los jueguitos.
3: Está bien, está en la pretemporada, todavía no arrancó.
0: Tiene todo el derecho del mundo de tomárselo así, pero está bueno hacer algo el fin de semana, salir, despejarse un poco.
1: Obvio que sí.
0: Si es que el clima nos acompaña, no sé qué dirá la gente del campo, porque puede ser que el fin de semana, hasta hoy, tengamos lluvia o mañana un poquito más, después del fin de semana se despeje, pero...
2: Con paraguas.
0: También, sí, pero hay ciertas cuestiones que van a ser al aire libre, que se van a suspender, por supuesto, sin la lluvia.
2: Okay,
1: mañana hay una probabilidad de lluvia en la zona del campo que puede llegar a venirse para acá para la tarde.
0: Bueno, está bien.
2: ¿Cuál sería la zona del campo?
0: Es rural.
1: Pasto y tierra,
2: Está la vaquita.
1: Corriente 9 de julio, no.
2: Me imaginaba que no. Donde está los obelisco, no.
1: Por ejemplo.
0: Okay. Bueno, entonces tengámoslo en cuenta mañana hasta
1: mañana, la tarde. No, un rato. De 6 de la tarde a 8 de la noche, una cosa así.
0: Ok, bueno.
1: Pero
0: bueno,
1: poquito,
0: mañana,
1: poquito. Si quieren... Es más, podría no pasarte, digo, porque me están diciendo...
2: Ahora, se la voy a cambiar todo el tiempo.
1: ¿Sabes lo que pasa? La gente del campo me dice que el medidor que tienen da un 50% de posibilidad.
0: Yo creo que tenés más miedo a que de repente el lunes vengamos y digamos no llovió lo que tenía que llover o
3: no. Claro.
1: Miedo a nada, lunes, maestra.
3: Bueno. Para que el lunes diga, patrón, salí el sábado y me mojé todo.
1: No. Las posibilidades existen.
2: Para mí habría que preguntarle a la patrona a ver qué dice.
3: Es verdad.
0: Cierto, me
1: bueno,
0: parece que tiene más.
1: La patrona tiene en casa, pasa que ella te lo puede decir de ahora dentro de un rato. Porque tenemos los lobitos.
2: Bien. Que cambia de color.
1: A la perfección.
0: Ahora mismo llueve en la ciudad de Buenos Aires. En este mismo instante.
1: ¿De qué manera?
0: Hace dos segundos estaba el sol radiante. Sí. Pero ahora llueve. Llueve en la ciudad de Buenos Aires.
2: O sea, el lobito está rosa.
0: Claro.
2: Estaría rosa.
0: Exacto.
1: Ahora está en rosa, sí, seguramente. A ver, ¿para qué le digo?
0: Bueno, pregúntale nomás. Mientras tanto, les pregunto, ¿les gusta el café?
2: Me gusta el café.
0: Bueno,
2: sí.
0: Hay un plan para hacer el fin de semana y tiene que ver con Cafecito BA. En el barrio, en este caso sería Caballito.
1: Sí.
0: Se va a desplegar en Parque Rivadavia. Esta feria es entrada libre y gratuita. Es mañana y es el domingo de 10:30 de la mañana a 6 de la tarde.
1: Ok.
0: En esta edición, sí, aparecen cafeterías de especialidad, que hoy son un fenómeno bastante conocido. Es algo que está en auge. El cafecito cortado, como que le cambian el nombre, pero... Sí. Están bastante bien.
2: Sí. Pero ahora hay muchos tipos de café.
0: El café italiano, el café, tenés el ristretto, tenés de todo.
2: El matcha es un té, ¿no?
0: El matcha es un té, sí.
3: Bueno, pero igual seguramente
2: lo venden.
3: Lo
2: intenté.
0: Sí, puede ser. Puede ser algunos con dibujitos también. Algunos con, no sé, dibujitos, unas caritas que le ponen a la espuma del café.
3: Arte de café.
0: Un arte, ¿eh? Sí, ciertamente un arte. Bueno, en este caso...
3: Es inútil, porque después uno toma el café y se desarma los cinco.
0: Pero para la foto de Instagram.
3: Pero para la historia está bueno.
0: Para la historia está bueno, sí. Siempre está bueno tener un café que tenga la cara de Messi, por ejemplo.
1: Opa.
0: Cafeterías de especialidad, propuestas gastronómicas, actividades aparte para disfrutar al aire libre, si es que no llueve. Va a haber más de 10 puestos gastronómicos especializados justamente en café, en pastelería. Va a haber música en vivo y demás cuestiones al aire libre, como les contaba, en estas dos jornadas. Además, estas actividades acá enuncia cine... Al aire libre, biblioteca.
1: ¿En el Parque Rivadavia todo esto?
0: Sí. Mira. Cine al aire libre, biblioteca, cielo abierto. Creo que es lo mismo que al aire libre, pero querían poner otras palabras.
3: Para no repetir, está bien.
0: Para no repetir. Ya todo lo que voy a decir es al aire libre de ahora en más, así no lo vuelvo a repetir.
1: Convengamos que no tiene techo el parque.
0: Claro.
1: ¿No?
3: Así que es muy difícil ponerle techo al parque.
1: Sí. Ojo, capaz que lo están en este momento haciendo y no nos enteramos.
0: Puede ser. Espero que en este momento no, porque pero como está lloviendo de abajo para arriba, espero que no.
2: Si es de día y hay sol, ¿no complica la visión de la pantalla? Pregunto desde la ignorancia total.
0: No te sabría decir.
2: Bueno, pero a mí de cualquier...
0: Te vamos a mandar como corresponsal para averiguarlo.
3: Hay que ver. No todos los proyectores necesitan que haya cero luz.
2: Menos mal que lo tenemos el de tecnología.
1: Sí.
0: Es por eso. Así que bueno, está ese plan el sábado y domingo en Parque Rivadavia y en Caballito, Cafecito BA. Después tenemos Palacio en modo juego, y esto les puede gustar a grandes y a chicos.
3: A ver.
0: Esto es en el Palacio Libertad, en Sarmiento 151. Es hasta el 2 de agosto, de 14 a 20 horas. ¿De qué se trata Palacio en modo juego? En este caso son simuladores profesionales de carrera, máquinas de arcade o arcade.
1: Arcade.
0: Estaciones
1: arcade.
0: De...
1: nunca había escuchado...
0: Sí, se dice así.
1: Claro.
0: Coti, por favor.
3: Se dice así en inglés.
1: Se dice así en inglés.
3: Lo decimos mal nosotros.
1: En el idioma jueguito es arcade.
0: Sí, exacto.
2: Y es lo que tenés
0: máquinas
2: cuando tenés ganas de
3: los fichines.
0: Serían los fichines. Arcade machines, los fichines.
2: Bueno.
0: Estaciones de jugos, dice, con consola. Se ve que alguien no tenía como el teclado andando muy bien.
3: Porque puede ser las
0: estoy
3: dos
0: muy
3: cosas,
0: confundida. Porque la consola es, por lo general, no vendedora de jugos,
3: claro,
0: pero bueno,
3: no
0: entiendo que son estaciones de juegos.
3: El disquero de la consola y sale un jugo.
0: No.
3: Estaría bueno.
2: Es un peligro.
0: Sería lindo.
3: Sí.
0: Pero puede ser que haya de repente una Play 1, una Play 2, una
3: un
0: Dreamcast, un juguito, un Family Game,
3: sí,
0: un Nintendo 64.
3: Bueno.
0: Juegos de ingenio que van a estar ahí mientras todos van a estar en la Play. Pista de baile, este Just Dance, que es el que uno puede...
3: Dance Revolution, sí.
0: Exacto,
2: ¿qué
0: el
2: malo que
0: puede
2: soy
0: jugar.
2: Eso.
3: El DDR.
2: Nunca lo entendí aparte.
0: El DDR, Dance Revolution.
3: Es dificilísimo, yo no lo haría.
0: No, claro.
3: Pero está bueno.
0: Es muy divertido.
3: Sí.
0: Yo lo tenía en casa para la Play, la alfombra. Claramente.
3: Claro,
0: no tenía la
3: plataforma. La
0: claro,
3: entera,
0: no, pues estaba el
3: mucho
0: pump,
3: espacio.
0: El Pump It. Y estaba este,
3: sí,
0: de Just Dance o el de
3: Dance Dance Revolution.
0: Dance Dance Revolution, que es muy divertido para jugar.
3: Sí,
0: pero
3: sí,
0: bueno, tiene, la verdad que computadoras, cuestiones varias.
3: ¿Dónde es esto?
0: Esto es en el Palacio Libertad. Atención, ¿por
3: sí,
0: qué?
3: No.
0: Porque la entrada es gratuita, pero tiene que ser reservado. Previamente. No voy a la puerta del palacio y reservo desde
3: claro,
0: ahí, porque seguramente ya me encuentre con que no puedo.
2: Claro.
0: Entonces, okay. Si van presencial, está sujeto a disponibilidad del espacio. Si lo hacen vía internet, va a ser mucho más fácil. Es palaciolibertad.gov.ar/events/palacio en modo juego. Ponen palacio en modo juego, entradas,
2: sí,
0: en Google, es más fácil.
3: Ok.
0: Eso a mí me parece que es
3: granazo,
0: lo más divertido,
3: sí,
0: que hay para hacer. Chicos, grandes chicos, más lo van a disfrutar los chicos adolescentes que otra cosa.
3: Sí. ¿Qué días?
2: ¿Qué?
3: ¿Qué días es esto?
0: Esto es hasta el 2 de agosto.
3: Ok, hay
0: o sea,
3: tiempo.
0: Todavía hay tiempo.
3: Sí.
0: Puedo decir, hoy es hasta las 8, pero si ya no sacas de la entrada es medio complicado.
3: Sí, se complica.
0: Puedes decir mañana, puedes decir el domingo.
2: Si van a jugar a la Play, no coman, porque después queda todo el control engrasado.
3: Sean,
2: por favor.
3: Hagan servicio a la comunidad.
0: Por
3: si
0: favor.
3: Si comen, límpianse
0: sí,
3: las manos.
0: Sí,
3: porque el chisito queda en el control de la Play.
0: Es un llamado a la solidaridad importantísimo. Me
3: sí,
0: parece bárbaro. Sí, es muy necesario recordarlo. También, ¿qué
3: sí,
0: más hay?
2: ¿Qué hay?
0: Esto es algo para chicos también. Imaginá Bocha, se llama.
2: Imaginá.
0: El. La entrada sale 25.000 pesos.
2: Okay.
0: Tiene juegos ilimitados todo el día. ¿Qué se van a encontrar ahí? Inflables gigantes.
1: Uy, me gustó.
0: Parque aéreo. Camas elásticas.
1: No.
0: Pero la pata de ganso no te resiste. No te resiste la pata de ganso en el
1: coso. Sí, ahí sabes cómo voy cayendo.
0: No.
1: Como un piano que
2: rodando,
1: tirás por. Sí.
2: Pata de ganso salió del chat.
0: No, sí, tremendo, tremendo. Hay un montón de cosas para hacer. Art in the Dark se llama. Hay mundos imaginarios.
3: Mirá.
0: Bueno, dice que las novedades de este año son: atención, tirolesa XXL.
1: Mirá, sí, eso es para mí que soy gordo de XXL.
3: Claro. Yo no sé si es que es muy larga la tirolesa o si es que soporta a esa cantidad de peso. Yo apelo a las dos cosas por la duda.
0: Habría que ir a ver.
3: O sea,
0: habría que probar.
2: Si terminás el en el piso porque no. No
1: claro.
0: Puede ser. Casa de las princesas, casa del terror y desafíos de fútbol.
2: ¡Epa! ¡Balompié!
1: Ahí está.
0: Balompié. Me gustó.
1: Algún ahí desafío debe ser, por ejemplo, lesionar a alguno, ¿no? Ahí voy, juego
2: no,
1: yo.
2: No, no,
1: no.
3: Patrón ya ganó sin ir.
1: Ya ganó sin ir.
2: ¿Esto de dónde dijiste que era?
0: Esto ya les digo, que se me acaba de escapar.
2: Porque me parece que...
0: En el campo argentino de polo,
1: ah,
0: Avenida Libertador 4096.
2: Ah,
0: y okay, las entradas las pueden sacar por www.imaginabocha.com.
2: Estaría bueno que aparezca Ricardo Enrique Bochini.
3: ¿El Bocha?
2: ¿No?
1: ¿Para qué?
3: Porque
2: se llama
1: imagina Bocha. No, llegué
2: Bocha
1: tarde.
0: Imagina vos,
1: Es bueno.
3: Por primera vez aplaudimos un chiste de Jensito.
0: Sí, no lo vi venir.
1: No, yo tampoco lo vi venir.
0: A mí el plan del café, sinceramente,
1: yo tengo uno
0: es
1: para
0: el
1: mañana.
0: Que más me
1: a
0: gusta.
1: Ver, para pasarte.
0: A ver.
1: Allá en mi Mercedes, querido. Fiesta del alfajor.
0: Uy, sí.
3: Qué planazo.
1: Se juntan ahí muchos que empresarios alfajoreros. No, son pymes, o sea, empresitas que hacen diferentes
0: sí.
1: alfajores de Mercedes y la zona. Uh-huh. No es solamente de Mercedes.
3: Okay. Bueno. ¿Puede haber alguien de Luján, por ejemplo?
1: Sí, sí, de Luján, de muchas ciudades hay cercanas. Digo cercanas porque no tiene sentido capaz venir a hacer 500, 600 kilómetros para estar ahí, ¿no? Yeah. Pero capaz de Luján, Navarro, Giles, Areco.
2: Bueno, puedes hacer. Te vas a Mercedes, te agarras un alfajor, después te vas al del cafecito. Y en ese combinás. Orden, porque si no, después se te enfría el café. Digo,
1: sí.
0: Qué poco práctico, Jan. Sí.
3: Bueno, no, pero no. Es una buena combinación.
1: Tenés como 8 cafeterías ahí cerca de la fiesta
2: claro,
1: de la forma última.
2: Para quedar bien con los dos.
3: Y después vas a jugar los jueguitos.
1: Claro. Esto es en
3: pero
1: la plaza.
3: Te lavas las manos primero,
2: no, me lavo las manos.
1: En la plaza San Martín. Mañana de 10 de la mañana a 6 de la tarde. Y está va a estar, acá estoy leyendo entre los que están, los alfajores Taz. Sí, que los alfajores Taz salieron subcampeones del Mundial del Alfajor el año pasado.
0: Mira.
3: Ok.
1: Sí.
0: Mira.
1: Así que,
0: habrá que probarlos.
2: ¿Estás sí. para probarlo?
1: Estoy para probarlo.
0: Sí. Habrá que probarlos.
1: Exactamente.
0: Así que bueno, hay un montón de planes más todavía que se extienden por las vacaciones hasta el 2 de agosto, como la Feria del Libro Infantil y Juvenil, uh-huh. que había mencionado sí. La vez pasada, Avenida Figueroa Alcorta 2099. Uh-huh. Esto es con entrada libre y gratuita. Es para chicos, es para jóvenes, es para familias en general. También el jazz al aire libre en la estación de Coghlan también está sucediendo. Esto es Si No Llueve, el sábado 4:30 de la tarde en la estación de Coghlan, justamente en la ciudad sí. de Buenos Aires. Ajá. Y finalmente recordarles también que sigue estando Alicia en el Botánico.
2: Ah, sigue Alicia todavía.
0: Alicia en el Botánico llega en vacaciones de invierno y esto lo desmontan rápido. Creo que ya no le queda mucho tiempo más, muchos fines de semana más. Así que si quieren ir, está esta experiencia inmersiva
1: como veníamos zafando
3: una experiencia para sumergirte.
1: A un minuto de terminar la columna veníamos bien
2: sí, la chocolate
3: en el mundo sí. de Alicia
0: la experiencia inmersiva de Alicia de París. No sí. te gusta la palabra inmersiva, bueno, pero es así, es la experiencia inmersiva nocturna que está sucediendo en el Jardín Botánico, que tiene que ver con Alicia de País de las Maravillas, que tiene instalaciones lumínicas, escenografías y todo el sonido envolvente. La verdad es que me dan ganas de ir a ese, pero sí. El café me tienta más.
3: Sí.
0: Bueno.
1: Puede ser. A mí me gustó la de café.
0: Está muy buena.
1: Es muy buena la de café.
3: Habíamos encontrado un sinónimo a inmersivo.
0: Sí.
3: Que estaba bueno la semana pasada.
0: Ya se me fue.
3: Pero era muy bueno.
0: Era muy bueno. Hacemos un cortecito y vamos con deportes.

0: seguimos. Y ya casi que nos vamos, pero no sin antes pasar por deportes.
1: Bueno, vamos a hacer ahí un picadito rápido de noticias, ya que en el día de hoy no tenemos partidos, al menos no partidos de primera división del fútbol argentino.
2: Juega el Club Mercedes.
1: No, aclaramos, por supuesto. Igual, si querés contar cuándo juega el Club Mercedes, lo podemos contar.
2: Arsenal está terminando.
1: Exactamente. Bueno, ayer terminó la segunda fecha, pero mañana arranca la tercera, así que a estar atentos. Sin embargo, se han dado los últimos movimientos de este mercado de pases del fútbol argentino, que hay varios jugadores que tienen equipos nuevos, nuevos equipos que tienen jugadores nuevos también. Uno de ellos es el que ya está a punto de concretarse en un 98% y es el de Tobias Andrada, que va a ser nuevo jugador de River. Ya se realizó la revisión médica, entonces de no haber inconvenientes, el mediocampista de 19 años se va a convertir en nuevo refuerzo del millonario.
0: Epa.
1: Todavía
2: mira,
1: resta que los clubes, tanto River o Vélez, pero sobre todo River, aclare los montos oficiales, pero lo cierto es que
2: ya está
1: prácticamente hecho, exactamente. Otro que tiene nuevo club es un histórico, Federico Mancuello, que rescindió con el Club Atlético Independiente y es nuevo hombre de la Asociación Atlética Argentino Juniors. Ha firmado por un año y medio hasta diciembre del 2027. Veremos cómo lo termina yendo a Mancu, que ya no tenía.
2: Lo veo bien ahí en la cancha de Argentino jugando.
1: Sí, sí.
2: No sé por qué me genera la sensación de que le puede ir bien.
1: Sí, es un buen club para él, es un buen jugador. No sé si el partido completo, pero veremos. A ver, ya Independiente no tenía muchos minutos.
2: No.
1: Entraba los últimos 10, los últimos 5 antes del Mundial, si es que entraba, por lo cual no es una mala opción ni para el jugador ni para el club. Por otro lado, había algo que sucedió que no quería dejar afuera y tiene que ver con un ex campeón del mundo, o en realidad con un campeón del mundo, el señor Benjamin Mendy, que levantó la copa en
0: Benjamin, ¿se llama?
1: Benjamin Bandy.
2: Francés.
1: Exactamente, Benjamin, si querés decimos.
2: 2018.
0: No había escuchado bien el nombre.
1: Si querés le decimos Benjamin, no tengo problema. El Benja.
2: Sólido defensor.
1: El Benja, ¿cómo?
2: Sólido defensor.
1: Sí, sí, el Benja que salió campeón del mundo en 2018, de la mano de Francia, obviamente su selección, ganándole la final a Croacia, recibió una réplica de la Copa del Mundo como todos los campeones. Uh-huh. Sin embargo, hace poquito, en las últimas horas, dijo: ¿sabes qué? Esta copa que representa la gloria eterna, lo máximo que puede alzar un jugador de fútbol, la voy a vender.
2: ¿Qué estás mal económicamente?
1: Aparentemente sí.
0: ¿En serio va a venderlo?
2: Pero, ¿en el Benja dónde juega?
1: Está jugando, ya te digo dónde está jugando. No está jugando, está jugando en Polonia, en el Pogoń Szczecin. Aparentemente sí está corto de dinero, por lo cual la llevó a una...
2: ¿Se cobra en Polonia?
1: Y
2: me sorprende.
1: La llevó a una subasta en Estados Unidos y la vendió por aproximadamente 54.000 euros.
0: Ay, caray.
1: Sí, sí.
2: Flojito la venta, ¿eh?
1: Estamos hablando de una venta que se realizó en la famosa casa de subastas estadounidense Golding, que suele estar vinculada a todos materiales, camisetas deportivos que se suelen subastar. Así que Mendy hizo la copa. Dinero, básicamente, porque lo necesitaba y ese...
0: Era suyo.
2: No llegaba a fin de mes, pobre Mendy,
0: sí.
2: El Benja.
0: Bueno, dijo, si vamos, quería, lo podía... Sí, era suya.
1: ¿Por qué no?
0: Bueno, vamos a ver.
1: Pasamos un poquito a hablar de lo que es tenis. Recordemos, este fin de semana no vamos a tener Fórmula 1, pero hay cositas de tenis. Exactamente. Meten un parate. Bueno, Colapinto se quedó en Hungría realizando diferentes trabajos con Alpine. Mirá. Pero recordemos que sí va a haber cositas vinculadas al mundo del tenis. Por ejemplo, una mala, y es que Francisco Cerúndolo quedó eliminado del torneo en Los Cabos. Cayó ante el francés Gea. Venía bien, pero lamentablemente hasta aquí llegó el argentino en el torneo mexicano. Por otro lado, mañana, primero de agosto, comienza el National Bank Open presented by Rogers, torneo de tenis a disputarse en Canadá. Más precisamente en Montreal y Toronto. Y lo destaco porque hay varios jugadores argentinos que van a disputar este torneo. Entre ellos, Navone, Baez, Camilo Hugo Carabelli, Juan Manuel Cerúndolo. Así que es el nuevo torneo que empieza así importante para los argentinos. Así que está bueno tenerlo en cuenta y seguirlo, porque esto es lo que está sucediendo en el mundo del deporte. ¿Y a qué hora juega Mercedes?
2: A las 6 de la

0: Tarde. Perdió sacachispa recién, ¿eh? Con presión juega Mercedes. Por primera vez en su historia puede llegar a quedar puntero en la primera C.
1: Ahí está.
2: Mira.
1: Lo importante del deporte ya lo saben.
3: Me encantó.
0: Sí.
3: Lo dice emocionador.
0: Sí, tengo una gana de ir a la cancha y estoy acá, capital. No puedo.
3: Con esta lluvia solo queda decir que lamentablemente nos quedamos sin programa 5 de la tarde ya en todo el país. Nos vamos a encontrar el lunes a las 3 de la tarde. Ustedes quédense escuchando FM Federal 99.5. A las 6 de la tarde empieza la vuelta. Cuídense mucho. Si salgan, vayan por el techito. Y si pueden no salir también,
2: o vayan con paraguas.
3: Nosotros les deseamos una excelente tarde de viernes y buen fin de semana. Chau, chau.
4: Hasta la vista. Chau. Baby.

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0: 30 minutos y en la ciudad de Buenos Aires la temperatura es de 23 grados 7 décimas, humedad 77% y el cielo está algo nublado. Actualizamos la información del tránsito y los servicios, donde encontramos cargada la intersección de Cantilo hacia Avenida General Paz, General Paz hacia el Riachuelos, donde concentra mayor caudal vehicular en toda su traza, pero con puntos de congestión a la altura de Avenida San Martín hasta su intersección con acceso oeste. Acceso este también entre Ramos Mejía y Aedo, sentido de Luján, es donde concentra mayor caudal vehicular, y lo mismo sucede en la autopista de Lepianés, sentido Avenida General Paz. El resto de los ingresos y egresos a la ciudad de Buenos Aires tienen las demoras habituales de esta hora, pero ten en cuenta que es sobre Avenida Figueroa Alcorta, entre Avenida de los Ombúes y La Pampa, y reducción de carril por un operativo policial. Y en el caso de Paraguay, a la altura de la REA, se encuentra totalmente restringida la calzada por un operativo de bomberos. Por obras, está cerrada la estación Tribunales de la línea de subte D. El resto de los subtes y trenes están circulando con su cronograma habitual. Y como siempre, toda la información del tránsito fue suministrada por la Policía Federal Argentina, Ministerio de Seguridad Nacional.
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0: 6 de la tarde y en la ciudad de Buenos Aires la temperatura es de 24 grados, humedad 77% y el cielo está parcialmente nublado. Repasamos la información del tránsito y los servicios, donde continúa Avenida General Paz hacia el Riachuelo con marcha intensa desde Avenida San Martín hasta la zona de Liniers. Delepiane también cuenta con algunas demoras sentido Avenida General Paz, pero el resto de los ingresos y egresos a la ciudad de Buenos Aires cuentan con marcha intensa pero fluida. Dentro de la misma, no te olvides que Figueroa el Corta entre Avenida Los Ombúes y La Pampa se encuentra reducida por un operativo policial, y en el caso de Avenida Vaperona, la altura de Ortiguera, la calzada se encuentra reducida por un poste caído. Pero ahora sí, vamos con la información nacional. El Gobierno Nacional envió al Congreso el proyecto de ley para reformar la Carta Orgánica del Banco Central. La iniciativa ingresó formalmente a la Cámara de Diputados para su tratamiento parlamentario en sesiones ordinarias. Internacional, la Organización Mundial de la Salud actualizó las directrices globales sobre la prevención y el tratamiento del VIH. El Organismo Sanitario Internacional presentó nuevas recomendaciones científicas en el marco de la conferencia anual. Deportes, Club Mercedes enfrenta a Estrella por la 22ª fecha del campeonato de la primera C del fútbol argentino. El encuentro deportivo se disputa hoy a las 18 horas, en un ratito nada más, en el Estadio Atlético Mercedes. El pronóstico del tiempo para lo que queda de este viernes, último día de la semana, y nos espera con una temperatura de 18 grados por la noche y aún se esperan más tormentas fuertes.
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0: a todos, damos comienzo a la vuelta día viernes, al fin. Chicas, ¿cómo están?
1: Hemos llegado, muy bien.
0: Qué bueno.
1: Enteras.
0: Mira, después de todo, de resfrío, de laringitis, resfrío, no sé, de todo junto.
2: Alerta naranja,
0: la lluvia, el sol, todo. Sí, el calor, sí, de repente, cual. Porque también hizo calor. Está haciendo calor ahora mismo. Estaba muy difícil. Está raro.
1: Sí, el niño ha llegado.
0: Es el niño, claro, sí, el fenómeno del niño. Y cada vez se siente más ese diferencial de un extremo al otro, que por ahí otras veces decís, bueno, no sé, lo ves más espaciado. Hoy tuvimos todos juntos.
1: Todos juntos.
2: Hoy pasamos por todos los climas.
1: Hoy fue de noche a la mañana, era de noche.
0: Era de noche total.
1: Llovió, sí, de golpe depresión. Era primavera.
0: Sol, digo, total, claro.
1: Es rarísimo.
2: Está raro.
0: No sabemos. Yo cargué con todo, te dije. Traje paraguas, traje bufanda, campera, no sé. Y me fui sacando todo en el camino, bueno, una bolsa metí todo.
1: Sí,
0: y ahí estaba, ¿viste?
1: Yo también venía con todo en la mano, porque decís, bueno, yo salí con un poco más de frío.
0: Eso, uno en la casa por ahí, aparte uno está en la casa, ¿viste? Tenés como un frío, o pensás por ahí va a refrescar más tarde. A la mañana no estaba tan caluroso tampoco. Así que bueno, estamos un poquito confundidas respecto al tiempo.
1: La verdad que sí.
0: Pero bueno.
1: La palabra es confusión total,
0: pero bueno, te digo, esto es la alerta rige, y así que hay que estar atentos, resguardarse. Todo lo que siempre recomendamos, ¿no? Despejar todo lo que es rejillas, esas cosas, no sacar la basura.
1: Sacar las macetas de los balcones
0: tal cual,
1: si
0: ante los vientos.
1: Si están manejando, siempre con la luz encendida, la distancia de frenado.
0: Exactamente, por la calzada resbaladiza. Todo
2: hay que tener.
0: Eso también es muy importante.
2: Por favor, pues siempre hay una hojita seca, una cosita.
0: La dejás ahí, que se va juntando, ¿viste? En el patio, sea. Y después es un problema tremendo, así que no.
2: Por favor,
0: total. Que lo primero que hay que hacer es mirar eso.
1: Lluvia,
0: claro.
1: Para hacer estas cosas y después se
0: sigue. Sí, es verdad. Es como que cuando hacen ese parate, a ver cómo está la rejilla, que no haya nada que la haya obstruido. Y seguís, ¿viste? Sí, mirá, 24 grados 5 décimas, no se puede creer, la verdad. Estamos en pullover.
2: Está rara la trama.
0: Sí, es como que llegué, me saqué y ahora ya como que me bajó un poco más la temperatura corporal y dije, bueno, me voy a poner igual el pullover. Yo lo traje.
1: Por las dudas,
0: para un poquito de color, ¿viste? También. Me gusta porque estamos en verde, bordeaux y azul.
2: Somos las de Telefe.
0: La verdad que sí. Eso estaba viendo. Aparte, como son colores importantes en el tema de la imagen audiovisual, chicas.
1: Claro.
0: Por algo están esos colores. Así que bueno. Exacto. RGB. Muy bien, Charlie, que lo tenemos en los controles el día de hoy. Ahí está Paula también.
1: Bien.
0: Muy bien.
1: Está atento.
2: Hasta que Martín está de vacaciones.
0: Martincito arrancó las vacaciones, mirá, te
2: nos abandona.
0: Otro que nos abandona.
1: La verdad que sí.
0: Un poquito de envidia.
2: Su juventud y la situación vacacional.
0: Las dos cosas juntas. Yo ya ni me acuerdo, mirá, de esos tiempos.
1: ¿Qué eran las vacaciones?
0: ¿Qué eran los 20 años? Todo eso. Ya no me acuerdo muy bien. Para mí bien, ¿no? De paso.
1: Sí, por las dudas.
0: Sí, pues mejor no acordarse. Pero tenemos un gran programa el día de hoy, chicas. Un programa distinto, como siempre. Un viernes con todo. Tenemos las décadas de la música. Seguimos en el año 86.
1: Último día.
0: Se despide el 86,
1: así
0: el
1: que
0: gran
1: hoy
0: año.
1: Saluden
2: en el 86 que se va.
0: Es verdad, nos dio mucho, pero bueno, ya hay que darle lugar al 87, así que ya el lunes damos vuelta la página. También estaremos hablando de historia. Hoy tenemos el segmento de historia, por supuesto. Juan Pablo también está de vacaciones, hay que decirlo. Pero por
1: también,
0: suerte, claro, pero tenemos también la visita de un especialista en términos de historia de la institución. Así que es muy interesante el tema del que vamos a hablar hoy. Tiene que ver con bomberos, con su historia y con una figura muy relevante precisamente en su historia, ¿no? Así que bueno, en un ratito ya lo tenemos con nosotros. También tenemos la actualidad policial con las noticias más importantes de la institución. Y luego, por supuesto, tenemos series, películas. Estuve viendo las plataformas, se viene agosto con todo.
2: Con todo.
1: Sí,
0: ojo.
1: Un montón de estrenos.
0: Hay mucho estreno que se viene, vamos
2: se nota
0: de a poco.
2: Que ya son vacaciones del hemisferio norte.
0: Claro. Es verdad.
2: Entonces hay mucho estreno por todo lado de serie, sí, película, en diferentes lados, todo.
0: Exacto.
2: Porque la gente que vive en el hemisferio norte está vacacionando.
0: Está en veranito, claro.
2: Son sus vacaciones de verano.
0: Sí, claro. Sí, agosto para todo allá, ¿eh? No, claro, hay nada, no se hace nada casi.
2: Así que todo. Vamos a hablar de eso.
0: Exactamente. Pero lo que tiene ojos que uno se ilusiona, pero lo que estaba viendo es que, claro, en estos primeros días del mes, por ahí no están todos los estrenos. Va a haber que esperar una
1: segunda,
0: semanita más.
1: Sí,
0: claro,
1: sí, sí.
0: Yo estaba
1: quincena.
0: Un poquito ansiosa y miré, ay, pero no es ahora, no es este fin de semana quizá.
1: Claro.
0: Pero bueno, nos vamos preparando un poquito, un pantallazo, sí, ahí, algunas cosas que sí están esta semana, que por ahí dices, bueno, no es tan lo fuerte,
1: claro,
0: porque lo fuerte viene un poquito después, me parece. Así que bueno, pero hay que estar atentos.
1: Algo hay que ver.
0: Hay películas también.
1: Sigue la lluvia.
0: Sí, sí,
1: así que mejor
0: totalmente.
1: Tener algo bajo la manga.
0: El mejor plan. El mejor plan, comer algo rico, mirar algo en la pantalla.
1: Unos pochoclos,
0: qué lindo, chicas, qué gran plan, la verdad. Y el mejor plan es escuchar este programa, por supuesto. Estamos hasta las 20. Y por supuesto, saben que pueden seguirnos en las redes sociales, @FMFederal995. Nos siguen en Instagram, Facebook y demás. Y por supuesto, también se comunican con nosotros a través de WhatsApp al 1137001121. Esto es La Vuelta y así comenzamos.

0: Continuamos en La Vuelta y lo prometido es deuda. Es momento de hablar de historia.
1: Sí, como todos los viernes.
0: Como todos los viernes, exactamente. Por eso le damos la bienvenida al suboficial escribiente retirado, Carlos Constantino, del Centro de Estudios Históricos Policiales. Bienvenido, Carlos.
2: Buenas tardes, ¿cómo les va?
0: Buenas tardes, un gusto.
2: ¿Cómo están ustedes?
0: Un gusto tenerlo acá, la verdad.
2: Afuera no está para hacer otra cosa que hablar de historia.
0: Es verdad.
1: Sí, totalmente.
0: Es buen clima para hablar de historia.
2: No creo que se pueda hablar de otra cosa hoy.
0: Exactamente, porque es como que uno busca así el resguardo y un poco la introspección, ¿por qué no? Y querer conocer, estar ahí escuchando también, ¿no? Que de eso se trata más que nada, porque bueno, el conocimiento viene por ese lado también de escuchar.
1: Total.
0: Y sobre todo, bueno, vamos a hablar justamente de un tema específico, porque esta semana se cumplió un aniversario, el aniversario del fallecimiento del coronel Calaza, que fue un máximo referente de la historia de bomberos, ¿no?
2: Sí, fue el jefe que tuvimos más, que estuvo más tiempo a cargo y muere estando a cargo del cuerpo de bomberos. Me gusta llamarle cuerpo de bomberos, yo sé que es una superintendencia, yo sé quién es, que el superintendente, comisario general, Gustavo Núñez, a quien aprecio muchísimo y es uno de los continuadores de la gesta de Calaza, así que hoy tienen como superintendente un continuador de esa gesta. Sí, y entró muy joven. Nace allá en La Coruña un 15 de octubre de 1852 en España. Gallego, ¿sí?
0: Un inmigrante, entonces.
1: Claro.
2: Sí, es una de las migraciones que vienen antes del comienzo de la Gran Migración. La Gran Migración empieza en 1874.
0: Sí.
2: Y él viene de chiquito un tiempito antes de esta Gran Migración. Y con la familia, y algo le habrá llamado la atención, porque no tenían antecedentes de que hubiese pertenecido a los bomberos. Acá bomberos había nacido con el jefe de policía Cazón, Cayetano Cazón. Nace en 1864, pero recién se da a la luz, a conocer esos 10 vigilantes convertidos en bomberos, en 1866. Esa es la fecha que tomamos nosotros como referencia, porque acuérdense que la historia, yo sé que está el Faro, que viene todos los viernes, sí, entonces siempre machacará eso, de que nosotros nos basamos los documentos.
0: Es verdad, sí,
2: esos
0: totalmente.
2: Esos hechos documentados. Bueno, pero los primeros indicios fueron en el 64, 1864, de esos 10 vigilantes a cargo de un sargento, que evidentemente este joven, un adolescente, habrá visto en este hombre, que era un hombre para la época, imagínense que Ribau, este sargento, era de 1,85 m.
0: Ah, altísimo.
2: De un físico privilegiado,
0: claro.
2: ¿Cierto? Muchacho, no llegaba, cuando lo habrá conocido Calaza, no llegaba a los 30 años. Entonces, nombrado por Cayetano Cazón como jefe a cargo de este incipiente cuerpo de bomberos, que estaban no en este departamento de policía, sino en el viejo departamento de policía.
0: Ah, en el edificio anterior, claro.
2: Claro, sí, que sí. Era la vieja aduana, el verdadero Hotel del Gallo, porque tenía un gallo sobre relieve en la entrada, ¿no es cierto? Ahí al lado del Cabildo, pegadito al Cabildo. Hoy la traza es de la Avenida de Mayo,
1: claro.
2: Por eso desapareció el edificio.
0: Sí.
2: Pero ahí estaba este primer departamento de policía desde 1821, y llegamos entonces a un 2 de enero de 1870, donde el jefe ya no es Cayetano Cazón, es don Enrique O'Gorman. Don Enrique O'Gorman había hecho bastantes modificaciones con referencia a los vigilantes. Se había hecho un reglamento de vigilantes, no se llamaban más vigilantes de día, se iban a llamar vigilantes solamente. Okay. Ese de día, tómenlo entre. No sé si lo sé.
0: No era que era solo de día.
2: Pero es claro, entre claro. comillas, sí. Porque estaban las 24 horas.
0: Claro.
2: ¿Sí? Pero se llamaban así, vigilantes sí. de día.
0: Era como el todo el día, en realidad.
2: Era las 24 horas como sí. hora. Claro. Exactamente igual. Sí. Pero bueno. Modifica un montón de cosas y también le da fisonomía, ya un reglamento en ese primero de enero de 1870, junto con Emilio Castro, que era el gobernador de la provincia de Buenos Aires. Ahí les hago recordar que todavía dependíamos del gobernador de la provincia de Buenos Aires.
0: Es verdad.
2: Todavía no éramos federales, ¿eh? No dependíamos del presidente.
1: Claro.
2: Pero ese primero de enero deciden crear la Compañía de Vigilantes Bomberos, que iba a tener 30 miembros, o sea, esos 10 iniciales se iban a convertir en 30, iba a seguir estando a cargo este sargento, vuelvo a repetirle, de características muy especiales para la época, va a seguir estando a cargo el sargento Ribau, y entre los 20 que van a ingresar, va a haber un jovencito de 17 años, gallego de origen, que se llama José María Calaza. Como tenía 17 años, le tiene que pedir a la mamá que lo autorice.
1: Claro.
2: Así que tenemos la carta registrada donde
0: ¿también?
2: La mamá le da la autorización para que el hombre a cargo del incipiente cuerpo de bomberos, de compañía de vigilantes bomberos, pueda sumarlo a sus filas. Así que está registrado que la mamá acepta que ese hijo, ese muchachito de 17 años, puede ingresar al cuerpo de bomberos. Así es el comienzo de José María Calaza.
0: Qué bueno tener todos los documentos claro, estos todavía, ¿no?
2: Sí,
0: que se hayan guardado.
2: Sí, el que hace el mayor registro, que hace una biografía, es el comisario general Rodríguez. Enrique Rodríguez hace la biografía de José María Calaza. De ahí se basan otros escritos, ¿no es cierto? Pero esa biografía, en realidad, es casi una continuación de lo que fue Milicias del Fuego. En Milicias del Fuego es el libro, uno de los libros más hermosos que escribió don Francisco Romay, nuestro historiador. Yo lo comparo siempre, se enoja Alfaro, pero bueno, yo lo comparo con Bartolomé Mitre, porque es el hombre que trajo verdaderamente a la historia nuestra
0: sí.
2: la documentación, ese trabajo. De investigación. Nosotros como centro de estudios de investigaciones y historia de la policía es nuestro norte
0: sí.
2: para poder seguir el camino de estas historias, ¿no es cierto? Don Francisco Romay, en esas Milicias del Fuego, hace un recuento de todas las gestas que hace el señor José María Calaza, que entró muy joven, va accediendo a distintos cargos. Piensen ustedes, y esto sí voy a dejarlo bien, me gustaría que ustedes lo podamos entender o comprender, que él no fue militar, él era de la Guardia Nacional. Bomberos como policía, en ese momento, estamos hablando más o menos 1870, pertenecían a la Guardia Nacional.
0: Bien.
2: La Guardia Nacional era como un ejército paralelo, que a diferencia de otros países, acá dependía de las provincias. O sea, los señores que manejaban la Guardia Nacional, aunque parezca una contradicción, eran las provincias.
1: Bien.
2: Acá, por supuesto, era la provincia de Buenos Aires que manejaba eso. Así que tanto policías como bomberos tenían esa doble actuación cuando había algún conflicto interno o externo de participar en los cuerpos de línea, en los cuerpos de artillería, en los cuerpos de caballería. Por eso hay gente nuestra que ha participado, inclusive en la guerra del Paraguay, o en la guerra contra el Paraguay, ha participado en otro tipo de gestas, pero también en las guerras intestinas. Uh-huh. En la primera que participa José María Calaza es en las revueltas que hace López Jordán en Entre Ríos.
0: Ah, bien.
2: Ahí va a participar como soldado de línea. Acá el rol que tenía Bomberos, por ejemplo, es muy interesante porque era una infantería ligera.
0: Ah.
2: No, es muy chino, ¿no? Lo que estoy hablando.
0: Para nosotros no es tan cercano, pero me imagino que es otro tipo de actividad, claro. Más uno lo remite, no sé, a la guerra, por ejemplo.
2: Claro,
0: una
2: bueno,
0: cosa así.
2: Eran movimientos bélicos.
0: Ahí está.
2: Si bien era una guerra intestina, era una guerra civil, pero los movimientos eran verdaderamente bélicos. Se había alzado don López Jordán en la provincia de Entre Ríos.
0: Claro.
2: A su vez, había muerto, asesinado justo José de Urquiza en su propio domicilio, o sea, en el Palacio San José. Y ahí había habido todo un movimiento político militar en la provincia y se lo embarca a José María Calaza y es tomado el barco donde va él por las tropas jordanistas. Ahí dicen que los van a pasar a degüello a todas las tropas nacionales.
0: Terrible,
2: que venían.
0: Claro.
2: Entonces él no duda, decide y se tira a nado en el medio del Paraná, cruza a nado y así se salva.
0: Claro.
2: En realidad nunca llegaron a hacerle algún daño a nadie los jordanistas, pero sí habían amenazado con que iban a pasar los degüellos. Entonces,
0: era una época muy brava, evidentemente estaba todo muy convulsionado.
2: Bueno, ahí ganan las primeras tiras dentro de lo que es la Guardia Nacional. Y vamos a decir, cuando él gana teniente coronel, va a ser en la batalla de los Corrales, que va a ser en 1880. Los corrales, los viejos, se llaman Nuevos Corrales la batalla, porque ocurría en un lugar acá, Los Corrales, que no es donde ustedes piensan,
0: ¿no?
2: No es Mataderos,
0: ¿no?
2: Sino es a la altura de donde hoy está el Hospital Muñiz.
0: Ah.
2: Ahí enfrente del Hospital Muñiz estaba el Cementerio del Sur, donde recibió la mayor cantidad de víctimas de la fiebre amarilla. Hoy, por supuesto, desaparecido, todo eso se llevó a lo que hoy conocemos como el Cementerio de la Chacarita. Desapareció el Cementerio del Sur, hoy se llama Parque Florentino Ameguino.
3: Claro.
2: Bueno, a partir de ahí, hasta casi donde hoy nosotros conocemos el Hospital Churruca.
0: Sí.
2: Bueno, eso ahí se encontraban los establecimientos de los Nuevos Corrales. Ahí se va a desarrollar esta batalla, que va a ser la última batalla propiamente dicha, o sea, dos ejércitos se van a enfrentar en lo que es, o lo que va a ser, la ciudad de Buenos Aires. ¿No es cierto? Esa va a ser la última batalla, 1880. Carlos Tejedor de un lado, Nicolás Avellaneda con su candidato, Julio Argentino Roca, por el otro lado, representando el Ejército Nacional. Ahí se van a encontrar en la batalla de los Corrales. En la batalla de los Corrales va a haber un momento que va a haber que avanzar contra las tropas del Ejército Nacional, las cuales contaban con el sexto de caballería, que era una tropa de élite completamente, y ahí van a tener que avanzar los bisoños bomberos de la ciudad de Buenos Aires.
0: Ah.
2: Una de las tropas estaban a cargo del capitán Calaza y la otra, los otros 60 bomberos, componía de 120 hombres, 60 bomberos a cargo del capitán Calaza y 60 bomberos del teniente Turner. El teniente Turner, con su grupo de bomberos, va a morir él iban a morir 6 bomberos a costa de ganar la posición, ¿eh? Van a hacer una avanzada de 400 metros, verdaderamente en una gesta impresionante, sí. Y en esa última batalla va a terminar la federalización de la ciudad de Buenos Aires. Ahí nosotros vamos a dejar de depender del gobierno provincial y vamos a pasar a depender del gobierno nacional. Van a nombrar un nuevo jefe de policía que va a ser el que preside acá este departamento, Marcos Paz, y va a ser presidente Julio Argentino Roca, ¿no es cierto? Sí. Carlos Tejedor, lo único que se va a sentar en la mesa de negociaciones, y como había quedado en empate gracias a los bomberos y policías que participaron de esta gran batalla, se va a crear una de las ciudades más hermosas de la provincia de Buenos Aires. Una ciudad nacida de cero, que va a ser la ciudad de La Plata.
3: ¡Qué bárbaro!
2: Ahí va a terminar lo que va a ser toda la gesta de la federalización de la ciudad de Buenos Aires, juntando otras dos grandes, o sumando al casco histórico de la ciudad, que es donde estamos hoy nosotros, va a sumar la ciudad de Belgrano y la ciudad de San José de Flores. Esas dos ciudades se van a sumar a la ciudad de Buenos Aires y ahí se va a conformar esta ciudad ya como casi como lo que conocen ustedes hoy,
3: ¿no? Claro, sí. Es el inicio de todo lo que hoy uno da por sentado, obviamente, pero bueno, es buenísimo saber o tenerlo más presente, porque sí, sabes que no era todo siempre igual, lo venimos hablando y todo, pero bueno, esto todavía lo pone más sobre la mesa, ¿viste? Uno dice, bueno, sí, te terminaron uniendo ahí, que haya en la zona de Parque Patricios más o menos una contienda bélica, una cosa que impresionante también.
2: Claro, hubo conflictos, sí, vamos a hablar ahora en 1890, la Revolución del 90, o la Revolución del Parque, o la gesta del parque. El parque de artillería es fácil. Si ustedes no saben dónde estaba, es fácil. Es donde está hoy el Palacio de Tribunales.
3: Ah, mira. Ahí
2: estaba el parque de artillería, ese famoso parque.
3: Sí.
2: Enfrente estaba la estación terminal del ferrocarril oeste. De ahí salía la Porteña, que es más o menos al costado, al lado, para decirlo de alguna manera, de lo que hoy es el Colón.
3: Claro. Ah, de hecho están las vías, ¿no? Como que hay como
2: una idea de traza. Bueno, que va a ir por todo por la Valle. Por eso la Valle va a tener una curva ahí en Callao y casi Corrientes, una curva extraña que ustedes dicen, ¿de dónde sacaron esta curva rara?
3: Claro,
2: bueno, eso porque iba el ferrocarril oeste, todo por ahí, por esa traza. Bueno, ahí en 1890 va a haber un gran despliegue militar, un alzamiento, la Unión Cívica va a tomar el parque de artillería. Por eso se va a llamar la Revolución del Parque. Ahí se van a juntar entre civiles y militares más o menos 2.500 dentro del parque de artillería. Van a usar las armas que estaban dentro del parque y el jefe de policía en ese momento, el general Capdevila, va a aparecer a pedirles que depongan las armas y se rindan ante la autoridad nacional. Acuérdense que ahora dependíamos de la autoridad nacional.
3: Claro.
2: Le va a pedir que se rindan, no van a acceder. Y todo esto va a terminar con un hecho terrible, porque un disparo de Mauser le va a pegar en el fémur a Capdevila, va a caer del caballo herido, y ahí va a aparecer un personaje que va a ser jefe de policía muchos años después. Había sido comisario de policía, era teniente coronel de policía, es el Ramón Lorenzo Falcón, que le va a tener el puesto por unas horas como amigo de Capdevila, y llega José María Calaza con sus bomberos. Entonces le dice a Ramón Lorenzo Falcón que siguiera al mando él. lo cual se conocían, sí, había una relación, pero no eran amigos. A partir de ese momento se hace una amistad que va a durar años hasta que muera como jefe de policía Ramón Lorenzo Falcó. Por eso es esta unión que van a tener entre cuando años más tarde va a ser jefe de policía, él se pone al servicio de este joven que asumía accidentalmente por solamente un tiempo hasta que se decidiera quién iba a ser el jefe de policía, que era el señor Ramón Lorenzo Falcó. Ahí hace una amistad y un respeto mutuo que va a durar muchísimos años. Uh-huh. Bueno, ahí gana las tan mentadas de coronel, porque se hace, ordena en ese momento Falcón que había que tomar el parque y va a hacer un avance con 400 bomberos, y esos bomberos van a hacer deponer las armas del parque de artillería. Ahí termina el conflicto del parque.
1: Claro.
3: Claro.
1: Y el rol importante de los bomberos.
3: Eso estaba
1: ahí, ¿no?
3: Pensando, qué
1: como
3: distinto.
1: Uno no pensaría que el bombero, la figura que tenemos de bombero en esa situación.
2: Bueno, así era el coronel Calaza. Calaza era un español, gallego, uh-huh. O sea, como todo gallego, cabeza dura, ¿no? Pero era una persona muy, adelantada a su época. Uh-huh. Él escribe, no solo estudia, sino que escribe un montón de libros. Yo creo que de los libros que escribe, para mí la obra más completa es la de los teatros, que son tres tomos donde él hace una visión no solo de cómo debía ser el servicio contra incendios en los teatros, sino da un montón de pautas, el telón cortafuego.
3: Mira.
2: Que es un telón de acero, de metal, que cae cuando se produce un incendio. Entonces aísla al público de lo que es el escenario y el escenario del público. Uh-huh. Porque todo normalmente, imagínense que estaba... lo que pasa es que hablo como si lo estuviera viendo, pero imagínense, todavía hoy si... Si van a pasear por el Colón, van a poder llegar a ver esas luces que están en los costados. En realidad eran a gas.
3: Ah, había ahí.
2: Era gas manufacturado, gas elaborado. No el gas natural que conocemos hoy.
1: Claro.
2: Eso era gas de iluminación.
1: A un nuestra peligro.
3: Claro,
2: nuestra ciudad de Buenos Aires
3: entre
2: está iluminada primeramente. Sí. Por velas, pero en segundo término fue por gas. Es una de las primeras ciudades que está por gas manufacturado. Mira. Gas de hulla. Ese gas de hulla, que era un gas tóxico, por supuesto, se usaba casi el 90% para iluminación. Entonces fue una de las primeras ciudades de esta forma en ser iluminada.
1: Sí.
2: Entonces, imagínense el peligro que era este uso de todo lo que era iluminación por medio del gas.
3: En un teatro aparte cerrado.
2: Claro, un ambiente cerrado. Claro. Bueno, él hace teatro por teatro, lo va normalizando, lo va haciendo con red de incendio, con rociadores.
3: Qué importante, ya en ese tiempo aparte.
2: Claro. No existía eso.
3: No existía.
2: Mundo.
3: Claro, qué locura.
2: Y quedan estos tres tomos, en estos tres tomos queda graficado por él, teatro por teatro, cómo se va llevando. Café con ser por café con ser. O sea, va mucho más allá de lo que es solamente la gesta teatral, sino va también a todo lo donde había aglomeración de ciudadanos, ciudadanas, para darle seguridad. Por eso, imagínense que estamos hablando, el libro está, los tres tomos están terminados y publicados en 1906. O sea, no existía. Eso por un lado, yo creo que esa es una de las cosas. Y por el otro lado, el libro de los hidrantes. El libro de los hidrantes es un libro Por supuesto, hecho con la compañía que en ese momento no era obra sanitaria de la Nación, era obra sanitaria de la Ciudad de Buenos Aires, uh-huh. pero que no estaba donde ustedes piensan, estaba donde hoy está la Facultad de Derecho. Ahí estaban las piletas, donde está la Facultad de Derecho hoy, sí. Sí. Ahí estaban las piletas. Y donde, ahora se van a sorprender más, donde hoy está el Museo de Arte,
4: que está enfrente de donde está diciendo ahí.
3: Claro.
2: Bueno, ahí mismo, a donde está el museo,
4: sí.
2: Ahí estaban las bombas a vapor.
1: Ah, mira.
2: O sea, el museo hoy,
3: claro.
2: cuando se recicló el edificio, sí. se sacaron las bombas para poder mover el agua. Ahí se hace el Museo de Arte, ¿no es cierto?
1: Claro. Mirá, como más para acá, porque ahora quedó más para allá el agua.
2: Claro.
1: Sí, para el norte.
2: No, está la planta San Martín. Claro, la planta San Martín. Y ahora tiene varias. Hoy es otro manejo. Bueno, pero claro. él hace esto con referencia y basándose en el Palacio de las Aguas.
1: Claro.
2: En el famoso Palacio de las Aguas, ahí él hace toda la traza, ¿sí? de la Ciudad de Buenos Aires uh-huh. y va haciendo plano por plano todos los hidrantes de piso que va a tener la Ciudad de Buenos Aires, donde vamos a poder sacar agua. Todavía hoy se saca de esa traza el agua.
1: Ah, mirá.
4: Claro. Un visionario.
3: Sí, la verdad que sí.
4: Las medidas de precaución para los lugares sí. donde había justamente cerrado.
3: Sí, cerrado.
4: Más esto de la trazabilidad del agua es para la época es,
3: claro.
4: es un visionario el hombre.
2: Fue sí, pero hombre. Aparte de visionario, y ahí yo creo que por eso digo que nuestro superintendente es un continuador de la gesta de Calasa. Porque no solo adaptarse a los tiempos modernos o los tiempos que van a venir, sí. sino también pelear contra las dificultades.
4: Claro.
2: Porque, por ejemplo, había quedado muy alto lo que era la Avenida de Mayo, que era, sí. antes hablamos, había quedado muy alta porque tenía eran 4,80 metros por piso, así que imagínense que un quinto piso andaba y fácilmente en los 30, 30 y pico de metros, entonces quedaba fuera del rango que podía llegar al tanque elevado el agua. Entonces él hace construir acá cerquita, sí. En lo que era la Plaza Lorea, ustedes la conocen hoy, partida al medio la Plaza Lorea, pasa en el medio la Avenida de Mayo, mm-hmm. Eso era la Plaza Lorea, ahí hace construir un tanque elevado, que va a surtir de agua todo lo que es la Avenida de Mayo. Entonces, no solo ve eso, sino ve y pelea contra las autoridades de ese momento, en buenos términos, pero en forma severa.
3: Claro.
2: Otra cosa, hablando de las peleas que don Calasa tenía, hay otras que le han ligado que son mentiras, por ejemplo, con los bomberos voluntarios. Los bomberos voluntarios más antiguos que tenemos son los de La Boca y Liberti, que fue el primer jefe y uno de los más antiguos también, que lo considera, y acá en el In Memoriam
3: de José hay María libro, Calasa, claro.
2: está escrito por él la carta de que es nombrado miembro honorario, que el salón central del cuartel de La Boca va a estar el cuadro de Calasa, uh-huh. y que él habla de su amigo. Entonces,
4: no había un
2: quedamos
3: claro, una cercanía.
2: Queda
3: claro.
2: enterrado completamente el mito de que hubo alguna vez algún conflicto. Habrá habido conflictos, sí. Él, de hecho, hay un conflicto que se le endilga, que es el cierre del Congreso en 1906. Ahí ya empezaba a estar empezaba su gestión don Lorenzo Falcón como jefe de policía. Es verdad que el señor presidente, después de la muerte de Quintana, don Figueroa Alcorta manda a cerrar el Congreso. Sí, es verdad. La orden se la da directamente al jefe de policía y el jefe de policía se la da a Calaza. Calaza, con sus 120 bomberos, va y cierra el Congreso por orden de Figueroa Alcorta. Lo cual, toda la publicidad del momento, los diarios del momento, dicen que José María Calaza había cerrado el Congreso. Claro. Como si que se había despertado ese día.
3: Y dijo,
2: decidió, dijo, ¿qué hacemos hoy?
1: No.
2: Y
1: claro.
2: Bueno, cerramos el Congreso. No, no es así. Sí. Había una orden del presidente. Uh-huh. Nosotros cumplíamos órdenes del presidente. Se hizo un juicio, se lo llevó a juicio. Todo quedó aclarado cuando el presidente fue a declarar y declaró que él había dado la orden a José María Calaza para que cerrara el Congreso. Claro. A ver, no es cuestión de nosotros decir si estaba bien, si estaba mal, si no, se cumplió órdenes, como hoy
3: claro,
2: se cumplió
3: sí,
2: una
3: sí.
2: orden si fuera emanada de nuestro presidente, ¿no es cierto?
1: Sí.
2: En ese momento se cumplió la orden, estaría bien o estaría mal, nosotros no somos quien para decirlo, pero... eso fue titulares, imagínense.
3: Claro, claro, sí, esa es la cuestión.
1: Famoso.
2: Cuando salió el juicio a favor de José María Calaza y quedó completamente liberado de eso, salió así chiquitito.
3: Ay,
2: yo
3: claro.
2: tengo recorte que
1: claro.
2: un recorte que no alcanza
3: claro.
2: la oración para decir que había quedado
1: sí.
2: de culpa y cargo. Y en los diarios había salido cuando José María Calaza había cerrado. Así que hay otro mito que lo desterramos completamente.
1: Claro.
2: Lo que sí es verdad es que él estuvo ejerciendo la jefatura del cuerpo de bomberos hasta su muerte. Él no es un héroe. Los héroes, acuérdense, que mueren en y por acto de servicio. Él muere en su casa, que era muy cerquita de acá, México y Ceballos. Ahí vivía a mitad de cuadra por México, por la calle México, tenía su domicilio. Uh-huh. Él muere ahí en su casa, rodeado de su familia. Un 26 de julio se enferma. Nunca había tenido falta de servicio. El 26 de julio se enferma. Queda el señor Armesto, teniente coronel Armesto, queda a cargo del cuerpo de bomberos. Y él, dos días después, fallece en su casa, en su cama. Ese es el final
3: de su vida, pero de después su vida, de casi toda su vida en la fuerza, básicamente.
2: Ejerciendo,
3: ¿no?
2: Claro. Él viajó, hizo varios viajes, hace tanto a Nueva York como a San Francisco. Eso en Estados Unidos,
3: claro.
2: Le interesaba estudiar cómo habían ellos manejado el tema del incendio. Va a Londres, en Londres piensen que está su héroe es SWAT va a ser uno de los bomberos a nivel mundial más conocidos. Él era su héroe y yo creo que para SWAT el héroe era Calaza.
3: Sí.
2: Era al revés.
1: Claro.
2: Porque piensen que en ese momento, Londres, después del gran incendio de 1666, tenía grandes compañías contra incendio de aseguradoras.
3: Ah, privado.
2: Sí, señora.
3: Uh-huh.
2: Y eso le daba un poder de policía al servicio de bomberos, y le daba también una financiación muy importante, porque estas empresas aseguradoras muy poderosas que manejaban mucho capital, era el apoyo financiero a esta gente.
3: Uh-huh.
2: Y acá teníamos solamente el apoyo del Estado,
1: claro.
2: en el último tiempo del Estado Nacional,
3: claro.
2: Pero era muy, muy escaso. Y con esa autarquía que se manejaba el cuerpo de bomberos, autarquía es fácil, acá hay varios no solo nosotros, sino la Guardia de Seguridad también se manejó con autarquía. Autarquía era que podían hacer se podía el jefe del cuerpo tomarse ciertas libertades, como el uniforme, elegir el uniforme, elegir el personal, la cantidad de personal, todo, pero debía después dar cuenta al jefe de policía. Uh-huh. Eso se llama autarquía. Ajá. O sea, las cuentas al final las tenía que sentarse, claro, con el jefe de policía y aclararla, ¿no es cierto? En qué se había gastado, cómo se había gastado, todo eso. Pero les daba cierta autarquía. La Guardia de Seguridad fue igual que nosotros, ¿eh? Si bien empieza como cuerpo en 1898, bastante tiempo después, pero se va a manejar también la Guardia de Seguridad en forma autárquica, ¿eh? Ellos van a manejar su uniforme, sus divisas, van a manejar todo, pero siempre van a tener que sentarse con el jefe de policía a arreglar los números, ¿no? Para decirlo de una forma...
1: Claro, amable.
2: Sí, pero era muy cuidado en ese sentido. Pero claro, después tenían libertades.
1: Sí, podían decir por ellos, pero claro.
2: Pero siempre tenían que rendir cuentas, ¿eh? Claro. Otra cosa, Udave, que es el jefe de policía cuando... Eloy Udave, que es el jefe de policía cuando fallece Calaza, un 28 de julio de 1913, en su memoria de Calaza, dice que es un personal que siempre estuvo dentro del marco de lo que es el personal policial, siempre fue subalterno suyo. Y eso lo deja escrito, lo deja bien claro, que siempre fue un referente para él. Lo mismo pensaba, y también lo dejó escrito, el señor Ramón Lorenzo Falcón, hasta que lo matan en 1909, ¿no es cierto? Pero los dos dejan bien en claro que era un subalterno y que era uno de los hombres que ellos consideraban como que podían contar en cualquier momento, en cualquier tiempo, que iba a recibir un buen... Lo cual no deja de ser algo muy importante, ¿no es cierto? Porque hoy ese concepto y esa organización tenemos hoy, ¿no es cierto?
3: Tal cual, sí.
2: Entonces me parece que ellos habernos dejado ese legado, haber escrito eso... Porque, a ver, él en un momento pudo, sobre todo cuando estuvo el jefe Beasley, que también elogia y dice lo mismo de Calaza, que es el jefe de policía que estuvo más tiempo a cargo, ¿no es cierto? Tuvo casi 10 años, Beasley, creador del Museo Policial, ¿no es cierto? Ah. Dice que también nos refrenda de que él siempre cumplió las órdenes. En ese momento él podría haber hablado de una separación de bomberos de policía. Y nunca en su gestión, que duró aproximadamente 25, 20 y pico de años, nunca se habló de ese tema. Así que me parece que es algo de... Su subordinación era completa, claro, hacia el mando que emanaba del jefe de policía, ¿cierto?
1: Claro. La verdad que es increíble el personaje, bien, claro, ¿no? Y visionario y todo.
3: Un pionero,
1: haberse quedado también con esa cuestión con la institución, que muchas veces con Alfaro hablamos, ¿no?
3: Sí, esa del cuestión de pertenencia. Sí.
1: Así que es súper interesante esto que nos trajo hoy.
3: Claro, totalmente. Como aparte cada figura histórica de la institución, y la historia de la institución es la historia de nuestro país. Es como que va todo de la mano. Es una cosa que causa mucha como curiosidad y también un poco decir, bueno, por supuesto, orgullo, claro. Es como también parte.
2: Sí, bueno, hoy nosotros somos los herederos de eso. Uh-huh. Somos los herederos, los que tenemos que dar. Cuando fallece, si bien fallece en su casa, todo el personal, todos los amigos, muchas instituciones juntan un fondo y compran una cripta en la Recoleta. Por eso José María Calaza no está en nuestro panteón, no está, está fuera de todo eso, porque está enterrado en la tumba 153 del cementerio de la Recoleta. Hoy ustedes saben que el cementerio de la Recoleta es un cementerio prácticamente un museo.
3: Un museo, sí, sí. Sí. En turistas de todo el mundo vienen a hacer la visita.
2: Toda nuestra historia nacional, como usted bien decía.
4: No todas, pero la mayoría de las grandes personalidades están ahí.
2: Sí. Las grandes figuras, las grandes personalidades, las grandes historias. Inclusive Falcón, con su secretario, Artigao, están en el cementerio de Recoleta. También. Bueno, la tumba 153 le va a corresponder a don José María Calaza, por una suscripción que se hizo de fondos, en no solo el personal policial y bomberil,

0: Eso habla, claro, eso habla de reconocimiento, de afecto también que tenían, sí, hacia él, sin duda.
1: Sí, vuelvo a repetir, muchos agregan la palabra héroe. No, yo la palabra héroe normalmente se la dejo a los, uh-huh, que caen en cumplimiento del deber. Él, si bien estuvo herido muchas veces, estuvo. Nosotros el mote se lo puso un señor del hombre incombustible. El que se le opone ese nombre es otro gran personaje de nuestra historia, que es José Ceferino Álvarez, el Fray Mocho. Sí, Fray Mocho, en Caras y Caretas, va a publicar un reportaje a Calaza y le va a llamar el hombre, casi en una humorada, el hombre incombustible. Sí, es verdad que estuvo varias veces lesionado, varias veces corrió en peligro su vida, pero sobrevivió a todas esas lesiones.
0: Y entregó su vida, la verdad, en muchos años de servicio, desde muy chico, como fuimos recorriendo, desde muy jovencito, así que destacable, la verdad, buenísimo lo que has traído, y lo esperamos de vuelta en alguna otra ocasión, por supuesto. Claro que sí. Así que bueno, nos vamos siempre conociendo más, así que es enriquecedor totalmente. Hablábamos con el suboficial escribiente retirado, Carlos Constantino, del Centro de Estudios Históricos Policiales.

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1: En la ciudad de Buenos Aires la temperatura es de 23 grados 8 décimas, humedad del 78% y el cielo está parcialmente nublado. Repasamos la información del tránsito y los servicios, donde continúa Avenida General Paz desde Avenida San Martín y hasta su intersección con Delepiane, con marcha intensa sentido al Riachuelo, con mayor caudal vehicular a la altura de su intersección con acceso oeste. Ten en cuenta que acceso este también cuenta con marcha intensa hasta la zona de Aedo sentido a Luján, y en el caso de Panamericana la marcha es intensa hacia el norte, pero sobre todo a la altura de su intersección con Camino del Buen Aire. El resto de los ingresos y egresos a la ciudad de Buenos Aires no presentan mayores inconvenientes en la circulación, si continúa reducida Avenida Eva Perón a la altura de Ortiguera por un poste caído. Pero vamos con la información nacional. El ingreso de visitantes extranjeros registró un incremento interanual del 3% durante el último periodo mensual. Los datos estadísticos oficiales reflejan el comportamiento del sector turístico en las principales terminales del país. Internacional, autoridades europeas implementaron nuevas normativas de ciberseguridad para infraestructuras digitales críticas. La medida adoptada por la Unión Europea busca blindar los sistemas informáticos de los Estados miembros ante ataques. Deportes, fútbol, Ferrocarril Oeste se mide ante Godoy Cruz en el inicio de una nueva jornada de la Primera Nacional. El partido correspondiente al ascenso está programado para hoy y se desarrolló a las 15 horas. El tiempo para mañana, ya te cuento cómo empezamos este fin de semana, con la temperatura mínima de 14 grados y una máxima de 19, con probabilidad de tormentas fuertes por la madrugada y lluvias aisladas por la mañana.

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0: Segunda hora de la vuelta, un programa típico del día de hoy, pero bueno, tenemos contenido interesante para conocer acerca de historia, así que y siempre nos quedamos ahí con ganas de decir, vamos a leer un poco más de la historia, pero es nuestro pantallazo, nuestra manera de estudiar,
1: de acercarnos
0: exactamente a la historia de nuestra institución y a la del país, por supuesto. Y ahora es momento de conocer las canciones de la década de la música, año 86 que se despide el día de hoy. Y el primer tema es Solo La La La, así se llama. Solo La La La, de Fito Páez y Luis Alberto Spinetta. Es una canción compuesta por el músico argentino Fito Páez e interpretada por Luis Alberto Spinetta en el álbum doble conjunto La La La de 1986. El tercero de su carrera y vigésimo en el de Spinetta. El álbum fue calificado por la revista Rolling Stone y la cadena MTV como el número 61 entre los 100 mejores discos de la historia de rock nacional argentino. Mirá vos. Así que escuchamos Solo La La La de Fito Páez y Luis Alberto Spinetta.

0: Bueno, ahí tenemos la primera opción, pero les traigo otra opción, que es un temón súper mega conocido, Danger Zone de Kenny Loggins. Claro. Es una canción con música compuesta por Giorgio Moroder. Y es Murder Bro. No sé qué quise decir.
1: Sí, bueno,
0: ella flashea persona de habla anglosajona y pues no.
1: Muy bien.
0: Y la letra fue escrita por Tom Whitlock, que el cantante y compositor estadounidense Kenny Loggins grabó y lanzó en 1986. La canción fue uno de los sencillos exitosos de la banda sonora de la película estadounidense Top Gun. Así que escuchamos Danger Zone de Kenny Loggins.

0: temazo, que me encanta este tema. La película también.
1: La película también. La segunda parte, bueno. Pero si no, tenemos para que votes Los Viejos Vinagres de Sumo. Es una de las canciones más icónicas del rock argentino, grabado por Sumo para su aclamado segundo álbum de estudio, Llegando los Monos, de 1986. Por eso escuchamos y podés votar a Los Viejos Vinagres de Sumo.

0: Seguimos, por supuesto. Este es un temazo, la verdad. Para viernes, para cerrar viernes.
1: Para mí cierra va.
0: Me parece que va, ¿eh? Pero tenemos uno más como opción, ¿eh?
1: A ver.
0: Que es I Just Die in Your Arms de Counting Crows. Es una power ballad interpretada por la banda de pop rock inglesa Counting Crows. La canción fue lanzada como el primer sencillo de su álbum debut de estudio Broadcast. Fue lanzado primero en Reino Unido y se convirtió en el sencillo más reconocido y exitoso de la agrupación, alcanzando el primer puesto en las listas de Estados Unidos, Canadá y Finlandia. Escuchamos I Just Died in Your Arms de Counting Crows.

temazo también, sí. hay que elegir alguno de estos temas, sí. Buenísimos para cerrar el viernes. Saludamos a Susi de Villa Pueyrredón, genia Susi, que nos dice muy buenas tardes equipo, super cool, me gusta que nos diga super cool, FM Federal, sí, ustedes mis amores de la vuelta, dejo mis saluditos cariñosos, super interesante la charla acerca de la historia de José María Galaza, que estaba escuchando, claro, muy bien, así que se los quiere muy infinito, atenta, muy atenta Susi a todo el programa, al contenido, y dice, mi voto es para Spinetta y Fito Páez, bueno, así que ya deja su votito, okay. Buenísimo entonces Susi, así que todos a votar, sí. Todavía hay tiempo para hacerlo, ¿dónde? Por supuesto, ¿por dónde? A través de las redes sociales, más precisamente por Instagram, @FMFederal995, vas a las stories y votás directamente entre las opciones. Pero también hacelo a través de WhatsApp. Al 11-3700-1121 deja tu voto. Acordate que la canción ganadora va a cerrar el programa.

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0: De la actualidad policial, el DFI detuvo a dos hombres que actuaron como encubridores de unas gitanas acusadas de estafar millonariamente a una mujer que posteriormente se suicidó. En el marco de un complejo operativo fiscalizado por el Ministerio de Seguridad Nacional, el Departamento Federal de Investigaciones de la Policía Federal Argentina arrestó a dos hombres acusados de encubrir a una persona que estafó por cifras millonarias a una mujer, la cual como consecuencia de dicho robo terminó quitándose la vida. La causa tuvo su origen el 15 de enero de 2026, cuando la víctima fue abordada por tres gitanas que le habían prometido realizarle un supuesto ritual de limpieza para que, según ellas, colocarle punto final a un presunto maleficio económico que la damnificada padecía. Sin embargo, para la práctica de esa maniobra, las sospechosas le solicitaron que entregue la totalidad de sus ahorros, tratándose de un monto que superaba los 14 millones de pesos y que, de acuerdo a lo acordado entre ambas partes, posteriormente se reintegraría. Una vez transcurrido un determinado lapso de tiempo, el dinero jamás se restituyó. Por lo tanto, la mujer comenzó a sospechar que habría sido objeto de una estafa. En ese momento intentó tomar comunicación con las delincuentes sin obtener respuesta alguna. En ese contexto de desesperación, dado que había perdido el total de sus reservas, la afectada tomó la drástica decisión de quitarse la vida, aunque previamente dejó escrita una carta disculpándose y exigiendo que se investigue a las implicadas, además de aportar diferentes datos de interés que podrían favorecer al esclarecimiento del ilícito. Consecuentemente intervino la Unidad Funcional de Instrucción y Juicio número 19 del Departamento Judicial de Lomas de Zamora, el cual delegó el caso a la División Búsqueda de Prófugos con la finalidad de localizar y detener a una de las responsables que ya había sido identificada. Luego la investigación tomó un giro cuando los dos hombres acusados de encubridores fueron detenidos. Durante el desarrollo de intensivas tareas de campo y análisis de la información, recabaron los agentes de la Policía Federal, se logró establecer que los dos hombres emparentados familiarmente con la prófuga habrían actuado de encubridores al facilitar tanto su desplazamiento como su posterior ocultamiento de las autoridades judiciales. Siguiendo esa línea investigativa, se identificaron tres domicilios ubicados, uno de ellos en Temperley, el otro en la zona de José Mármol, también en la localidad moronense de Castelar. Y luego de los respectivos allanamientos, atento a lo expuesto, los uniformados montaron un complejo operativo que contó con la participación de personal de los departamentos Antisecuestro Sur, Antisecuestro Norte, Trata de Personas, conjuntamente con grupos del G1 y el GEOF. Al cabo de las irrupciones, se materializó el arresto de ambos implicados. Asimismo, se confiscaron una camioneta, dos teléfonos celulares y documentación relevante para la judicatura. Mientras continúan las pesquisas en pos de localizar y detener a la prófuga, como así también al resto de las implicadas, los dos detenidos, ambos argentinos y mayores de edad, quedaron a disposición del magistrado interventor y a la espera de las actuaciones procesales.
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2: Horas 30 minutos y en la ciudad de Buenos Aires la temperatura es de 23 grados 8 décimas, humedad 78% y el cielo está parcialmente nublado. Actualizamos la información del tránsito y los servicios, donde las salidas y los ingresos a la Ciudad Autónoma de Buenos Aires no presentan inconvenientes en la circulación, si ten en cuenta que está algo más cargada Avenida General Paz hacia el Riachuelo, desde Cantilo hasta la zona del Parque Sarmiento y también a la altura de su intersección con acceso oeste. Las principales avenidas porteñas cuentan con marcha intensa, las habituales para este horario, y ten en cuenta que Avenida Eva Perón a la altura de Ortiguera continúa reducida por un poste caído. También te recuerdo que la estación Tribunales de la línea de subte D continúa cerrada por obras. Y como siempre, toda la información del tránsito fue suministrada por la Policía Federal Argentina, Ministerio de Seguridad Nacional.

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0: vuelta y esta música nos indica, es música apropiada porque con la lluvia.
1: Sí,
0: ellos caminaban ahí. Claro, la intro,
1: la coreo del intro.
2: La de la patita con la, que salta y pega.
0: Hacían el saltito con los pilotos puestos y caminaban y estaba ahí.
2: Me gusta el estilo de los pilotitos.
0: Y la verdad que sí, podríamos incorporar,
1: trench.
0: Aprovechemos el tema trench. Yo tengo alguno ahí guardado que no uso nunca. Digo, ¿cuándo voy a usar esto? Que está muy lindo todo. Pero no lo uso.
1: Pelota.
2: Yo también me quedé sin.
1: Sí, me quedé sin.
0: Ay, chicas, hay que buscar. Hay que buscar así podemos hacer nuestro momento de los simuladores. Pero bueno.
1: Yo creo que sí.
0: Hablemos de justamente de series, de plataforma, un poco de películas, hay un poco de todo. Como decíamos al comienzo del programa, los estrenos de agosto, por supuesto.
2: Sí, que viene fuerte.
0: Viene fuerte.
1: Ya mañana.
2: Pero, viene fuerte el estreno de agosto.
0: Claro, agosto empieza mañana, pero los estrenos como que los más importantes o los que uno más espera quizá vienen después, en la segunda semana casi. Entonces uno va ansioso a la plataforma y dice, uy, ya se estrenó, por ejemplo, la serie de Moria. Ya se estrenó. No,
1: es
0: falta.
1: Es que encima están dándole.
0: Es el 14.
1: Hay mucho tráiler, mucha entrevista,
0: mucho tráiler y no termina llegando lo que esperamos, ¿no? Que es la cuestión de que, bueno, ya tenemos los capítulos ahí y ya está, ¿viste?
1: Tal cual.
0: Sí, pero bueno, vamos a ver algunas de las cosas que lo más cercano, digamos. Hasta
2: lo que se viene.
0: Lo que se viene, exactamente. Obviamente empezamos para lo que es Netflix, ¿no?
1: Sí,
0: Netflix tiene primero
2: amiga.
0: De la gran plataforma amiga, sí, que uno el primero que recuerda a ver que es Netflix, bueno, ahí está. Tenemos la segunda parte de 100 años de soledad. Segunda
2: mirá,
0: temporada.
2: Finalmente sucede.
0: ¿Ya cuánto pasó de la otra? Mira, vamos a ver, como unos años me parece, como dos seguros.
1: Seguro.
0: Así que bueno, llegan los nuevos episodios de la adaptación tan esperada, obviamente, de la obra de Gabriel García Márquez, que va a poner fin a la historia ya. Esta es la segunda parte y chau, termina.
1: Está bien.
0: Claro, me parece bien, para no hacerla tan larga, porque si no. Así que bueno, sabemos, ¿no? La historia de la familia Buendía en Macondo, está filmada enteramente en Colombia. Es muy bueno, claro, te muestran todos esos lugares. Yo la verdad la primera no la vi, como que tengo ganas de verla, pero siento que tengo que dedicarle su tiempo, ¿viste?
2: Pero porque tenía miedo de que
0: decepcionarse
2: tal cual.
0: O sea, puede ser, ¿viste? Que uno dice, me quiero decepcionar.
2: Pero bueno, si ya la segunda es la última, bueno, capaz.
0: Y podríamos, claro, para
1: que podamos dar una.
0: Englobamos, ¿viste?
2: Yo aparte te habían dicho que eran muy buenos los efectos.
0: Eso es verdad, sí.
2: Como que le pusieron voluntad,
0: me gusta que está hecha en Colombia, que tiene ahí los actores, actrices y demás del lugar, así que eso está bueno también. Así que bueno, se viene el desenlace definitivo y bueno, el final en sí, vos ves varios capítulos que se van a estrenar entonces, segunda parte el 5 de agosto, pero el 26 de agosto recién viene, como viste en Stranger Things, el capítulo
1: el final.
0: Okay, desenlace estiran definitivo. Estiran un poco ahí en el mismo
1: me
0: mes. ¿Viste? Ahí, ay, con
1: sí,
0: todas las ganas.
1: Uno más.
2: Aparte, es su culpa que estemos mal acostumbrados a maratonear.
0: Eso, sobre todo en Netflix. Porque HBO no sé.
1: Ellos nos obligaron a hacerlo.
0: Claro, porque HBO nos dosificó siempre los capítulos.
2: Sí, ellos
0: que
2: se mantenieron las reglas semanales.
1: Igual tampoco me gusta tanto, pero bueno.
0: Medio que
1: es otro
0: sí.
1: Tema.
0: A mí me agarra una especie de ataque con varias cosas.
2: Es como la novela. Es como, ay, el domingo tengo la novela de los dragones.
0: Si lo paso por ahí, sí.
1: No, lo que pasa es que también yo veo, me engancho con una serie. Si me estreno un capítulo por semana. Yo después, en el resto de la semana, ¿qué hago?
0: Claro.
1: Bueno. Tengo que estar en paralelo con 80 cosas, ya me mareo, no me acuerdo. Después me pierdo.
0: Termina pasando
1: eso. Digo un nombre que es de la otra serie.
0: Claro.
1: Yo estoy grande.
0: El recuerdo de todo se nos hace un combo. Yo termino mezclando todas las historias y hago una sola de todo lo que vi. Más o menos. Así que
1: total.
0: Hay pros y contras de los dos formatos. Pero bueno, 26 de agosto va a ser el final, entonces definitivo, con el último episodio de la serie. Y cierra la historia. Entonces,
1: toda esa
0: familia larguísimo y qué sé yo, que ya conocemos, pero bueno, está bueno ver esta versión. Entonces, después, ¿qué más tenemos? 6 de agosto, Mi vida con los chicos Walter. Tercera temporada ya.
1: Tercera
0: temporada. Esta serie yo la vi, la estoy viendo. Y la verdad me enganché muchísimo, pero muchísimo. Cuando viste, decís, no sabía qué ver. Una amiga me sugirió, hay una serie así, muy adolescentes, hay que decirlo.
2: Es
0: muy adolescentes.
2: Una
0: de romances, así. Es una chica que vive en la ciudad, que de repente tiene una tragedia con su familia, así que termina viviendo con una amiga de la madre que no veía hace años, claro, y que vive en el campo, en la cuestión así, bien, bien a Estados Unidos, ahí de caballos y qué sé yo, y con esta mujer que tiene una familia, todos hijos varones, y ella va a vivir ahí de repente, ¿no? Y son un montón. Entonces ella se hace amiga.
2: Los chicos Walter.
0: Son ellos. Claro. Ahí está. Entonces se conocen.
3: Son como siete Walters.
2: Son como siete Walters.
0: Ella se hace amiga de algunos, Walters, pero de otros sí, se hace medio parejita, medio se enamora.
1: Amigobia
0: se hace. Adolescentes, medio adolescentes, todos. Sí. Jackie es la protagonista, el personaje protagónico. Está Alex y está Cole. Y siempre está entre el amor entre los dos, no sabe con cuál.
2: Full triángulo amoroso.
0: Full triángulo amoroso. Uno es tranquilo, el otro es el rebelde. Y ella un poco
1: no
0: está
1: falla,
0: ahí en el medio. Claro,
1: esa fórmula
0: del éxito. Y son hermanos.
1: El team rebelde, el team.
0: Claro, los dragones.
2: Pueden creer que. Nada que ver con esto, pero.
0: Sí, lo decía.
2: Ayer me puse al día con la de los dragones.
1: Sí.
2: Ah. Y. ¿Qué está pasando?
0: Los hermanos se pelean por una chica.
2: Sí, está pasando, me está pasando.
1: No,
2: porque
1: falla,
2: me
1: no
2: persigue,
1: falla.
2: La trama me persigue.
0: Claro,
1: no falla.
0: Venimos diciendo que este. Sí. Claro, es un recurso de las series, de muchas de estas series, pero sí, es raro que esté la de los dragones.
2: Sí,
0: pero está.
2: Llegó.
1: A los dragones. Se trasladó a los dragones.
0: El formato de que llega a alguien, una mujer por lo general, sí, llega a una familia donde dos hermanos se enamoran de la misma y ella sí, un poco se enamora de los dos también.
2: Sí,
0: y
2: sí,
0: termina habiendo conflicto. Sí, esto sí, es así, sí, es el formato.
2: Muy de moda, está pasando en todos los lugares y ahora yo que venía tratando de esquivar ya este tipo de
0: tramas,
2: me sorprendió.
1: Sí.
0: Así, lo mismo es los Walter.
2: Sí,
0: los Walter es eso. Y siempre está que va, que viene, que va, que viene. Bueno, ahora sigue esta misma historia. Así que bueno, Jackie seguirá tratando de decidirse sí, entre uno de los dos, entre la vida de ciudad y la vida de campo. Ah, también eso. Tiene siempre esa dualidad.
1: Cada
0: así que,
1: tanto aparece un tercero.
0: Bueno, sí.
1: Como para unir a los otros dos.
0: Contra ese tercero.
1: Acordate de esta tercera temporada.
0: Hay uno, aparece uno de la ciudad, aparece. Yo
1: ¿viste?
0: Vi el avance.
1: ¿Viste? Ah. Mira,
0: aparece
1: yo una
0: Hola, dijo.
2: Ahora es el campo contra la ciudad.
0: Claro. ¿Cómo
1: sin
0: andás
1: haber
0: tanto
1: visto
0: tiempo?
1: El avance te lo dije.
0: Así.
1: Pero sí. Pasa.
0: Esa persona aparece, sí, ese joven aparece, otro joven. Los dos hermanos quedan ahí medio de costado. Y claro, este dice, ay, pero volvete a la ciudad, pero
1: anda.
0: ¿Qué? Sí, vos podés seguir tu vida en la ciudad como antes. Claro. Y ella como que descubrió ahí la familia, qué sé yo, está ahí pensando.
1: Otro
0: así
1: estilo
0: que, bueno,
1: de vida.
0: Otro estilo de vida. Así que interesante, como siempre. Después bien, tenemos una que se llama Muertos SL. Raro, pero bueno, es la temporada 4 ya de esta serie española, una comedia.
1: Sí.
0: Se estrena el 7 de agosto, suma nuevos capítulos y esta historia narra la historia, bueno, justo la historia, de conflictos laborales y familiares de una funeraria. Esto me hace acordar a una onda Six Feet Under, no sé si será así, igual
1: no,
0: por ahí nada que ver.
1: Yo quise ver por
0: pero,
1: eso, porque yo vi Six Feet Under hace claro, relativamente poco, a pesar de que tiene mil años.
0: Sí.
1: Y dije, uy, me enganché un poco con la temática.
0: Claro, pensé que era lo mismo.
1: Y pensé
0: ¿no?
1: que venía por ahí. Pero no.
0: ¿No? Ah,
1: no. Y creo que vi un capítulo y no vi más.
0: Ah.
1: Es humor español, obviamente, es
0: sí,
1: más humorística,
0: es comedia, claro,
1: drama. Es un drama.
0: Uh-huh.
1: Y es más de humor. Más así como que empieza el conflicto, si no me equivoco, porque se muere el dueño de la
0: ahí
1: funeraria.
0: Está, sí, pues entonces tiene que ver quién tiene
1: claro,
0: el legado de
2: Succession.
0: Es Succession
1: claro,
0: eso, de
1: como
0: de
1: que
0: una
1: hay
0: funeraria,
1: un empleado que era el empleado ejemplar que estaba siempre, qué sé yo, pero aparecen los hijos.
0: Y okay, sí.
1: Entonces, bueno, empieza todo este conflicto.
0: Ahí está, entonces, ya cuarta temporada, entonces se va a estrenar. Mira, 7 de agosto de esta serie que es una comedia, entonces así que
1: sí,
0: nos
1: sí,
0: preparamos
1: sí,
0: antes
1: comedia,
0: porque yo pensé, ah, es funerario, no sé qué, familia,
1: sí,
0: dije, debe ser
1: sí,
0: sí, tipo Six Feet Under, pero no.
1: Comedia negra, o sea.
0: Comedia negra, claro, porque tratan
1: pero,
0: el tema.
1: Claro. Sí, sí, y pero, aparte tiene estas tensiones y qué sé yo, pero bueno.
0: Bueno, tranqui, entonces. Lo que sí tendremos que esperar para la famosa serie de Moria Kazan, la biopic,
1: sí,
0: sería de Moria. Se estrena recién el 14 de agosto, así que vamos a hablar de esto después,
2: entonces,
0: igual nuevamente.
2: Antes del cumpleaños de Moria.
0: Mira, claro que sí, cumple 80, si no me equivoco, Moria.
2: Cumple 80.
0: Ahí está, por eso mismo está ahí el momento exacto para estrenarla, por eso no se estrena antes y después para el cumple, exacto. Hay mucha expectativa, todos sabemos,
1: sí,
0: estamos todos muy fans de esta cuestión.
1: Total.
0: Está Sofía Gala siendo de ella muy joven,
1: sí,
0: también está Cicilani, la vi muy bien,
1: sí,
0: la verdad que de las mejores, junto
1: sí,
0: con Sofía. Se cuestionó un poco el tema de Cecilia Roth.
2: Sí. Ay, sí, está raro.
0: Está raro, lo poco que se vio, porque están van apareciendo más cortecitos ahí.
2: Que yo la tenía asociada a Moria, que es una mujer mujerón, muy alta.
0: Claro.
2: Grandota.
0: Sí.
2: Cecilia es muy chiquitita.
0: Claro. Es más delicada, claro, ¿viste? Sí. Más delicada. No empata
1: mucho.
0: Pero hay
1: que ver en el contexto. Porque, ¿viste? Claro, muchas veces uno ve el tráiler y dice, uy, esto está raro. Y después ves en el contexto completo y...
0: Funciona, por ahí funciona. Sí.
1: A mí me ha pasado de prejuzgar y...
0: Claro. Es más
1: una sorpresa positiva.
0: Sí, aparte es más lo que se venía diciendo en los medios antes de este tema, entonces claro, uno ya lo ve con ese ojo.
1: Sí, claro. Sí.
0: Pero también, no, vamos a darle voto de confianza, es verdad, y obviamente es una serie que creo yo muchos vamos a estar curioseando para verla, pero bueno, hay que esperar el 14 de agosto, así que eso por el lado de Netflix. Después tenemos Prime Video, que selecciona algunas cosillas, pero más que nada me gustó que hay algunas películas para este fin de semana.
1: Me gusta.
0: En cuanto a series, el 5 de agosto se estrena Sterling Point, que es una nueva serie dramática sobre una joven que hereda una isla en Canadá. Una isla.
1: Ay, qué lindo.
0: En Canadá.
1: Me sirve.
0: Una locura. Son 8 episodios.
2: No escucha a nadie que hereda una isla.
0: No. Ya con una casa estamos bien,
2: claro, pero ya una isla.
0: Una isla. Una locura. Es la historia de Annie Jacobson, una joven de 17 años, padre re chica, criada en Nueva York junto a su hermano gemelo y su padre adoptivo. Y bueno, su vida cambia totalmente cuando descubren que su abuelo lejano les heredó una misteriosa isla con una propiedad en Canadá, ¿no? Llamada Sterling Point.
1: Ya está con la construcción, ahí ya está. Me gusta.
0: Está hecho todo, no tenés que poner ahí los cimientos, nada.
1: Todo listo.
0: Claro, el encadenado, todo eso que te sale tanto, no.
1: Claro.
0: Y bueno, la isla se adentra en un viaje de autodescubrimiento, es una cosa así más introspectiva. Nacen nuevos amigos, viven romances, revelan verdades, cosas ocultas de la familia y cuestiones así. Un poquito drama, me parece, claro, que va por ese lado. Y vamos a ver cómo será el paisaje, me imagino.
1: Me gusta.
0: Canadá puede tener lindos paisajes. A veces hay muchas series.
1: Mucho oso.
0: Mucho osito. Claro, me gustaría que aparezca un osito.
1: Me gustaría un osito.
0: Por ahí apareciendo. Me gusta.
1: Ciervos. No sé, yo me imagino todo eso, pero capaz que en la isla.
0: Qué lindo, un bosque. No sé, pero si es una isla.
1: No sé si llegaron, pero bueno.
0: Isla en Canadá, viste, como raro.
1: Claro, raro.
0: Pero bueno, dejémoslo ahí.
1: Me gusta.
0: Después, ¿qué más tenemos? Una temporada nueva, es recién el 12 de agosto. Esto es una serie que se llama Reacher, que es muy de acción tipo policial, una serie de acción y también un poco de misterio. Es un ex oficial agente muy inteligente de la Policía Militar de Estados Unidos que viaja sin rumbo fijo por el país y tiene como distintos casos en varios capítulos, como que le van pasando distintas cosas, con crímenes medio raros y cuestiones así, tejes y manejes, cosas secretas y demás, así que vienen por ese lado. Pero estaba viendo que hay algunas películas que se subieron ahora, esta semana, por ejemplo, el 29 de julio se subió La Boca del Diablo, una película medio de terror, de monstruos y demás, de suspenso. Que bueno, cuenta la historia de un grupo de amigos atrapados por un tiburón. Un tiburón en unas cuevas de Tailandia. Se ve impresionante. Por lo menos el tráiler.
2: Yo me lo tengo ahí guardadito para verlo.
0: Sí. Un día así como hoy, yo llego a mi casa y me dan ganas de ver. Ves la bocota ahí, la cueva.
2: Yo estuve muy a full con el caso real que fue hace poco en Maldivas.
0: ¿Cuál era ese? No me acuerdo.
2: ¿No lo escucharon?
0: Creo que no.
2: Fue una noticia que sucedió hace unos meses de un grupo de buzos, que la mayoría eran italianos, tenían permiso para bucear, pero no profesionales.
1: Ah, ya me acordé.
2: No me acuerdo bien cómo era la trama. Van a hacer como una cuestión, tareas investigativas, a meterse también como en unas cuevas por debajo del mar. Y bueno, terminó en tragedia. Yo
1: no
2: sé que viajan a van a las cuevas. No se sabe si se pierden, se desorientan, pierden el oxígeno. Y ya después.
0: Es muy peligroso.
2: Era muy peligroso y era hasta difícil para los rescatistas.
1: Claro.
2: Después fallecieron rescatistas tratando de sacar.
0: Es súper trágico.
2: Ahora que terrible la noticia.
1: Me acuerdo que eso, que fueron a bucear, a hacer estas cosas y no volvían nunca a la embarcación. Entonces la embarcación se terminó yendo porque ya era el horario, la marea y toda esa cuestión.
2: No, tenían turistas la embarcación. No podían retener a la gente esperando que esta gente otra vuelva.
1: Sí. Entonces, todo el caos y parece que se metieron en una cueva.
2: Sí.
1: No sé el desenlace, la verdad.
2: Está fatal. No sobrevivió nadie. Parece que descendieron por demás de donde tendrían que haber descendido. No tenían los permisos de los equipos para hacer lo que estaban haciendo.
0: Todo mal, todo mal.
2: Todo salió de la peor manera.
0: Ah, qué desastre, terrible. Qué. ¿Hay alguna serie documental de esto o no?
2: Esto sí. Es muy reciente.
0: Es muy reciente, es ahora. Ah, está.
2: Sí, sí, es hace poco.
0: Mirá, qué trágico, la verdad. Cómo uno dice hasta dónde puede escalar por ahí la curiosidad, sí, esa cosa. No, voy, qué sé yo.
2: Eran dos biólogos, muy peligroso. Claro, universitarios.
1: Y la confianza también.
0: Gente formada.
2: Bueno, un poquito gente más. Formada era.
1: Tenés razón. Esa confianza un poquito más. Un eso. Poquito más y bueno, no. Por algo es hasta un punto.
0: Sí. Es verdad. Sí, bien dicho, bien dicho, Caro. Es cierto que la confianza a veces traiciona el ojo, ¿no? Por ese lado.
2: Similar al criterio que decís de la película.
0: Claro, de la boca ahí del tiburón, diablo, del diablo. Claro, en Tailandia, aparte todo paisajes exóticos, la película llama mucho. Yo viste cuando uno pone la plataforma y se dispara el tráiler solo. Y dije, ¿qué es esto? Quiero ver esto, por favor. La verdad que sí. Después tenemos también, que se subió hace poquito, Temporada de Sangre, se llama. Okay. Esta película de acción y suspenso del año pasado, pero que se subió ahora a la plataforma. Esto es, como decíamos, Prime. Con Mel Gibson. Mel Gibson vuelve a la acción con todo. Sí. Hace un padre protector con su hija, que vuelve. Es un padre soltero, ermitaño, que vive aislado en el bosque con su hija adolescente.
1: Medio Liam Neeson, ¿no?
0: Medio así. Y un día se encuentran a una mujer moribunda en la orilla de un río, la llevan a su casa para ayudarla, pero aparentemente esto desencadena después conflictos porque, bueno, se ven atrapados en una red de violencia con un despiadado capo de narcotráfico y demás cuestiones. Ellos tenían una vida tranquila y de repente...
1: Escaló un montón.
0: Escala muchísimo, así que ya el Temporada de Sangre, que se llame así.
2: Sí, claro. Ya el título
0: ya un poco te lo dice. Está Mel Gibson así parado todo, aguerrido.
1: Creo que el año pasado una película con Mel Gibson, que era como un host de radio y le hacía bromas a los de la radio.
0: Mira.
1: Y de golpe, bueno, empiezan a él a suceder cosas. Era un viste, tipo que no se bancaba a nadie, la verdad.
2: Bueno,
0: claro.
1: Y como que empieza a escalar también, como medio una situación con él y qué sé yo. Y termina, no les voy a spoilear, miren, la siguiente, no me puedo acordar el nombre, ya lo voy a buscar. Pero es rara para ser Mel Gibson.
2: Okay.
1: Y empieza muy bien, no me gustó para nada el final. Pero me acordé de Mel Gibson ya fue hace poco esta película.
2: Es que está volviendo.
1: Y pasó medio sin pena ni gloria, un poco con razón, no voy a mentir.
0: No era tan buena, pero
1: bueno, qué sé yo, para ver a Mel Gibson, que
0: está volviendo,
1: está volviendo.
0: Después, ¿qué más tenemos? Otro estreno que se subió a la plataforma de Prime Video, que es La Dicha en Movimiento. Esta peli la empecé a ver yo.
2: Me gusta el nombre.
0: Es lindo porque es la historia de los Twist, más o menos, del surgimiento de la banda de los Twist. Esta película, por supuesto, nacional, que narra como que una historia paralela de un amor juvenil entre Mario y Ana, en medio de esta gestación de grabar su primer disco, Los Twist, básicamente. Claro. Está Charly García de por medio.
2: El productor.
0: Ellos. Está bien ambientada.
2: Tiene que estar la isla, tiene que estar
0: Fabi está. Aparece hace el año, más o menos, año 83. Hay un relato voz en off de Lalomir también, que más o menos contextualiza. Aparece este personaje Mario, que es como un chico medio que no sabe qué hacer, deja el estudio, el padre lo reta, termina trabajando en un canal en ATC con el padre, porque el padre trabaja en ATC, con las cámaras, conoce a la chica que le gusta, la chica dice, no, va a estar tal banda, con que ellos van a ver la banda, va a estar Charlie, le dice. Entonces ahí el nexo es, bueno, voy, porque aparte le gusta la chica, y va con la cámara, se saca la cámara cuando no tienen que sacarla de ahí, medio que quiere quedar bien, no entiende nada, pero va sumergiéndose en ese mundo de los músicos, y aparte decís, ay, está fulano, a tal hace de tal Pipo Chipolati. Aparece Pipo Chipolati, el verdadero, veo como un cameo, aparece haciendo como de otro personaje, así como bueno, no sé qué.
1: Estuviera aguantando Lalomir como en el estreno, porque tuvo un breve paso por el cine.
0: Claro, creo que es del año pasado, sí. Así que sí, Lalomir.
2: Sí, fue muy
0: hicieron poco, yo no supe.
1: Pasó
0: está
1: sin
0: muy
1: pena
0: buena.
1: Gloria.
0: La verdad que hoy me enganché viéndola.
1: Pero me acuerdo que estaba Sofi Morandi, es una
0: Sofi Morandi hace de Fabi Cantilo, hace Sofi Morandi.
1: Creo que Fabi Cantilo también apareció en el estreno, como que hubo unas caras conocidas.
0: Claro.
1: Y después pasó así como
0: no se promocionó tanto la peli, y la verdad que está buena. Como decías, está Sofi Morandi haciendo de Fabiana Cantilo. También está Campi, que aparece por ahí. Ronnie Arias. Está casi un poquito irreconocible, está Ronnie Arias. Hace de un conductor de televisión que quiere la nota con Charlie, que no sé qué. También aparece Romina Ricci haciendo de la mamá del personaje protagónico. El personaje protagónico, que es de ficción, lo hace este chico Kevshow.

0: También en la de la 1-11-14, la novela de Polka, también mucho Polka hizo ella, y la vemos allí. También a Charlie no se lo ve bien quién es, como que lo pone medio de atrás, como que no se ve muy bien.
1: Por las dudas.
0: Está misterioso, la voz la sacó bastante bien.
2: Ah, yo sé quién es la chica.
0: Y después quien hace de Pipo Cipollatti es un sobrino de Cerati, que se llama Julián Cerati, el chico. Ah, y está muy bien haciendo de Pipo, me parece como que lo personifica bien a Pipo Cipollatti. Está bueno verlo porque eso, marca ahí muy de época, que te vamos la ropa y todo.
2: Claro.
0: La onda, ¿viste? Cómo se hablaba incluso un poco. Así que me pareció muy linda la peli esta. Todavía no la terminé. Pero sí, La Dicha en Movimiento se
1: me
0: llama.
1: Me gusta.
0: Así que bueno, está muy bien. Después, falta todavía, lo hemos mencionado aquí por arriba un día, que más adelante se viene la serie, la docuficción acerca de Barreda, del odontólogo femicida.
3: Sí, ayer hablé mucho.
0: Claro.
3: Pero porque hablamos un poco de la moda del true crime, de que
0: exacto,
3: está copando el contenido de todas las plataformas, de todos los podcasts, de cómo empezó, y lo pusimos de ejemplo que se viene
0: exacto,
3: la docuserie.
0: Va en esa línea totalmente, pero falta porque el 28 de agosto se espera. Claro, así que más adelante vamos a hablar más acerca de este tema. Así que bueno, estos son algunos de los estrenos de estas dos plataformas. Después tenemos los estrenos de películas que mencionamos antes, de El Diablo Viste a la Moda 2,
3: en Disney.
0: Después, ¿qué más tenemos por acá?
3: De drama en HBO.
0: Eso también.
2: HBO,
0: para que planifiquen a futuro. Porque después tenemos Disney, estoy viendo que estrena mucho en estos primeros días de agosto cosas deportivas. Esto se lo digo así.
2: Sí, está full.
0: Si le gusta el deporte,
3: está muy deportivo.
2: Disney
0: viene mucho por ese lado.
3: Hay una serie nueva ahora de Yayo con Barassi.
0: Y la de Barassi
2: también
0: Yayo.
2: A mitad de mes.
0: A mitad de mes viene, ahí está. Sí. Después la vamos
3: medio
0: a ampliar.
3: Sí,
2: medio Mosca y Smith me suena.
3: ¿No?
0: Puede ser una buena propuesta. Y hay cositas nuevas de Star Wars ahí para las fans. 5 de agosto, Star Wars Vision Presents. Es una colección de series derivadas en formato, anime. Así que viene por ese lado. Después de Neil Shady, no sé. Bueno, vienen así cositas menos spinoferas o algo así. Pero
3: sí, porque nos robaron a Soka.
0: Ahí está.
3: Nos han estafado.
0: Ahora entendemos
3: este año.
0: Todo.
3: Nos dijeron, se viene.
0: Claro, ese era el plato fuerte.
3: Yo me vi la temporada, me puse al día, hice toda la tarea y de repente,
2: y no,
3: el año que viene.
2: No.
0: ¿Cómo? No, que amague.
3: Verdad,
0: que amague. Es feo que amaguen así. Pero ahora, chicas, falta un minuto para las 8, así que es momento de votar las canciones. Claro que sí, las canciones que tenemos, por supuesto, el día de hoy, que bueno, está variado. Mira, yo no sé qué
2: Susi
0: decir.
2: Susi votó Spinetta,
0: tiene su Fito punto.
2: Paz.
3: Yo me quedo con Sumo.
2: Yo también.
0: Sumo tiene su punto. ¿Saben qué? Me voy a sumar a Sumo.
2: Te sumas a Sumo.
0: Somos tres.
2: Tres de Sumo.
0: Con los viejos
2: Charlie.
0: Vinagres. Cutting Crow.
2: Bueno, se suma a un voto que hay en las redes sociales, en Instagram, @FMFederal.
0: Sí.
2: 99.5, tenemos otro voto, entonces ya tiene dos Cutting Crow.
0: Sí.
2: Tiene dos, entonces, Fito Páez y Luis Alberto Spinetta, con el de Susi y otro
0: tres.
2: Aquí.
0: Claro.
2: Y tenemos nosotras tres votos para Sumo de los Viejos Vinagres, y suman tres votos más en las redes sociales de Richardson, de Kenny Loggins, quedó sin un voto. Así que ha ganado los Viejos Vinagres de su.
0: Bueno, buenísimo, entonces, para cerrar este viernes, nos reencontraremos el día lunes a las 6 de la tarde en La Vuelta. Que tengan excelente fin de semana, cuidarse del tema lluvia y demás cuestiones. Cuidarse muchísimo, quédense en casa, tranqui. Así que los dejamos con los Viejos Vinagres de Sumo. Chau, chau.
3: Chau.

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0: 20:30 y en la ciudad de Buenos Aires la temperatura es de 22.8°, humedad 87% y el cielo está nublado con tormenta débil. Repasamos la información del tránsito y los servicios, donde encontramos algo cargada General Paz hacia el Riachuelo a la altura de su intersección con Panamericana. El resto de los ingresos y egresos a la ciudad de Buenos Aires no está presentando mayores inconvenientes. Sí está algo más cargada con un punto de congestión en la autopista 9 de Julio Sur, porque a la altura de la calle Bransen ocurrió un incidente vial que reduce la calzada y esto está generando las demoras que te mencionaba anteriormente desde Avenida Juan de Garay. Te pedimos sentido Avellaneda todo esto y te pedimos circular con paciencia y precaución. Las principales avenidas porteñas empiezan a despejarse, pero Avenida 9 de Julio desde Santa Fe hasta Avenida Belgrano en ambos sentidos de circulación continúa con algunas demoras. No te olvides también que encontramos en el caso de el poste caído sobre Avenida Eva Perón a la altura de Ortiguera que reduce la calzada, y a partir de las 22:00 el Paseo del Bajo podrá ser utilizado por vehículos livianos durante todo el fin de semana. Las motos siguen sin estar habilitadas, pero el lunes a las 5:00 a.m. volverá el régimen exclusivo para tránsito pesado. Y como siempre, toda la información del tránsito fue suministrada por la Policía Federal Argentina, Ministerio de Seguridad Nacional.
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1: 21 horas y en la ciudad de Buenos Aires se mantiene la temperatura en 23 grados 8 décimas, humedad 78% y el cielo está parcialmente nublado. Repasamos la información del tránsito y los servicios, donde los ingresos y egresos a la ciudad de Buenos Aires no presentan inconvenientes en la circulación. Sí, tened en cuenta que queda avenida Eva Perón a la altura de Ortiguera reducida debido a un poste caído. Y a partir de las 22 horas de hoy, el paseo del Bajo podrá ser utilizado por vehículos livianos durante todo el fin de semana. Las motos siguen sin estar habilitadas, pero el lunes ya a las 5 de la mañana volverá el régimen exclusivo para tránsito pesado. Pero ahora sí, vamos con la información nacional. La Administración Federal confirmó el cronograma de pagos para jubilados y pensionados correspondientes al mes en curso. El organismo previsional oficial detalló las fechas de cobro según la terminación numérica del número de identidad. Internacional, el Banco Central Europeo mantuvo sin modificaciones las tasas de interés de referencia para la eurozona. La máxima entidad monetaria adoptó la decisión tras evaluar los últimos indicadores de inflación regional. Deportes, fútbol, Acassuso recibió a Colón de Santa Fe en el compromiso válido por el torneo de